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Bendito, Señor, que lloraste, papá. Bendito, Señor, tu gloria. Bendito sea tu grandeza, Padre maravilloso, Señor. Gracias, Señor, Dios mío, en esta mañana, Señor. ¿Hasta dónde, Señor, de

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Padre bendito, bendice, Señor. Tal vez se encuentran enfermos, tal vez, Señor, estén problemas, tal vez, Señor, estén alguna necesidad, algún crisis, Señor, le ha alcanzado. Padre bendito, Señor, tú eres el único Dios verdadero, tú eres el único Dios amoroso, amable, papá. Tú puedes, Señor, Dios mío, a cada uno de tus hijos, Señor, Señor, ayudarle, levantarle, Señor, Dios mío, papá. Las pruebas, luchas que viene, aún, Señor, insoportable, Señor, para decir que ya no así, Señor.

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Padre, bendice, Señor, reciba sus oraciones, reciba sus pedidos, papá. Señor, levanta, Señor, moralmente, físicamente, Señor, de las luchas, las pruebas, de las preocupaciones.

corazones de los lamentos, Señor. Tú puedes levantarlos, Señor. Padre amado, Señor Dios mío, papá. Bendice, Señor Dios mío, aquel tu hijo, Señor Dios mío, aquella mujer, aquellos varones, Señor Dios mío, papá. También, Señor, por aquel tu hijo Alejandro, Señor Dios mío, papá. Mírale, Señor Dios mío, en donde que estás sintonizando esta mañana, Señor. Bendice, Padre, al Señor, sus oraciones, sus pedidos. Señor, escúchale, mírale, Señor, en su trabajo. Santo eres, Señor Dios mío, Padre. Amado Dios mío, papá. Te damos gracias, Señor, en esta mañana, Señor. Te damos gracias por este penal, por este marcavalle, Señor. Por los jóvenes, por los niños, adolescentes, Señor Dios mío, papá. Mírale, Señor Dios mío, hasta dónde tus hijos llegarán, Señor, con estos problemas, Señor Dios mío, papá. Señor, tú eres el único, tú puedes cuidarlo y guiarlo, Señor Dios mío. Padre amado, Señor, te damos gracias, papito, por esta mañana, Señor. Te doy gracias, Señor Dios mío, en esta hora, papá. Gracias, papito lindo. Gracias, Señor Dios de misericordia. Te damos gracias, papá. Tú eres el único Dios amoroso. Tú eres el único Dios verdadero. Señor Dios mío, papá. Gracias, papito, por esta mañana, Señor. Que vivimos, que respiramos, Señor, delante de ti, mi Dios. Aleluya, Señor. Bendito, Señor Dios mío, papá. Gracias, papá, por esta mañana. Gracias, Señor, por esta

eres, Señor, Dios de misericordia. Te doy gracias, papá. Te doy gracias, Señor, Dios mío, Padre. Amado Dios mío, papá. Gracias, Nigen, Señor, que hay tu tamanta, Señor. Levanta tu padre. Y te llevo con tus hijos, Señor, en esta mañana.

papá. Ahora lo veo, las lágrimas. Un día en otro, tus hijos que ha pasado, ellos mismos ahora están cosechando, Señor. Dios de misericordia, solamente te pido, Señor, hazle reflexionar, hazle revivir de nuevamente, que reconozcan cómo eres su único, su salvación.

Y ahora cruje el Señor Dios mío, papá, Señor Dios de misericordia, en cada corazón vive el Espíritu Santo, Señor. Padre amado, Señor Dios mío, papá, cuídanos, guárdanos, Señor Dios mío, que no seamos, Señor Dios.

Dele a venganza, Señor. Ten misericordia por ella. Conoces, Señor Dios mío, su salida y su entrada, papá. Por tu hija Hilda Condori, Señor. Gloria bendito, Señor. Agradecido de ti, Señor, por esta mañana, Señor. También, Señor, Patricia.

Te damos gracias, Señor Dios mío. Señor, gracias, papito, por ellos, por cada uno de ellos, Señor. Gracias por tu misericordia, Padre. Amado Dios mío, papá. Gracias, mi quien te llegue.

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Gracias, Señor, por tu misericordia. Por tu maravilloso, Señor. 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

Cristo, te doy gracias, Señor, en esta mañana, Señor, por mis hermanos que apoyan a esta obra, que apoyan a este ministerio Radio Vida, económicamente, Señor, o tal vez físicamente en oración, en ayuno, Señor. Bendice, Señor, Dios mío, a cada uno de ellos, Señor, Dios mío.

levantarte, Señor. Gracias, Dios mío, gracias, Padre. Gracias, Hijo Espíritu Santo de Dios. Aleluya, Señor. Aleluya, Señor. Ten misericordia en el bendito nombre de Cristo Jesús. Amén, amén, amén. Gloria a Dios, gloria a Dios y gloria a Dios. Padre bendito, Señor, Dios mío, papá. Gracias, Señor. Gracias, Señor, en el bendito nombre de Cristo. Gracias, Padre. Gracias por estar.

Gracias, Señor, bendito nombre de Cristo Jesús. Gloria a Dios y gloria a Dios. Aleluya, Señor, aleluya. Amén y amén, amén. Gloria a Dios.

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Para Dios, esto no es posible. No hay ninguna clase imposible. Mis queridos hermanos, si tú me estás escuchando, si tú estás sintonizando esta emisora Radio Vida, primer lugar, ponemos a nuestro Padre celestial, en ayuno, en oración, si tú ayunas, si tú oras, como el pueblo Ninive, no pasará nada, seremos salvos y levantados en el día del rapto. Ya viene el día del rapto, ya vienen los días difíciles, peligros, problemas.

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Nada me den, nada no me sirve ni en Kinaka. Jamás por jamás nunca verás al reino de Dios, porque tú humíllate. A cuando sea todo criticado, mal mirado, a cuando sea que te diga, ¿dónde está tu Dios? ¿Dónde está esta salvación? ¿Dónde está por su culpa de los evangelios? Hasta eso todavía nos critica, pero un día seremos delante de Dios. Eso se les digo. Por eso alabamos, glorificamos a nuestro Padre Celestial. El único nuestro Padre Celestial. ¿Quién nos librará? ¿Quién nos ayudará? ¿Quién nos protegerá? El único nos va a proteger, mis queridos hermanos. Si estás sintonizando esta emisora Radio Vida, yo les solicito, por favor, con ayuno, oración. No se olviden, no se olviden. 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
1: David era un hombre apasionado por tu
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Y la luna en sangre. Antes que venga el día del Señor,

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predicad el evangelio a toda criatura. El que cree y fuere bautizado será y salvo, mas el que no cree será condenado. Estas señales seguirá a los que creen en mi nombre. Echarán fuera demonios, hablarán nuevas lenguas y tomarán en las manos serpientes. Y si viviréis cosas mortíferas y no les hará daño sobre los enfermos, pondrán sus manos y sanarán. Ya Hechos capítulo 2, 20 pinewanches profetizarán. Entonces, ¿qué palabra pi ni yawanchistra y sanarán y profetizarán? 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Basta. 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Pero no es importante. Lo más importante es nuestro Señor Jesucristo. A Él tenemos que buscar. 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

Iglesia, buenos días a todos. Bienvenidos sean todos a un domingo más de aprendizaje, siendo hoy domingo.

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Y si no lo tienes, ahí presta mucha atención y también busca tu Biblia. Y si no, trata de prestar mucha atención, pero sería bueno que la tengas a la mano para que tú puedas resaltar todos estos

el día de hoy se viene un evento muy bueno. Está llegando Kerigma aquí al Cusco. El día de hoy a las 6:30 de la noche está llegando a la iglesia de Grau Cusco. Yo sé que todos lo conoces, ahí en el puente Grau, ahí se encuentra la iglesia, justo al costado de la, al frente de la UTEA. El día de hoy está llegando Kerigma, así que no te lo pierdas, que es entrada libre, totalmente gratis. Así que no te lo pierdas, está llegando Kerigma y ahí vas a poder alabar juntamente con todo lo de la iglesia. Vas a poder cantarle a Dios, vas a poder estar presente ahí con una comunidad que está completamente viviendo lo que tú vives. Y también puedes invitar a cualquiera, dile, hoy está llegando Kerigma y te invito, está completamente gratis. Solo necesitas tiempo, disposición y nada más. Así que el día de hoy nos estamos viendo a las 6:30 de la noche en la iglesia de Grau, al frente de la UTEA. Ahí al puente Grau nomás le dices, a cualquier taxista te lleva, lo conoce. Ahí vamos a estar adorando y alabando al Señor junto con el grupo Kerigma.

Y vamos a dar comienzo, recuerda que estamos estudiando el manual del discipulado. Cualquiera que quiera ser un discípulo de Dios ha de prepararse siempre. Recuerda que esto es imprescindible, porque cuando tú sales, hemos visto que estás expuesto a muchas situaciones, estás expuesto a la tentación, estás expuesto a constantes pruebas. Entonces, saber todo esto es imprescindible. Por eso, si tú quieres adquirir tu manual, ya estamos casi a terminar el manual, solo falta muy poco, pero que tú lo tengas y que tú lo estudies, porque todos los versículos ya están ahí, simplemente para que tú los leas, los busques y completes toda la información correspondiente. Eso te va a ayudarte mucho, porque no es bueno salir sin las armas del creyente. Es necesario que tú te cuides, es necesario que te protejas cuando vas a salir a esa labor preciosa que es el discipulado. Así que prepárate, ve por tu Biblia, ve por tu manual. Estamos en la página número 33 y el tema es ¿qué es la madurez espiritual? Ya habíamos visto qué son las pruebas, ya habíamos visto qué es la tentación, habíamos visto por qué es que vienen pruebas a nuestra vida, y ahora vamos a entrar al tema de ¿qué es la madurez espiritual? Así que prepárate, ve por tu Biblia, ve por tu cuaderno de apuntes y comenzamos en breve.

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1: Vamos a nuestro manual en la página número 33. El tema es: ¿qué es la madurez espiritual?

El deseo del corazón de Dios es que cada discípulo de Cristo llegue a ser como su maestro. Pero para que este propósito se lleve a cabo, Dios tiene que usar circunstancias, personas, presiones, pruebas y sufrimientos en nuestra vida. Lo que Dios desea hacer con todo esto es despertarnos por medio del Espíritu Santo. El Espíritu Santo comienza a tocar nuestros corazones, comienza a mostrarnos una profunda necesidad de cambiar para que lleguemos a ser más como Dios. Un ejemplo claro y perfecto de esto lo tenemos en Isaías 6, versículo del 1 al 8. Busca ahí en tu Biblia Isaías, capítulo 6, versículo del 1 al 8. Y la palabra de Dios nos dice: Isaías tiene una visión del templo. Recuerda que yo lo voy a estar leyendo de la TLA, que es traducción en lenguaje actual, pero si tú tienes tu Biblia, que es la Reina Valera, de igual forma puedes seguir la lectura. Yo, Isaías, vi a Dios sentado en un trono muy alto, y el templo quedó cubierto bajo su capa. Esto me sucedió en el año en que murió el rey Osías. Vi además a unos serafines que volaban por encima de Dios. Cada uno tenía 6 alas. Con 2 alas volaban, con otras 2 se cubrían la cara, y con las otras 2 se cubrían de la cintura para abajo. Con fuerte voz se decían el uno al otro: Santo, Santo, Santo, es el Dios único de Israel, el Dios del universo. Toda la tierra está llena de su poder. Mientras ellos alababan a Dios, temblaban las puertas del templo, y este se llenó de humo. Entonces exclamé: ahora sí voy a morir, porque yo, que soy un hombre pecador y vivo en medio de un pueblo pecador, he visto al Rey del Universo, el Dios Todopoderoso. En ese momento, uno de los serafines voló hacia mí, traía en su mano unas tenazas, y en ellas llevaba una brasa que había tomado del fuego del altar. Con esas brasas me tocó los labios y me dijo: esta brasa ha tocado tus labios, con ella Dios ha quitado tu maldad y ha perdonado tus pecados. Enseguida oí la voz de Dios que decía: ¿a quién voy a enviar? ¿Quién será mi mensajero? Yo respondí: envíame a mí, yo seré mi mensajero.

santo es tu nombre, Señor. Tú que estás en los cielos, tú que lo gobiernas todo con justicia, con poder, con sabiduría y con mucho amor, te pido que el día de hoy seas tú hablando. Pido, Señor,

decisión tú te estés expresando en sus vidas y que pronto lo digan a voz en cuello: ya no vivo yo, Cristo vive en mí. Por ello, Padre, te pido que el día de hoy les des entendimiento, que abra sus mentes y sus corazones, que destruyes cualquier corazón faraónico que pueda haber y les permitas entender tu palabra. Y por sobre todas las cosas, que lo lleven a la acción, porque es muy importante llevar tu palabra no solo en nuestros corazones, sino también en cualquier lugar en que nos encontremos. Gracias, Señor. Bendito sea tu nombre por siempre y para siempre. Amén.

En cuanto Isaías contempla la santidad perfecta de Dios, que él reconoce su propia suciedad y queda como muerto, es en ese momento en el que el fuego de Dios quema toda escoria de su vida. Ese fuego que limpia y elimina toda impiedad de nuestras vidas. Ese fuego purificador que nos deja como Dios quiere que seamos. Ese fuego que nos prepara para servirle a un Dios vivo, santo y perfecto. Necesitamos ser bautizados con fuego por el Espíritu Santo. En Mateo 3, ve buscando Mateo 3, capítulos del 11 al 12. Necesitamos tener un encuentro con la santidad y el poder de Dios. Este bautismo con fuego debería ocurrir cuando somos bautizados por el Espíritu Santo. Sin embargo, muchos creyentes no permiten que Dios haga esta obra de purgar o purificar su vida. Muchos creyentes continúan su vida cristiana aún hasta la muerte sin ser quemados por el fuego purificador del Espíritu Santo. Necesitamos entregar nuestra vida desde el comienzo a Dios. Si no ha sido así, necesitamos encontrarnos con Él otra vez y dejarle guiar nuestras vidas por medio del Espíritu Santo. Dejar que Él limpie nuestras vidas y que nuestros corazones se prenda con el fuego del Espíritu Santo. Fueron estas llamas las que aparecieron en el día de Pentecostés. Fueron vidas totalmente ungidas y purificadas por el Espíritu Santo, las que cambiaron el mundo en aquel entonces. Vamos al primer versículo, que era Mateo. Mateo capítulo 3, el primer libro del Nuevo Testamento. Mateo capítulo 3, versículo del 11 al 12, y la palabra nos dice: Y los bautizó a ustedes con agua, para que demuestren a los demás que ustedes ya han cambiado su forma de vivir. Pero hay alguien que viene después de mí y que es más poderoso que yo. Él los bautizará con el Espíritu Santo y con fuego. Yo ni siquiera merezco ser su esclavo. El que viene detrás de mí separará a los buenos de los malos. A los buenos los pondrá a salvo, pero a los malos los echará en un fuego que nunca se apagará. Vamos a Hechos. Hechos capítulo 2, versículo del 1 al 4. Hechos capítulo 2, versículo del 1 al 4. En el día de la fiesta de Pentecostés, los seguidores de Jesús estaban reunidos en un mismo lugar. De pronto oyeron un ruido muy fuerte que venía del cielo. Parecía el estruendo de una tormenta y retumbó por todo el salón. Luego vieron que algo parecido a llamas de fuego se colaban sobre cada uno de ellos. Fue así como el Espíritu Santo los llenó de poder a todos ellos, y enseguida empezaron a hablar en otros idiomas. Cada uno hablaba según lo que el Espíritu Santo le indicaba. Si el fuego del Espíritu Santo está en nuestros corazones, entonces, cuando conozcamos a otras personas, algo de ese fuego de Dios tocará la vida de otros. Así como vivió Jesús durante el periodo de su ministerio, la gente podía ver la marca de Dios en él. Cuando le tocaban, la gente sabía que habían tocado al mismo Dios. ¿Y tú? ¿Permitirías al Espíritu Santo que queme toda la escoria de tu vida? Como hemos estado estudiando en el deseo del corazón de Dios, que cada discípulo suyo llegue a la madurez espiritual.
llegue a ser un verdadero siervo de Dios. La madurez y el servicio van de la mano. Jesús dijo: mi comida es que haga la voluntad del que me envió y que acabe su obra. ¿No? En Juan capítulo 4, versículo 34. Juan

4, Juan capítulo 4, versículo 34. Pero Jesús les dijo: mi comida es obedecer a Dios y contemplar el trabajo que Él me envió a hacer. Dios nos ha llamado para que seamos sus siervos. Jesús mismo es un ejemplo de ello. Todo lo que Él hacía era servir y contemplar a su Padre. Él agradó de Dios el agrado de dar su propia vida en obediencia absoluta al servicio de Dios. En la lección número 1 tratamos temas como qué es el discipulado, su importancia y su costo, el pecado, el arrepentimiento, la sangre de Jesús, la fe para salvación, quiénes somos en Cristo, la conciencia limpia, el creyente adoptado como hijo de Dios, la paternidad de Dios, la persona y obra del Espíritu Santo, la llenura del Espíritu Santo, los fundamentos de la vida cristiana, que son 6 fundamentos. Vimos la cruz, el amor, el servicio de Dios, la tentación, las pruebas y la madurez espiritual. Si observas este orden, podremos darnos cuenta que Dios nos llama a ser discípulos suyos, pero siempre con la visión del servicio. Cuando el Señor llama a sus discípulos, los invita a seguirlo, abandonando todo aquello que les impedía el servicio. Vamos a Mateo. Mateo capítulo 16, versículo 24. Mateo capítulo 16, versículo 24. Luego Jesús les dijo a sus discípulos: si ustedes quieren ser mis discípulos, tienen que olvidarse de hacer su propia voluntad. Tienen que estar

Por eso es importante conocer a Dios, llevar una relación íntima con Él. Y habíamos visto, como viste el orden que habíamos seguido, hemos visto lo importante que era el discipulado, el costo que tenía el discipulado. Vimos desde reconocer

Y todos tenemos que tener esa llenura del Espíritu Santo, ese fuego que es capaz de transformar. Porque habíamos visto en situaciones donde tal vez tú dices, pero yo predico, pero parece ser que mis predicas no importan.

tú cuando estás estudiando lo haces bajo tus conceptos, bajo tus ideas, y tú no estás permitiendo el paso al Espíritu Santo para que Él pueda ser el que hable por ti. Ese es el punto. Por eso, cuando tú lees un evangelio, es muy importante que hasta tú te tomes el tiempo de entender quién fue la persona que lo escribió, bajo qué contexto lo escribió. Y lo habíamos visto, ¿no?, en versículos anteriores, cómo es importante conocer todo esto para que tú, al leer las escrituras, no sacarás de contexto muchas cosas. Y de igual forma, cuando tú les hablaras a las demás personas, tú sí pudieras tener este impacto. Pero para que el impacto ocurra en las demás personas, primero tiene que pasar en ti. El cambio tiene que venir primeramente de ti. El fruto es el que tú les ofreces a las personas. La semilla que ha sido plantada en ti, que fue por Cristo, es así justamente como una semilla que es plantada y se toma su tiempo, ¿no? Las personas primeramente no van a ver lo que está pasando. Tú cuando plantas una semilla no ves lo que está pasando, pero tú sigues regándolo. No va a florecer de la noche a la mañana. Requiere de tiempo, requiere de dedicación. Pero algo está pasando ahí. Y con el tiempo esa semillita va a empezar a brotar y va a salir de la tierra y recién se va a poder expresar, pero aún todavía no está lista, porque ha de crecer.

los frutos, una vez que estén maduros, recién tú se lo ofreces a las demás personas. No creo que tú saques un fruto que está inmaduro y se lo ofrezcas a alguien. No va a saber qué hacer. Es más, ni siquiera lo va a comer. Y ese es el punto de que cuando tú te preparas, tú dejaste que la semilla fuera plantada, estás regándolo, estás cultivándolo constantemente y tu semillita ya está brotando, pero todavía no se lo puedes ofrecer a alguien. Tú tienes que esperar hasta que eso dé frutos y tus frutos sean maduros. Y recién cuando están maduros, tú se los ofreces a la otra persona. Y esa persona

raíces, después recién va a empezar a brotar y después recién cuando va a ser un árbol, de igual forma la persona va a esperar a que sus frutos maduren para que se los pueda pasar a otros. Y esa es una secuencia. Por eso es importante que tú des tus frutos maduros a las demás personas. Por eso es importante el fruto que tú vas a dar y cómo lo riegas, cómo lo cuidas, es la palabra de Dios que tú aprendes constantemente. Y así tú haces que regar tu semillita que tú le estás cuidando hasta el punto en que tu fruto esté maduro. Y es que muchas veces muchas personas parecen dar solo frutos inmaduros. Parecen decir el evangelio pero de forma superficial. Muchos dicen arrepiéntete, que Dios te ama y todo, que Dios te ha salvado, pero las personas no entienden esto. Les estás dando un fruto inmaduro, porque dice, ¿de qué me estás salvando? Yo estoy bien, yo estoy sano. ¿Por qué me he de arrepentir? ¿Qué es lo que hay? ¿Entiendes? Lo que pasa es que tú le estás dando un fruto inmaduro que ellos no van a poder consumir, no lo van a poder digerir. No es que tu predica sea mala, no es que lo estés haciendo con mala intención, es que el problema es que tú no estás esperando hasta que tu fruto sea maduro, hasta que lo que tú digas sea consistente y coherente con la palabra de Dios. Tú le puedes decirle, sí, arrepiéntete, pero tú tienes que darle el contexto de por qué te tienes que arrepentir. Mira, cuando todos dicen, la palabra es una buena noticia y todos los que sí somos creyentes lo entendemos. Pero a una persona que tú no conoces y le digas, la palabra es una buena noticia, y él te dirá, ¿por qué es una buena noticia? Yo no lo entiendo. Pero si tú le dices, es una buena noticia, ¿por qué? Porque tú ahora estás condenado a vivir una eternidad completamente alejado de tu Creador. Estás condenado a vivir una vida de sufrimiento, de pagar por todos tus males, de sufrir todo lo que en realidad te mereces. Porque la ley completamente no somos capaces de cumplir toda la ley. Pero hubo alguien que por amor a cada uno de nosotros decidió pagar el precio de la ley para librarnos de todo eso que nosotros no podíamos cumplir. O sea, te quitó a ti la condenación, te quitó el peso que tú tenías que cargar, te quitó todo lo que tú tenías que sufrir. Él se adueñó de todo eso. Por eso es una buena noticia, porque ahora tú te acercas a Dios y tú entiendes lo que hizo por ti y aceptas ese regalo tan grande e inmerecido que Dios te ha dado. Y eres libre. Por eso es una buena noticia. Ahora cuando tú te mueras le vas a decir, cuando tú te mueras no vas a pagar por tu pecado. Ahora cuando tú te mueras no vas a ir a un mundo de eterno sufrimiento, de continuo dolor. Ahora cuando tú te mueras vas a ir tranquilo y feliz, porque vas a ir con tu Padre. Vas a vivir eternamente con Él, vas a estar a salvo con Él, vas a ver a los familiares que se fueron en Cristo. Vas a vivir por fin tranquilo. Por eso es una buena noticia. Ese es el propósito de entregarle a las personas un fruto maduro. Y veíamos cómo al principio todavía, qué importante era, antes del arrepentimiento, hacerles conocer por qué es que tenían que arrepentirse, cuál era la paga del pecado, qué les destinaba a los pecadores. Tú le haces entender todo esto y recién tú le puedes hablar del arrepentimiento. Tú no puedes saltarte este paso, porque es más, hasta el Espíritu Santo, como estamos viendo,

convence a ti del pecado. Cuando Isaías vio, dijo: acabo de ver a Dios, yo voy a morir. Porque se dio cuenta de la santidad de Dios, se dio cuenta de la majestuosidad de Dios. Imagínate ver a Dios perfecto y tú, así tal cual, tú completamente indigno de estar ahí, completamente decir: Dios mío, no merezco ni siquiera estar aquí al lado tuyo, no lo merezco, soy completamente indigno de ti. Y es lo que sintió Isaías, dijo: yo me muero, acabo de ver la gloria de Dios, ¿quién soy yo? Pero es el Espíritu Santo el que también nos hace ver esa parte, nos convence de lo inmundo que somos, pero no te abandona ahí, porque Él te ayuda y te dice: sí, eres inmundo, pero el Señor te libra de toda esa inmundicia. Pero primero hubo el conocimiento de tu pecado para recién poder tú arrepentirte. Ese es un paso muy importante. Un discípulo madura cuando aprende a orar. La oración es básica para alcanzar la madurez espiritual. Sin oración constante y permanente, jamás conoceremos a Dios profundamente. Jamás. La oración es hablar con Dios personalmente. No es repetir rezos mecánicamente. Orar es hablar y expresar a Dios todas las cosas que hay en nuestro corazón. Es contarle nuestros deseos, fracasos, ambiciones. Es tener una comunión constante con el Creador. Es un diálogo entre dos personas. Yo hablo con Él y Él habla conmigo. Dios como persona habla con nosotros siempre y cuando nosotros le busquemos. Daniel oraba 3 veces al día, pero yo estoy casi segura que no era una oración como lo hacen en la iglesia católica, donde rezan sus Ave Marías, que lo hacen de forma, como decimos, mecánica, ¿no? Superficial. Tanto que carece de sentimiento. A veces es mucho mejor decir pocas palabras que decir completamente una oración extensa si no te nace del corazón. Tú puedes ver que hay personas que sí oran por horas y horas, pero es lo que les nace del corazón. Pero también podemos ver a personas que oran un fragmento, pero lo hacen con tanta devoción. Porque es como hablar con alguien. No es como que recitarle, tú te juntas con alguien, no es como que recitarle algo y de ahí te vas, ¿no? No es como que le lees y le dices: bueno, esto es así, así, así, así, y bueno, chao. Es un diálogo donde lo haces con paciencia, donde lo haces con dedicación, donde lo haces con interés. Es un diálogo. Y ese diálogo es de igual forma una oración para con Dios. Y cuando tú te acercas a Dios, Dios se acerca a ti. Y como veíamos antes, tú no puedes servir a un Dios que ni siquiera te tomas el tiempo de conocer, de dialogar con Él, de estar juntamente con Él. No siempre no te levantas: bueno, Señor, gracias por todo, por este día, y nada, que todo esté bien. Muchas veces, a veces ni siquiera encontramos las palabras correctas, pero el Señor sabe. Por eso el Señor dice: antes de que tú vengas, yo sé lo que tú vas a decirme, yo sé lo que vas a pedir, yo lo sé. Por eso a veces

0: A veces las lágrimas también hablan por nosotros. A veces no hay palabras para poder expresar todo lo que estamos sintiendo. Pero nuestra oración, aún en ese punto, es un diálogo con Dios. Toma a Dios como ese fiel amigo que va a estar para ti siempre. Acércate a Él, mantén un diálogo con Él. Permítete estar con Él. Permite que el Espíritu Santo sea expresando su vida a través de ti. Ese es el propósito cuando dice: ya no vivo yo, Cristo vive en mí. Cristo es el que está viviendo ahora por ti. No es como que tienes a Cristo al lado, no. Cristo está dentro de ti y Él habla contigo. Permítele hablar y expresarse.
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0: Por eso es importante la comunión con Dios. Es importante para tener una relación con Dios buscarlo constantemente en oración. Algunos consejos para la oración. Uno, elegir un tiempo definido. Ojalá en la mañana antes de empezar las tareas del día. Hay algunos que se levantan y salen, pero como si el tiempo les estuviera persiguiendo. Pero como te digo, no necesitas hacer una oración extensa en la mañana que te tome, qué sé yo, 20, 30 minutos y tú me digas, en realidad no tengo tiempo para orar, no. Como te digo, el Señor conoce lo que tú le vas a pedir. Simplemente en la mañana, las palabras que te salgan, pero es un diálogo, no es una conversación con Dios. No creo que tú vayas con una persona y le recites un par de cosas y te vas. No, es una conversación personal, del corazón. Así que ahí en la primera hora de la mañana es un buen tiempo para acercarse en oración a Dios, para poder empezar tu día. Dos, elegir un lugar definido. Es bueno tener un lugar tranquilo donde podamos hablar con Dios sin ser interrumpidos. El Señor es tan claro que dice: no necesito que tú quieras mostrarle al mundo que eres una persona correcta. Por eso decía: mejor ora a solas, en tu lugar de oración. Cierra la puerta, que nadie te vea a solas con tu Padre. Ve a solas. No necesitas pararte en las plazas y orar ahí para que el mundo te vea, para que diga: oh, qué santo es ese hombre, mira. Tu Padre conoce hasta lo que vas a pedir. Es por eso muy importante elegir un lugar definido, un lugar que sepas donde que nadie te va a molestar, donde vas a estar a solas con tu Padre, donde nadie va a venir a alabarte, donde vas a estar en un diálogo con tu Padre. Es un lugar íntimo. Tres, comienza a alabarlo y a adorarlo con cánticos espirituales. No es cualquier canción. Alabar a Dios es muy diferente. Ya estaremos viendo esto conforme llegamos avanzando, pero las alabanzas son muy diferentes a canciones, podríamos decir, normales, ¿no? Donde sí hablan del sufrimiento, de cómo nosotros padecemos varias cosas. Pero algo muy diferente es una alabanza a Dios. Como su nombre mismo le dice, es una alabo para Dios. Como lo hacían, ¿no?, los querubines, como vimos, ellos decían: santo, santo, santo. No cantaban de su vida. Una alabanza es enteramente hacia Dios. 4. Dale gracias por todas las bendiciones recibidas. veníamos ya diciendo en los capítulos anteriores que muchas personas, en lugar de ver, en lugar, perdón, de agradecer, empiezan a ver las circunstancias que los rodean, ¿no? Ven la multitud, ven la cantidad de panes y pescados y dicen, no, no es suficiente. Pero Jesús no hizo eso. Jesús simplemente vio lo que tenía ahí, lo levantó y dijo, bendito eres tú, Señor, por esto que nos das. Empieza a ver lo que tienes con ojos de gratitud. Porque Él va a hacer maravillas con eso poco que tienes, sin que tú se lo pidas. Él va a hacer maravillas contigo. Podrías tú decir, no, no llego a fin de mes, pero el Señor te dice, sí llegas. Pero has de agradecer lo que tienes, valora lo que tienes. Quinto, dale gracias también por las pruebas y dificultades. Habíamos visto algo maravilloso el anterior domingo, que venía a ser el padecimiento de Cristo, y hay aquellas personas que sufren sin haber hecho algo, ¿no? Porque justamente habíamos visto, dice, ¿qué gran gloria podría haber en alguien que está pasando por dificultades, pero es por parte de su pecado? O sea, es la consecuencia de su pecado. O sea, no hay nada maravilloso en ello. Pero lo verdaderamente maravilloso es en aquellas personas que sin haber hecho nada están sufriendo cosas difíciles. Y habíamos visto cuán hermoso es esto. ¿Por qué? Porque te está poniendo en la misma situación que fue puesto Cristo, que sin hacer nada, que sin merecer como que un castigo correspondiente a algo que Él hubiera hecho, pasó por un sufrimiento que no le correspondía. Y ese es un punto tan maravilloso, porque es Dios moldeándote como a su hijo, como a su primogénito. Es algo tan lindo pasar por ese proceso, porque es estar ya con Dios, que Él te considere para esta labor tan grande que es sufrir lo que Cristo sufrió. Y así como Cristo en ningún momento se molestó y dijo, uy, qué injusto, pero si yo no he hecho nada, ¿por qué voy a pagar por esto? Pero Señor, si yo no he pecado, ¿por qué voy a tener que pasar lo que merece un pecador? No. Como cordero inmolado, lo aceptó todo. Y ese es el propósito que Dios quiere para con esas personas que pasan por dificultades, que no hicieron nada para merecer todas esas dificultades. Pero aún en ese proceso Dios quiere moldearlos y perfeccionarlos como su hijo. Y ese proceso es maravilloso, difícil, muy difícil. Porque como te decía, es fácil pasar por dificultades y decir, bueno, es porque yo me lo merezco, es por mi pecado, es mi disciplina, yo me lo merezco. Pero haber pasado un proceso que no te mereces, pasa por una dificultad que tú dices, no me merecía esto, porque viene. Pero siéntete gozoso y alegre, porque estás entrando a un grupo de personas

es alegría total, así como le bendijo a Job después de todo lo que le pasó sin habérselo merecido, pero pasó esa prueba. Dios le multiplicará todo lo que haya perdido. Siéntete gozoso porque estás entrando a un mundo.

tiempo de comunión con Dios tan grande. Es un punto maravilloso y cualquiera, hasta los ángeles del cielo, diría: qué persona tan increíble es esta. Porque a pesar de todas las dificultades, no levantó su boca para decir nada en contra de Dios. No se quejó, sino valientemente, como el Hijo de Dios, como Cordero inmolado, lo está pasando. ¿Qué personas tan grandes son esas? Vamos a terminar con estas. 6. Pide perdón por tus pecados sinceramente. Hay algo aquí muy importante, y es que tú reconoces tu pecado y sinceramente pides perdón. Porque el pecado va a ser una constante en nuestras vidas. Y lo maravilloso, la gracia de Dios, es que nosotros ya no estamos destinados a condenación.

sentimiento sincero. Pero para que esto, hasta para cuando eso suceda, ni siquiera nos corresponde a nosotros, porque esa sinceridad viene de Dios. Todo eso es misericordia de Dios.

Espíritu transforme tu vida y deja a Cristo vivir por ti, no a tu lado. Déjalo entrar y deja que Él viva por ti. Nos vamos a quedar en la página.

Amado Padre Celestial, santo, santo, santo eres tú. Gracias, Señor, porque tú nos transformas cada día. Porque todavía tal vez las personas no podrán ver nuestros frutos, pero no ven tal vez las raíces que están creciendo por dentro, para que después pronto vaya a salir ese frondoso árbol y después de frutos tan maduros que podamos dar a todas las personas, y para que esa semilla también crezca en cada uno de ellos. Cuida tu iglesia, protégela, Padre Santo, a donde vayan, que regresen sanos y salvos, si así tú lo quieres, Señor.

todos, Padre. Y permítenos, permítenos conocerte más. Vive por nosotros. Sé tú gobernando nuestras vidas. Gracias, Señor. Bendito seas por

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0: Llama a tu puerta, El Salvador. Muy buenos días, les habla el pastor Gavino Aguirre. Estamos muy contentos de llegar nuevamente a usted con el propósito de llevarlos a reflexionar en los diferentes asuntos de la vida cotidiana a la luz de la palabra de Dios. Y ayudarles a llegar hasta Jesucristo y contribuir en la madurez de la fe. Apreciado amigo y estimada amiga, estoy muy agradecido por sus oraciones y su fiel sintonía a este programa Llama a tu puerta, El Salvador.

0: Bienvenidos a todos nuestros oyentes, amantes de la verdad y la sabiduría divina. Hoy nos reunimos una vez más en este espacio sagrado de reflexión y comunión, donde la palabra de Dios es nuestro faro y guía. En este programa nos sumergimos en el tesoro inagotable de las Escrituras, recordando que conocer la palabra de Dios es abrir las puertas del entendimiento y la transformación en nuestras vidas. Comencemos este camino de fe y aprendizaje juntos.
1: Llegamos al mes de octubre, un tiempo especial para recordar las bondades del Señor. A veces corremos tanto en la vida que olvidamos mirar atrás y decir, gracias Señor por tu fidelidad. El Salmo 103:2 nos enseña, bendice alma mía a Jehová y no olvides ninguno de sus beneficios.
2: Yo tengo mucho que agradecer. Dios me levantó cuando más lo necesitaba. Me dio una nueva vida y una nueva familia en la fe. Cada día aprendo que agradecer no depende de tener mucho, sino de reconocer lo bueno que Dios ha sido conmigo. A veces pasamos por pruebas, dificultades, enfermedades, pero aún en medio de todo, Dios no nos ha dejado. Él siempre ha estado ahí, sosteniéndonos con su amor. Por eso, debemos decir con confianza, hasta aquí nos ayudó el Señor.
0: Apreciados amigos y hermanos, este mes de octubre levantemos nuestra voz en gratitud. No importa si estamos en la abundancia o en la escasez, un corazón agradecido siempre reconoce la bondad del Señor. Dios sigue siendo fiel en nuestras montañas, en nuestros campos y en nuestros hogares. Así que hoy digamos juntos, gracias Señor, porque tu misericordia es para siempre.
3: Y yo digo, Señor, ¿qué es el hombre para que tengas de él memoria? Y el hijo del hombre para que le visites. Le has hecho al hombre un poco menor que los ángeles. Le coronaste de honra y de gloria, y le hiciste enseñorear entre las obras de tus manos. Oh Jehová, Señor nuestro, cuán glorioso es tu nombre en toda la tierra.

¿Alguna vez han leído un pasaje de la Biblia y al terminar se han preguntado qué significa y cómo puedo aplicarlo a mi vida? Quizá le ha sucedido. Leemos un capítulo, escuchamos una predicación o vemos un video cristiano. Escuchamos palabras que parecen profundas, explicaciones que suenan convincentes y enseñanzas que nos impresionan. Pero, ¿cómo podemos saber si lo que escuchamos realmente corresponde a lo que Dios ha dicho? Esta pregunta es muy importante en nuestro tiempo, porque tenemos acceso a una gran cantidad de predicaciones y enseñanzas cristianas. Podemos comprender muchas cosas, pero también podemos encontrarnos con explicaciones equivocadas, versículos utilizados fuera de su contexto o afirmaciones que parecen bíblicas, aunque la Biblia no las enseña. Por eso, hoy quiero compartir con ustedes una verdad fundamental. No basta con escuchar lo que otros dicen acerca de la Biblia. Necesitamos conocer la palabra de Dios, comprender su mensaje y comprobar si lo que nos enseñan está de acuerdo con la palabra de Dios. Nuestra autoridad no es la popularidad de un predicador, ni la cantidad de personas que siguen un canal, ni el uso de palabras difíciles. Nuestra autoridad es la palabra de Dios. Y para comprender mejor esta verdad, escuchemos lo que nos enseña nuestro Señor Jesucristo en San Juan capítulo 5, versículos 39 y 40. La palabra de Dios dice: escudriñad las Escrituras, porque a vosotros os parece que en ellas tenéis la vida eterna, y ellas son las que dan testimonio de mí, y no queréis venir a mí para que tengáis vida. A partir de estas palabras de Jesús, reflexionemos sobre cinco preguntas que nos ayudarán a comprender cómo debemos estudiar la Biblia y responder a su mensaje. ¿Cómo debemos estudiar la Biblia para comprender su mensaje? La palabra escudriñar expresa la idea de examinar o investigar cuidadosamente. No se trata de leer por leer, sino de prestar atención para comprender lo que estamos leyendo y descubrir qué nos enseña el pasaje. Pensemos en algo sencillo. Cuando recibimos una carta importante, no la leemos solamente para terminar rápido. De la misma manera, cuando abrimos la Biblia, debemos leer con atención, preguntándonos: ¿qué dice este pasaje? ¿Qué significa? ¿Qué me enseña acerca de Dios? ¿Qué debo creer y cómo debo vivir? En Hechos capítulo 17, versículo 11, encontramos

Tenemos un ejemplo muy valioso. Los creyentes de Berea escuchaban las enseñanzas que recibían y examinaban las escrituras para comprender si lo que Pablo les anunciaba era verdad. ¡Qué importante es este ejemplo para nosotros! Aquellas personas escuchaban y comprobaban. No aceptaban una enseñanza sin examinarla, pero tampoco la rechazaban simplemente porque venía de otra persona. Amigo oyente, necesitamos recuperar esta actitud. No debemos aceptar una enseñanza solamente porque quien la presenta habla con seguridad, utiliza términos griegos o hebreos o parece conocer mucho de la Biblia. Tampoco debemos rechazarla simplemente porque no la habíamos escuchado antes. Debemos examinarla con seriedad a la luz de las Escrituras. Estudiar la Biblia profundamente no significa necesariamente leer durante muchas horas ni conocer palabras difíciles. Podemos leer un pasaje corto y comprender una verdad que transforme nuestra manera de vivir. Por eso, cuando lea la Biblia, no se apresure. Lea el pasaje completo. Observe lo que dice. Considere lo que viene antes y después y pregunte qué quiso comunicar el autor. Después, reflexione sobre cómo aplicar correctamente esta enseñanza a su vida. Y sobre todo, pida a Dios sabiduría para comprender su palabra y tenga un corazón dispuesto a obedecerla. ¿Cómo podemos evitar que nuestras propias ideas cambien el mensaje de la Biblia? Ahora debemos considerar una advertencia muy importante. En el estudio bíblico se utilizan dos términos, exégesis y eisegesis. Aunque parecen palabras difíciles, la diferencia es muy sencilla. La exégesis consiste en estudiar un pasaje bíblico para comprender lo que realmente comunica, teniendo en cuenta su contexto y el mensaje del autor. La eisegesis, en cambio, ocurre cuando introducimos nuestras propias ideas en el texto y la atribuimos un significado que no está respaldado por la palabra. Dicho de manera sencilla, la exégesis procura comprender lo que dice la Biblia. La eisegesis hace que la Biblia parezca decir lo que nosotros queremos. Permítame explicarlo con un ejemplo. En Jeremías 29:11, Dios declara, «Porque yo sé los pensamientos que tengo acerca de vosotros, dice Jehová, pensamientos de paz y no de mal, para daros el fin que esperáis». Esta palabra expresa los propósitos de Dios para su pueblo, pero debemos comprenderla dentro de su contexto histórico. Fue dirigida originalmente a los israelitas que se encontraban en el exilio. Podemos aprender de este pasaje acerca de la fidelidad y los propósitos de Dios. Sin embargo, no debemos convertirlo en una garantía de que cada cristiano recibirá inmediatamente todo lo que desea o estará libre de dificultades. Por eso, antes de aplicar una promesa bíblica a nuestra vida, debemos comprender a quién fue dirigida originalmente, qué significaba en aquel contexto y qué enseñanza podemos extraer sin alterar su mensaje. ¿Se da cuenta de la importancia de estudiar correctamente las Escrituras? A veces, una persona puede utilizar un versículo verdadero para defender una conclusión equivocada. El problema no está en la Biblia, sino en la manera de interpretarla. Por eso, no debemos tomar una frase aislada y darle un significado que más nos conviene. Debemos leer el pasaje en su contexto y comparar su enseñanza con el resto de las Escrituras. Recordemos también lo que enseña 2 de Timoteo, capítulo 3, versículos 16 y 17, que nos dice: Toda la Escritura es inspirada por Dios y es útil para enseñar, corregir e instruir en justicia. Esto significa que no somos nosotros quienes tenemos el derecho de cambiar el mensaje de Dios para acomodarlo a nuestros deseos. Somos nosotros quienes debemos permitir que su palabra corrija nuestros pensamientos, nuestras decisiones y nuestra conducta. Amigo oyente, hagámonos esta pregunta con sinceridad cuando leemos la Biblia.
estamos dispuestos

nuestros a aceptar lo que Dios nos enseña, incluso cuando nos corrige? ¿O solamente buscamos versículos que nos hagan sentir bien y confirmen lo que ya pensamos? La verdadera reverencia por la palabra comienza cuando dejamos de intentar que Dios esté de acuerdo con nosotros y aprendemos a poner nuestra vida de acuerdo con lo que Él ha revelado.

que no basta con conocer las Escrituras. Volvamos a lo que Jesús enseña en San Juan capítulo 5, versículos 39-40. Jesús no solamente habla de las Escrituras, también señala un problema muy serio. Aquellas personas examinaban las Escrituras, pero no querían acudir a Él para recibir vida. ¡Qué advertencia tan profunda! Aquellas personas tenían conocimiento religioso, pero ese conocimiento no las llevaba a reconocer y recibir a Jesucristo. Esto nos enseña que estudiar la Biblia no consiste simplemente en acumular información, aprender datos históricos o descubrir el significado de palabras antiguas. Jesús nos muestra que conocer las Escrituras no es suficiente si nos negamos a acudir a Él. La Biblia da testimonio de Cristo, y ese conocimiento debe llevarnos a reconocer quién es Él, creer en su mensaje y responder a su llamado. En Lucas capítulo 24 y versículo 27 leemos que Jesús explicó a los discípulos lo que las Escrituras decían acerca de Él, comenzando por Moisés y siguiendo por los profetas. Asimismo, en Lucas capítulo 19, versículo 10, encontramos que el Hijo del Hombre vino a buscar y a salvar lo que se había perdido. Por eso, al estudiar la Biblia, debemos reconocer lo que cada pasaje nos enseña acerca de Dios, de su voluntad, de su obra salvadora, respetando siempre el mensaje del texto. No necesitamos inventar significados escondidos para cada detalle de las Escrituras. Y hay algo todavía más importante. No debemos conformarnos con saber cosas acerca de Jesús. Necesitamos creer en Él, acudir a Él y vivir como sus discípulos. Podemos conocer muchos versículos y aún así guardar rencor. Podemos escuchar numerosas predicaciones y continuar mintiendo. Podemos hablar del amor de Dios y tratar con desprecio a nuestra propia familia. Por eso, Santiago 1:22 nos exhorta a ser hacedores de la palabra y no tan solamente oidores. La verdadera respuesta a la enseñanza bíblica no consiste únicamente en comprenderla, sino también en permitir que corrija nuestra conducta. Preguntémonos con sinceridad, ¿estoy perdonando? ¿Estoy diciendo la verdad? ¿Estoy tratando a los demás con amor? ¿Estoy abandonando aquello que desagrada a Dios? ¿Estoy obedeciendo a Jesucristo? Amigo oyente, el propósito no es solamente llenar nuestra mente de información, es escuchar la verdad de Dios y responder con fe y obediencia. ¿Cómo podemos reconocer si una enseñanza es fiel a la palabra de Dios? Hoy encontramos predicadores, videos, libros, comentarios y muchas otras herramientas que pueden ayudarnos a comprender las Escrituras. Algunas explicaciones son útiles, otras pueden contener errores. Por eso, no debemos pensar que una enseñanza es verdadera simplemente porque aparece en Internet, o porque tiene miles de seguidores, o porque el expositor afirma que ha realizado una investigación durante muchos meses. Tampoco debemos creer que alguien tiene razón solamente porque utiliza palabras del griego o del hebreo. Conocer estos idiomas puede ayudarnos a comprender mejor algunos pasajes, pero mencionar una palabra en el idioma original no demuestra por sí solo que una interpretación sea correcta. Las palabras deben estudiarse dentro de la frase en la que aparecen y del contexto del pasaje completo. En 1 de Tesalonicenses 5:21 encontramos una exhortación: examinadlo todo, retener lo bueno. ¡Qué principio tan necesario para nuestro tiempo! Cuando escuche una predicación o vea una enseñanza en Internet, hágase tres preguntas. ¿Se está explicando el pasaje en su contexto? ¿Lo que se afirma está respaldado por las Escrituras? ¿Se está presentando una opinión personal como si fuera una enseñanza de Dios? Estas preguntas también debemos aplicarlas a nosotros mismos. Los pastores, predicadores, maestros y líderes cristianos, necesitamos reconocer nuestros errores y corregir nuestras interpretaciones cuando descubrimos que no corresponden al mensaje bíblico.
Nadie debe colocarse por encima de la palabra de Dios. La experiencia ministerial es valiosa, pero no sustituye la fidelidad de las Escrituras. La preparación académica es útil, pero no hace infalible a una persona. La sinceridad es importante, pero tampoco garantiza que una interpretación sea correcta. Nuestra responsabilidad es estudiar con humildad, enseñar con fidelidad y estar dispuesto a corregir nuestros errores. ¿Para qué debemos estudiar la palabra de Dios? Amigo oyente, llegamos ahora a una pregunta decisiva. ¿Para qué estudiamos la Biblia? No estudiamos solamente para ganar discusiones, demostrar que conocemos más que otros o impresionar a las personas con nuestras explicaciones. Estudiamos para conocer a Dios según lo que Él ha revelado, comprender su voluntad y aprender a vivir de una manera que le agrade. En el Salmo 119:105 leemos: Lámpara es a mis pies tu palabra y lumbrera a mi camino. La palabra de Dios nos muestra el camino que debemos seguir. Nos ayuda a reconocer aquello que agrada al Señor y aquello que debemos abandonar. Pero una lámpara no nos sirve de mucho si la dejamos encendida en una habitación y decidimos caminar fuera de la habitación. De la misma manera, podemos tener una Biblia en casa, escuchar enseñanzas cada semana y conocer muchos versículos, pero si nos negamos a obedecer lo que Dios nos

0: enseña, estamos desperdiciando una oportunidad preciosa. Cuando la palabra nos muestra que debemos perdonar, debemos comenzar a perdonar. Cuando nos enseña a decir la verdad, debemos abandonar la mentira. Cuando nos llama a amar al prójimo, debemos demostrar ese amor con nuestras acciones. Y cuando descubrimos que hemos cometido un error, no debemos buscar excusas para justificarlo. Debemos reconocerlo delante de Dios y pedirle que nos ayude a caminar. Este es el desafío para nuestro tiempo. En medio de tantas voces, opiniones y enseñanzas que circulan por las redes, necesitamos estudiar cuidadosamente la palabra de Dios y obedecerla de todo corazón. Si enseñamos a otros, recordemos nuestra responsabilidad. No debemos hacer que las personas dependan de nuestras opiniones, sino ayudarlas a comprender fielmente la palabra de Dios. ¿Qué debemos hacer con lo que hemos aprendido? Amigos y amigas, después de escuchar esta enseñanza, no nos quedemos solamente con el conocimiento. Llevemos a la práctica lo que hemos aprendido. Desde hoy, tomemos la decisión de leer la Biblia con atención, procurar comprender su mensaje, examinar las enseñanzas que escuchamos y obedecer lo que Dios nos muestra en su palabra. Que cada uno de nosotros pueda decir, Señor, no quiero acomodar tu palabra a mis deseos. Quiero que tu palabra transforme mi vida. Queridos amigos y amigas, hoy hemos recordado tres verdades fundamentales. La primera, necesitamos estudiar la Biblia con atención y comprender su mensaje. Segundo, debemos examinar toda enseñanza a la luz de las Escrituras sin cambiar su mensaje para acomodarlo a nuestras propias ideas. Y tercero, debemos responder a la palabra con fe y obediencia, permitiendo que transforme nuestra manera de vivir. Pero recordemos que el centro de esta enseñanza no es solamente aprender a estudiar la Biblia. En San Juan 5:39 y 40, Jesús nos llama a reconocer que las Escrituras dan testimonio de Él y a acudir a Él para recibir vida. Por eso, amigo oyente, quizás hoy Jesús está llamando a la puerta de tu corazón. No te conformes con escuchar hablar de Él. Acuda a Jesucristo, cree en Él y responde a su llamado con fe y arrepentimiento. Que el Señor nos ayude a amar las Escrituras, comprender fielmente su mensaje y vivir cada día en obediencia a su voluntad. Amén.
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4: Continuamos hoy, amigo oyente, nuestro recorrido por el libro de Jonás, y en nuestro programa anterior estuvimos observando a Jonás en oración. Vimos en la última oportunidad que él hizo una declaración

que deja absolutamente en claro que él había ido a la muerte. La realidad es que él presenta de una manera muy clara aquí que ya se había presentado en su cuerpo la rigidez de la muerte. En el versículo 6 él nos dice, «Mas tú sacaste mi vida de la sepultura». Y la sepultura habla de corrupción, y la corrupción es muerte. Así la usó Pedro en el día de Pentecostés, y dijo que el Señor Jesús no había visto corrupción. Él no probó eso para nada. Él es el único que no tuvo que pasar por ese estado. Por tanto, lo que tenemos aquí es, según nuestro juicio, una declaración muy definitiva de que este hombre en realidad había muerto, y que el milagro aquí es la resurrección. Es un milagro mucho más grande, por cierto, que si él hubiera estado vivo dentro del pez. En nuestro programa anterior dijimos que era posible que un hombre viviera dentro de un pez grande como una ballena, por ejemplo. Ahora tenemos algo aquí que queremos que usted note. Está en el versículo 7 del capítulo 2 y dice, «Cuando mi alma desfallecía en mí, me acordé de Jehová, y mi oración llegó hasta ti en tu santo templo». Aquí él está diciendo que su alma estaba desfalleciendo. Creemos que esa sería una explicación normal. Pensamos que cuando este hombre fue tragado por ese pez, él estaba muy asustado. Inmediatamente comenzó a clamar a Dios para que le librara, y luego él se encontró deslizándose por el esófago de ese pez hasta llegar al estómago. Y como dijimos anteriormente, hay algunos de estos peces que tienen cuatro estómagos, y no sabemos a cuál de ellos fue él a parar. Pero él cayó en uno de ellos, y vivió allí por unos cuantos minutos, y él dice que su alma desfallecía dentro de él. Usted bien se puede imaginar eso. Quizá pasaron 4 o 5 minutos antes de que él perdiera el conocimiento. Y antes de que eso sucediera, él dice, «Me acordé de Jehová». Fue entonces cuando él hizo esta oración. Y no nos diga, amigo oyente, que él hizo esa oración en el tercer día, después de haber pasado 3 días allí bajo convicción y examen de su vida. Antes él había dicho que las aguas le habían rodeado hasta el alma. Y ahora él dice que su alma desfallecía dentro de él. Esto quiere decir que él perdió el conocimiento dentro de ese pez. Y luego él dice, «Y mi oración llegó hasta ti en tu santo templo». Él dice que eso sucedió antes que él perdiera el conocimiento, que era el siguiente paso. Y luego él murió. Pero este hombre ya había hecho su oración. Luego él hace una observación aquí, y es una de las muchas máximas que encontramos en la palabra de Dios. Leamos el versículo 8. «Los que siguen vanidades ilusorias, su misericordia abandonan». Hemos tratado de obtener una buena explicación de este versículo, y debemos decir que ante nosotros tenemos otro de esos versículos para los cuales no podemos lograr una explicación satisfactoria. Tenemos entonces que dar la nuestra propia. Creemos que aquí tenemos un gran principio. Vanidad, observar aquello que es vacío, aquello que es vano, aquello que es nada más que un sueño que no va a realizarse. Y luego, un vacío engañador. Y Jonás dice aquí, «Su misericordia abandonan». La única misericordia que podían haber obtenido. Y Jonás dice, «Yo clamé al Dios vivo y verdadero. Yo ya no estoy apartado de él, huyendo a Tarsis porque no me gusta Nínive, porque aborrezco a los de Nínive y no quiero que sean salvos, así es que estoy corriendo en dirección opuesta». Ahora, él dice que está enfrentándose a la realidad. Está tratando con este problema de una forma muy directa, por cierto. Este hombre dice, «Tengo que arreglar las cosas directamente con Dios. Tengo que clamar a Él. Tengo que apelar a su misericordia, y he visto que Él es misericordioso para conmigo». Luego él demuestra su gratitud diciendo en la primera parte del versículo 9, «Mas yo con voz de alabanza te ofreceré sacrificios». Y amigo oyente, no creemos que usted y yo podamos siquiera concebir el agradecimiento, la alabanza que se encontraba en el corazón de este hombre cuando finalmente ese pez le vomitó en tierra seca. Él se encontraba en una situación desaliñada, por cierto, pero aún así, él elevó su voz de agradecimiento y alabanza al Dios que le liberó a él, que le levantó de entre los muertos. Y aquí dice la segunda parte del versículo 9, «Pagaré lo que prometí». ¿Y sabe usted, amigo oyente, lo que él prometió? ¿Puede usted imaginarse qué fue? Él dijo, «Iré a Nínive». Antes él había dicho que no quería ir a Nínive, pero ahora cambió su forma de pensar. Fue Dios quien cambió su forma de pensar. Y ahora él ha hecho esta promesa, y él dice, «Iré a Nínive». Amigo oyente, el Señor trata con nosotros de esa manera también. Quizá no nos haga pasar a través de un pez, pero nos da otras cosas, y cosas por las cuales no podemos echarle a Él la culpa. Debemos aprender las lecciones que Él tiene para nosotros, y debemos estar preparados para decir lo mismo que dice el profeta. Debemos estar agradecidos para con Él por permitir que eso nos suceda, y luego por librarnos de eso.
Entonces podemos hacer promesas a Dios, podemos prometerle que vamos a entregar el resto de nuestra vida a sencillamente esparcir, predicar la palabra de Dios, por ejemplo, y esa puede ser nuestra tarea para el futuro. Hay muchas personas que han sugerido muchas cosas que les gustaría escuchar en este programa, que colocáramos algo de música, que lo hiciéramos un poco diferente. Pero, amigo oyente, hemos prometido algo a Dios y vamos a ser fieles a esa promesa y vamos a presentar la palabra de Dios de la mejor manera que podamos. Hay muchas personas que no gustan de la forma en que lo estamos haciendo y no estamos preparados para decir, ojalá pudiéramos hacerlo mejor. Pero, amigo oyente, esa es precisamente la promesa. Y la promesa que Jonás hizo fue, ahora voy a ir a Nínive, Señor. Voy a hacer aquello que tú quieres que yo haga. Bien, amigo oyente, vamos a detenernos por hoy aquí. Continuaremos, Dios mediante, en nuestro próximo programa.

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2: El primer libro de Samuel, capítulo 9.
3: Había un hombre rico e influyente llamado Cis, de la tribu de Benjamín. Era hijo de Abiel, hijo de Seror, hijo de Becorat, hijo de Afía, de la tribu de Benjamín. Su hijo Saúl era el hombre más apuesto en Israel. Era tan alto que los demás apenas le llegaban a los hombros. Cierto día, los burros de Cis se extraviaron, y él le dijo a Saúl:
4: «Lleva a un siervo contigo y ve a buscar los burros.

0: Así que Saúl tomó a un siervo y anduvo por la zona montañosa de Efraín, por la tierra de Salisa, por el área de Saalim y por toda la tierra de Benjamín, pero no pudieron encontrar los burros por ninguna parte. Finalmente, entraron a la región de Suf y Saúl le dijo a su siervo:
1: «Volvamos a casa. Es probable que ahora mi padre esté más preocupado por nosotros que por los burros».
0: Pero el siervo dijo:
2: «Se me ocurre algo. En esta ciudad vive un hombre de Dios. La gente lo tiene en gran estima porque todo lo que dice se cumple. Vayamos a buscarlo. Tal vez pueda decirnos por dónde ir».
1: «Pero no tenemos nada que ofrecerle. Hasta nuestra comida se acabó y no tenemos nada para darle».
2: «Bueno, tengo una pequeña pieza de plata. Al menos se la podemos ofrecer al hombre de Dios y ver qué pasa».
0: En esos días, si la gente quería recibir un mensaje de Dios, decía: «Vamos a preguntarle al vidente», porque los profetas solían ser llamados videntes.
1: «Está bien, hagamos el intento».
0: Así que se encaminaron hacia la ciudad donde vivía el hombre de Dios. Al ir subiendo la colina hacia la ciudad, se encontraron con unas jóvenes que salían a sacar agua. Entonces Saúl y su siervo les preguntaron:
1: «¿Se encuentra por aquí el vidente?».
3: «Sí, sí. Sigan por este camino. Él está junto a las puertas de la ciudad. Acaba de llegar para participar de un sacrificio público que se realizará arriba, en el lugar de adoración».
4: «Apúrense para que lo puedan encontrar antes de que suba a comer. Los invitados no comenzarán a comer hasta que él llegue para bendecir los alimentos».
0: De modo que llegaron a la ciudad, y mientras entraban por las puertas, Samuel iba saliendo hacia ellos para subir al lugar de adoración. Ahora bien, el Señor le había dicho a Samuel el día anterior:
5: «Mañana a esta hora te enviaré a un hombre de la tierra de Benjamín. Úngelo para que sea el líder de mi pueblo, Israel. Él lo librará de los filisteos, porque desde lo alto he mirado a mi pueblo con misericordia y he oído su clamor».
0: Cuando Samuel vio a Saúl, el Señor le dijo:
5: «Ese es el hombre del que te hablé. Él gobernará a mi pueblo».
0: Justo en ese momento, Saúl se acercó a Samuel a las puertas de la ciudad y le preguntó:
6: «¿Podría decirme, por favor, dónde está la casa del vidente?».
7: «Yo soy el vidente. Sube al lugar de adoración delante de mí. Allí comeremos juntos. En la mañana te diré lo que quieres saber y te enviaré de regreso. Y no te preocupes por esos burros que se perdieron hace 3 días, porque ya los encontraron. Además, estoy aquí para decirte que tú y tu familia son el centro de todas las esperanzas de Israel».
0: Saúl respondió:
1: «Pero solo soy de la tribu de Benjamín, la más pequeña de Israel, y mi familia es la menos importante de todas las familias de la tribu. ¿Por qué me habla usted de esa manera?».
0: Luego Samuel llevó a Saúl y a su siervo al comedor y los sentó en la cabecera de la mesa, y así los honró más que a los 30 invitados especiales. Después Samuel dio instrucciones al cocinero para que le sirviera a Saúl el mejor corte de carne, la porción que había sido reservada para el invitado de honor. El cocinero trajo la carne y la puso frente a Saúl.
7: «Adelante, come. Lo había apartado para ti aún antes de que invitara a los demás».
0: Así que ese día, Saúl comió con Samuel. Cuando bajaron del lugar de adoración y regresaron a la ciudad, Samuel llevó a Saúl a la azotea de la casa y allí le preparó una cama. Al amanecer del día siguiente, Samuel llamó a Saúl.
7: «Levántate. Es hora de que sigas tu viaje».
0: Así que Saúl se preparó y salió de la casa junto a Samuel. Cuando llegaron a las afueras de la ciudad, Samuel le dijo a Saúl que mandara a su siervo que se adelantara. Después de que el siervo se fue, Samuel dijo:
7: «Quédate aquí, porque he recibido un mensaje especial para ti, de parte de Dios».

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La mañana, 9 de la mañana, 9 de la mañana ya con 21 minutos, 9 de la mañana con 21 minutos, Radio Vida, la señal que edifica tu vida. En este día bello y este día maravilloso, gracias al Señor por regalarnos este día. Hoy domingo, día del Señor, domingo 11 de octubre del año 2026. Agradecidos al Eterno Dios, aquel gran arquitecto de la vida, nuestro Creador, hoy nos da un día más de existencia, un día más de vida. Gracias, ese es el amor del Señor, es la misericordia de nuestro Padre, Dios poderoso, ¿sí? Reciban el cordial saludo a todo en nombre de todo el directorio de su Radio Vida en esta mañana, 9 de la mañana con 21 minutos, para ya también pasar a esta invitación nuestra para este día, hoy 11 de octubre. Bueno, este grupo latinoamericano Kerigma Canta lo tendremos aquí en la ciudad imperial del Cusco, quizás por única vez, ¿no? Por única vez, así con ingreso libre, tal como suena, libre, ingreso libre, en el local de la Iglesia Evangélica Peruana Consistorio Cusco a partir de las 6 de la noche. Por ello, en esta mañana, bueno, también es propicio para llegar a vuestros hogares, a vuestras casitas y hacer extensivo, ¿no? Extensivo esta cordial invitación a nombre de todo el cuerpo pastoral, ancianos, líderes de la Iglesia Evangélica Peruana, para hacer esta cordial invitación para esta noche, a la gran presentación, noche de gala, noche de misión, noche de evangelismo, el día de hoy en el local de la Iglesia Evangélica Peruana, Avenida Grau 535, a un costado de Puente Grau,

0: Está ubicado la iglesia, el templo, al frente de la UTEA, Universidad Tecnológica de los Andes, UTEA. Ahí está ubicado el local de la Iglesia Evangélica Peruana Consistorio Cusco. Reiterando la invitación a cada uno de ustedes, amados hermanos, el ingreso es totalmente libre, solamente el requisito es traer un invitado. Te traes un amigo, un compañero de trabajo, una vecina, un vecino, no sé, un colega de estudio, compañero de estudio, no sé, ¿no? Pero hay un invitado que aún no conoce a Dios y esta noche va a ser tocado por Dios a través de las canciones y también la palabra predicada por el pastor Noé del Río. Así que, hermanos míos, Moisés Noé, Moisés del Río, es el pastor de la Iglesia Evangélica Peruana. Mis hermanos, cordiales las invitaciones para cada uno de ustedes. El ingreso es libre, sea cual la denominación, hermano mío, estás invitado. Para todos nuestros hermanos que les gusta la música latinoamericana, ¿no? La música latinoamericana es muy precioso. Así que para todos nuestros hermanos que les encanta, les gusta la música latinoamericana, y a todos también, a toda la juventud también, porque ahí estará el grupo Contracorriente y otro invitado más. Así que, hermanos míos, no pueden faltarse, no pueden perderse este bonito evento, esta noche de misiones, noche de evangelismo, con el grupo latinoamericano Kerigma Canta. Hay la invitación ya.
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1: Somos Radio Vida, la señal que te acerca a Dios en este día domingo, día del Señor, domingo 11 de octubre del año 2026. El domingo anterior, como recuerdan, amados hermanos, fue las elecciones regionales y municipales, lo que nos impidió a muchas iglesias a llevar nuestros cultos, ¿sí? No pudo realizarse los cultos correspondientes. Por lo tanto, tampoco pudimos participar de la Cena del Señor, porque mayor parte de las iglesias evangélicas acostumbramos siempre pasar la Cena del Señor cada primer domingo del mes, ¿no es cierto? En su gran mayoría, ¿no? Cada primer domingo del mes. Por lo tanto, por las elecciones, como no tuvimos ninguna reunión, en todo caso, recién el día de hoy, domingo 11, ya es el segundo domingo del mes de octubre, hoy también tendremos la Cena del Señor, o sea, llamado la Santa Cena, el sacramento que Dios nos ha dejado, ¿no? El pueblo evangélico solo tiene dos sacramentos, mientras que el catolicismo, ¿cuántos sacramentos tiene? Hasta siete, pero las iglesias evangélicas, las iglesias de la Reforma, podemos decir, solamente tenemos dos sacramentos, el bautismo y la Cena del Señor, ¿no es cierto? Así que, amados hermanos, el día de hoy también será momento propicio para que cada uno de nosotros también participemos del pan que simboliza, ¿no?, el cuerpo de Cristo. No es el cuerpo de Cristo, ni simboliza, pero mientras que para el catolicismo es el cuerpo de Cristo, ¿no? No sé cómo le llaman esto, transustanciación, me parece que es el término, ¿no? Mientras que para la Reforma, para el pueblo evangélico, el pan simboliza el cuerpo de Cristo. La copa, o sea, el vino, simboliza la sangre de Cristo. No es exactamente la sangre, no, simboliza, representa la sangre de Cristo. Así que vamos a tener ese privilegio también de poder sentarnos a la mesa del Señor y pasar la cena, llamado la Santa Cena. Así que hay doble motivo para no faltarse el día de hoy a la casa del Señor y, bueno, participar también de la cena. Y por la noche, por la tarde, a partir de las 6:00 en punto de la noche, el gran concierto esperado, por el grupo latinoamericano Kerigma Canta Internacional. Va a ser una noche inolvidable, una noche donde Dios estará rescatando a muchas vidas de las manos del enemigo. Sé que Satanás va a estar renegando, ¿no? Porque ¿a cuántos perderá hoy de sus manos? Así es. Salmo 42, Kerigma Canta lo interpreta de esta manera. Escuchemos, claro que sí, 9 de la mañana ya exactamente, 9 con 25, 9 de la mañana con 25.

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1: 9 de la mañana, ya con 34 minutos, precioso tema musical. Saluditos a nuestros seguidores por las redes sociales. Mi hermano Esteban Chuquihuanca, Apaza, Choquepuma, bendiciones, Pastor Abraham, saludos a la distancia, estamos por Layo Canas, gracias Layo, gracias por la sintonía, mi hermano Esteban Chuquihuanca, Apaza. René Leo, ¿cómo está, Renecito? René Leo, Edison Prada Orozco, bendiciones a Edison Prada. Maxi Pinto, ¿cómo está mi hermano Maxi Pinto? Emiliana Taja, gracias. Rebeca Apaza, buenos días, Dios le bendiga, gracias. Pero Berito Melo Quispe, lo propio allá en Sao Paulo, Brasil, nos sintoniza. Gracias por la sintonía. 9 de la mañana con 29 minutos. Tenemos tiempo todavía para escuchar este hermoso salmo, también el Salmo 63, ¿no? El Salmo 63. Salmo 8. ¿Qué es el hombre para que tengas memoria de él?
2: Un poco menor que los ángeles.
1: Los hiciste un poco menor que los ángeles. ¿Qué es el hombre? Se pregunta salmista David, inspirado por el Espíritu de Dios.
2: Toda la tierra.
1: Esta y muchas alabanzas, muchas canciones más estará entonando Kerigma Cante esta tarde. En el local de la Iglesia Evangélica Peruana, Avenida Grau 535, Cusco, Perú. Estás invitado. Sea cual tu denominación, las puertas están abiertas. Vamos a disfrutar una noche de evangelismo, una noche de misión. Así estaremos cantando, glorificando al santo nombre de nuestro Dios. Invitamos a todas las iglesias, a diferentes denominaciones, juntos, unidos. Vamos alabando al Señor. El requisito es solamente trae un invitado, nada más, solo trae un invitado. Ahí tienes, trae un invitado para que pueda escuchar el Evangelio del Señor.

vale la pena recalcar, tampoco estamos diciendo que traigas solamente uno. Si tienes dos, si tienes tres, si tienes cuatro, si tienes cinco invitados, hasta 10 invitados, trae nomás todos los invitados posibles.

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1: Amigo, amigo, ven a Jesús, ven a Él, al ritmo de esta melodía, el cóndor pasa, ¿no? Ven a Él, dice este precioso tema, cantado por Kerigma Internacional. Esta tarde, esta noche, a las

0: Reunieron los apóstoles y los ancianos para conocer de este asunto. Y después de mucha discusión, Pedro se levantó y les dijo: varones hermanos, vosotros sabéis como ya hace algún tiempo que Dios escogió que los gentiles oyesen por mi boca la palabra del Evangelio y creyesen. Y Dios, que conoce los corazones, dio testimonio dándoles el Espíritu Santo los mismos que a nosotros, y ninguna diferencia hizo entre nosotros y ellos, purificando por la fe sus corazones. Ahora, pues, ¿por qué tentáis a Dios poniendo sobre la cerviz de los discípulos un yugo que ni nuestros padres ni nuestros hermanos hemos podido llevar? Antes, creemos que por la gracia del Señor Jesucristo seremos salvos, de igual modo que ellos. Entonces toda la multitud calló y oyeron a Bernabé y a Pablo, que contaban cuán grandes señales y maravillas había hecho Dios por medio de ellos entre los gentiles. Y cuando ellos callaron, Jacobo respondió diciendo: varones hermanos, oídme. Simón ha contado cómo Dios visitó por primera vez a los gentiles para tomar de ellos pueblo para su nombre. Y con esto concuerdan las palabras de los profetas, como está escrito. Amén. Que la palabra de Dios también nos pueda ayudar a fortalecer nuestras vidas y nuestro testimonio, y que esta mañana también podamos comprender la palabra de Dios, que también va a ser traída a través de nuestros pastores. Vamos a seguir esta mañana para poder glorificar y alabar su nombre con alegría y gratitud a nuestro Señor. Amén. Amén. Vamos a invitar al grupo de alabanza.
1: Muy buenos días, mis hermanos, mis hermanas, en el nombre de nuestro Señor Jesucristo. Amén. Hermanos y hermanas, no se han saludado, creo, cada uno de ustedes. Dale una fuerte bienvenida, un fuerte apretón de manos al que está a tu lado, al que está a tu atrás, al que está a tu delante. Hermano, dile bienvenido. Vamos a alabar a nuestro Señor. Vamos a darle la gloria, vamos a darle la alabanza a nuestro Señor. Con mucha alegría, hermano. Pero hermano, dale la mano. Yo veo a muchos que están ahí nomás quietos, hermano. No esté quieto, hermano. A ver, muévase, hermano, y dele ese apretón de mano a su hermano, a su hermana. Que hoy es un día especial, hoy es un día que hemos venido para poder entregar nuestra alabanza a nuestro Señor, para poder escuchar también a Él en su palabra lo que Él nos quiere decir en esta mañana. Vamos a entonar preciosos himnos, preciosos coros, bonitas alabanzas, pero todo para nuestro Señor. Amén. Vamos a cantarle, vamos a alabarle a Él, porque Él se merece toda la gloria, Él se merece toda la alabanza. Amén. Y vamos a decirle en este himno que habla de, o este himno, quien lo escribe es Martín Lutero. ¿Ustedes conocen, hermanos, a Martín Lutero? ¿Cuántos conocen a Martín Lutero? Levanten esa mano.

¿Cuántos? 1, 2, 3, 4, 5, 6, 7, 8, 9, 10, 11, 12, 13. ¿Arriba? Arriba, no, no han escuchado que arriba, hay que subirle el volumen, creo allá. Hermanos, Martín Lutero escribió un himno tan precioso y dice: castillo fuerte es nuestro Dios. Entonces, vamos a entonar este himno que nuestro hermano Martín Lutero escribe cuando la iglesia estaba pasando un tiempo de persecución, un tiempo de amenazas. Entonces él compone este himno tan precioso y dice que aunque nos persigan demonios, que aunque el mal, que aunque venga persecución, nada podrá detenernos, porque con Cristo siempre venceremos. Amén. Entonces, Jesús, Dios es nuestro castillo fuerte. Él es nuestra roca firme. Y vamos a entonar este himno: castillo fuerte es nuestro Dios.

0: Jesús, que Él es nuestro castillo fuerte. Nada podrá detenernos, nada podrá vencernos si estamos con Cristo. Amén.
1: Amén.
0: Y le vamos a seguir alabando a nuestro Señor, porque hoy es un día de felicidad, es un día de alegría. Y vamos a decir, qué felicidad es estar contigo, Señor Jesús. Porque cuando tenemos aflicciones en nuestros corazones, cuando tenemos, hermanos, cargas, pero tú vas al Señor, vas a sus brazos de Él, vas a sentir esa paz, esa tranquilidad. Amén. En Él podemos descansar, en Él podemos sentir esa paz y tranquilidad. Amén. Y vamos a entonar este himno y vamos a decir, descansando en tus brazos, Señor Jesús, tú eres mi seguridad, mi tranquilidad, eres esa paz. ¿Cómo no quiero estar contigo cada día, Señor Jesús? Amén. Vamos a entonar este himno.

tranquilidad. ¿Cuántos lo creen, hermanos? Amén. Si esas palmas es para nuestro Señor, que sean bien fuertes esas palmas para Él, para nuestro Rey, quien se merece toda la alabanza y toda la gloria, porque todo lo que Él creó, alabe a nuestro Señor. Todo lo que respire, alabe a nuestro Señor. Amén. Y vamos a entonar esta preciosa alabanza que alaba a nuestro Dios trino, al Padre, al Hijo y al Espíritu Santo, que está hoy presente en este tiempo, hoy en esta iglesia. Y vamos a cantar a nuestro Dios trino: todo lo que creó el Rey, alce su voz y cante a Él. Alábenle, aleluya, alábenle a nuestro Señor y denle la gloria y toda la alabanza. Vamos a entonar esta preciosa alabanza.

0: démosle con esas palmas a nuestro Dios, pero que sean bien fuertes. Él es nuestro Rey. Él es quien pronto regresará y su iglesia está esperándolo. Amén. ¿Cuántos estamos esperando a nuestro Señor? Alegres, contentos, amén. Cantándole alabanzas a nuestro Señor, porque Él se merece toda la gloria y toda la alabanza. Y vamos a cantar ahora estos preciosos coros. Y vamos a decirle: te doy gloria, Señor. Te doy gloria a ti, porque tú mereces toda la gloria. Amén. Podemos decir fuerte: cuán hermoso eres tú, Señor. A ver, repite conmigo: cuán hermoso.
1: Cuán hermoso.
0: Eres tú, Señor.
1: Eres tú, Señor.
0: Tus palabras.
1: Tus palabras.
0: Tu amor.
1: Tu amor.
0: Cuán glorioso.
1: Cuán glorioso
0: eres tú, Jesús.
1: Eres.

0: fuertes palmas para Él que vive por siempre. Y le vamos a seguir alabando a nuestro Señor. Amén. Le podemos seguir alabando a nuestro Señor. Amén.
1: Amén.
0: Amén. Y le vamos a decir: te exaltamos, Señor Jesús, sobre un trono de alabanza, Señor. Nuestras alabanzas queremos que suban como ese olor fragante a tu presencia. Y vamos a decirle en esta alabanza estas palabras y declárale y dile a nuestro Señor: te exaltamos, Padre, te exaltamos, Señor. Vamos. Oh Señor, tú mereces toda la gloria y toda la alabanza. Puedes darle una vez más esas fuertes palmas a Él, hermano. Amén. Él se merece toda la alabanza. Vamos ahí, con nuestras palmas.

a nuestro Rey. Él se merece toda la alabanza, toda la gloria. Puedes cerrar ahí tus ojos y también decirle con tus propias palabras al Señor cuánto lo amas. Alábale con tus propias palabras y dile cuán hermoso, cuán grande, cuán poderoso, cuánto amor tiene Él para con nosotros. Señor,

Gracias por un día más de vida. Gracias, Señor, porque hoy hiciste un milagro en cada uno de nosotros, Señor, al despertarnos y al poder, Señor, disfrutar de este día, de mis hijos, de mis padres. Gracias, Señor, porque esa bendición es única. Hay muchos, Señor, que quizás no tienen esta dicha, Señor, de poder despertar un día más, Señor, y poder estar hoy aquí entregándote nuestra alabanza, Señor. Porque, Señor, creemos que tú puedes hacer grandes cosas, Señor, en nuestras vidas. Señor, yo no sé mañana qué vaya a pasar. Solo tú sabes, Señor, y solo sé que tú harás tu voluntad cada día con mi vida, Señor. Pero, Señor, hoy quiero declarar y quiero decir que creo en ti. Creo que tú, Señor, puedes hacer más milagros. Yo creo que tú, Señor, puedes sanar. Puedes tú, Señor, liberarme de muchas iniquidades. Puedes liberarme de muchas cargas, Señor. Creemos en ti, maravilloso y precioso Jesús. Vamos a declarar hoy y vamos a decirle a Él: Señor, yo creo en ti, yo creo que tú puedes hacer milagros en mi vida. Y si puedes hacerlo, puedes levantar tus manos o puedes decirlo de todo corazón a Él: maravilloso Jesús.

0: en esa cruz. Gracias, Señor, por hacernos libres de todo mal. Gracias por romper cadenas, Señor. Gracias, Señor, por darnos, Señor, y por habernos llamado, Señor, tus hijos. Gracias, Señor, por ese amor. Señor, no encuentro palabras, Señor, para poder decirte cuántas gracias, Señor, por todo lo que haces, Señor. Aún, Señor, por todas las adversidades, Señor, que vengo pasando, Señor. Aún, Señor, por todas las cargas, Señor, que pueda estar llevando. Señor, tú me bendices, tú me hablas, tú me abrazas, tú me cuidas, Señor, cada día. Gracias te decimos, Señor, por todo eso a ti. En el nombre de tu Hijo amado Jesús. Amén y amén. Amén. Que Él sea alabado, hermanos. Que Él sea glorificado en este tiempo de alabanza, nuestro Señor. Amén. Y vamos a continuar nuestro culto de esta mañana. Tomen sus asientos, hermanos.
1: Amén. ¿Cuántos nos hemos gozado y nos hemos alegrado al alabar a nuestro Señor? Amén, porque nuestro Dios merece toda gloria y honra. Ahora, después de haber alabado y glorificado a nuestro Señor, vamos a pasar a un tiempo muy también especial para nosotros, que es la palabra de Dios. Ahora nuestro Dios nos va a hablar a través de su palabra, y para lo cual vamos a pedir a todos los hermanos que hayan traído su celular, vamos a poner en modo silencio, si es que no podemos apagarlo, y poder escuchar la palabra de Dios en esta mañana. Amén. Para lo cual vamos a invitar a nuestro pastor Elí para que nos pueda compartir la palabra de nuestro Dios.
2: Alabado sea el Señor, hermanos. Estoy seguro que hemos venido con mucho gozo de servir al Señor. Amén. Ahí atrás, en el mezanín. Amén, hermanos. Que el Señor me los bendiga en esta hermosa mañana, por favor. Dale la bienvenida a cada uno de ustedes. De seguro vienen con mucho gozo de escuchar el Evangelio, la palabra del Señor, para irse con el mensaje de paz, con el conocimiento de la palabra. Y creo eso es algo muy hermoso que aún tenemos como gracia en este siglo XXI, amados hermanos. Bien, en esta mañana vamos a compartir el mensaje titulado El Concilio en Jerusalén. ¿Sí? ¿A cuánto les parece conocido este tema, hermanos? ¿Ya? El Concilio en Jerusalén, y yo añado ahí en esta mañana, un evangelio, una iglesia y una misión. Hechos capítulo 15. Por favor, acompáñenme, amados hermanos.

En Hechos capítulo 15. Quiero leer tres versículos para con ustedes, y ustedes pueden leerlo hasta el versículo 35. Y quiero que ustedes se sientan cómodos, hermanos, en esta mañana. Y quiero agradecer también a todos nuestros hermanos que nos ven por las redes sociales. Y queremos saludarles a cada uno de ustedes. Usted que está en casa también puede abrir su Biblia, la palabra del Señor, en Hechos capítulo 15, de 1 al 35. Y vamos a meditar, y también usted puede compartir la palabra del Señor y también compartir esta transmisión para que muchos también escuchen al igual que usted. Bien, amados hermanos, Hechos capítulo 15, versículo 1, dice la palabra del Señor: entonces, algunos que venían de Judea enseñaban a los hermanos: si no os circuncidáis conforme al rito de Moisés, no podéis ser salvos. Como Pablo y Bernabé tuviesen una discusión y contienda no pequeña con ellos, se dispuso que subiesen Pablo y Bernabé a Jerusalén, y algunos otros de ellos a los apóstoles y a los ancianos, para tratar esta cuestión. Ellos, pues, habiendo sido encaminados por la iglesia, pasaron por Fenicia y Samaria, contando la conversión de los gentiles, y causaban gran gozo, y todos los hermanos. Y llegados a Jerusalén, fueron recibidos por la iglesia y los apóstoles y los ancianos, y refirieron todas las cosas que Dios había hecho. Pero algunos de la secta de los fariseos, que habían creído, se levantaron diciendo: es necesario circuncidarlos y mandarlos que guarden la ley de Moisés. Hasta ahí, hermanos. Amados hermanos, al avanzar en nuestra travesía del libro de los Hechos, y domingo a domingo estamos estudiando, y yo felicito a cada uno de ustedes porque están constantes en este espacio, y realmente es muy hermoso que usted esté teniendo correlación de los aprendizajes del libro de los Hechos de los Apóstoles. En ese sentido, hermanos, nosotros vamos a recordar cómo el capítulo 13 y 14, el Espíritu Santo impulsó a Pablo y a Bernabé en su primer viaje misionero, ¿no? Estamos ahorita en el meollo del primer labor misional de estos dos grandes hombres. ¿Quiénes son? Pablo y Bernabé, entre ellos Silas, Pedro, ¿no? Juan Marcos, pero principalmente Pablo y Bernabé. Por la predicación del Evangelio, hermanos, muchas naciones gentiles habían aceptado a Cristo como su Señor y Salvador, y esto se estaba convirtiendo en un labor extraordinario, un labor maravilloso. Imagínense, cuando usted lee en Romanos capítulo 1, hermanos, el énfasis del apóstol Pablo es también predicar a los judíos. Pero ahora, hermanos, esta apertura desde Hechos capítulo 13, hermanos, cinco ancianos reunidos, guiados por el Espíritu Santo, el Espíritu Santo les manifiesta a que Pablo y Bernabé sean apartados para la obra que los llama. Esto es el proceso, hermanos, que da un encuentro ahora, hermanos, a un dilema un poco delicado. Y si nosotros hemos visto, por ejemplo, en el versículo 4 y 5, ahí comienza el gran problema. Ahora, hermanos, el problema es dentro de la iglesia. Ustedes se recuerdan, hermanos, en los anteriores capítulos hemos encontrado problemas, como por ejemplo, problemas exteriores, por ejemplo, cuando el brujo Bar Jesús les limitaba que el evangelio sea predicado, cuando muchos religiosos se les oponía a estos grandes hombres de Dios. Estos problemas eran externos, pero mira, el enemigo, ¿cómo traza, hermanos, el avance del evangelio? Ahora, el problema, hermanos, está dentro de la iglesia. El problema es que hay una falsa enseñanza. Hay una secta judía, farisaica, que está tratando de tergiversar la verdad del evangelio. En ese sentido, hermanos, nosotros vemos
en estos primeros versículos momentos tensos. Y hay una preocupación de estos grandes hombres responsables de predicar la sana doctrina. Pablo y Bernabé dan énfasis y una preocupación. Van a viajar de un lugar determinado desde Antioquía, ¿hasta dónde, hermanas? A ver, ¿qué fila está más pilas? ¿Hasta dónde se van? Hasta Jerusalén. ¿Dónde era Jerusalén? Era la capital. Era donde se discutían la palabra de Dios. Y este primer concilio, amados hermanos, va a resolver un problema doctrinal. Amados hermanos, la primera énfasis. Nuestro Señor Dios Todopoderoso, Él, a través de la historia, ha guardado la verdadera enseñanza para preservar sus verdades hasta nuestras generaciones. Y lo seguirá haciendo, hermanos, hasta que Él venga. Porque la palabra del Señor dice, ni una jota, ni una tilde será movida de la palabra del Señor. Y aquí Dios está usando, hermanos, a la iglesia del Señor. Y quiero compartir una idea central que vamos a encontrar en todo este sermón. Hermanos, la iglesia permanece fiel al Evangelio cuando reconoce que la salvación es por gracia del Señor Jesús. Discierne la voluntad de Dios mediante su palabra y el testimonio de su obra. Y busca la unidad sin imponer cargas innecesarias a los creyentes. Repito, por favor escúchenme. La iglesia permanece fiel al Evangelio cuando reconoce que la salvación es por gracia del Señor Jesús. Discierne la voluntad de Dios mediante su palabra y el testimonio de su obra y busca la unidad sin imponer cargas innecesarias a los creyentes. Amados hermanos, el viaje misionero hasta aquí. Voy a hacer un recuento, hermanos, y ustedes van a estar seguramente con su Biblia. ¿Cuántos han traído sus Biblias? Qué bonito, hermanos. ¿Cuántos han traído sus celulares y tienen sus ahí más de 30, 20 versiones? Qué bonito. ¿Cuántos han traído su celular y van a descargarlo hoy en esta mañana? ¿Ya? Por favor, estamos en este mes, hermanos, iniciando el mes de la Reforma. Acabamos, hermanos, de pasar el mes donde se celebra la Biblia. Entonces, aquí, hermanos, es pecado no tener la santa palabra de Dios en nuestras manos. Por favor, el que está a su costado, anímale a que pueda tener su propia Biblia. ¿Ok? Bien, vamos a hacer un repaso, ¿ya? A ver, Hechos capítulo 13, versículos 6 al 12. El apóstol Pablo se encuentra en Chipre, en Pafos. Y ahí ocurre una gran victoria del Espíritu Santo. Hermanos, victoria sobre Bar Jesús. ¿Y la conversión de quién, hermanos? A ver, para un punto. ¿Quién se convierte, hermanos? ¿Cómo se llama ese procónsul? ¿Sergio? Pablo, no sé cómo se han ganado su premio, hermanos, en el último concurso. ¿Eh? Cuidado. ¿Ya? ¿Ya? Entonces, en Hechos capítulo 13 comienza un acontecer interesante, ¿no? Aunque Bar Jesús quería tapar el evangelio para que el procónsul Sergio Pablo no escuchara, pero hermanos, el Espíritu Santo llega al corazón de este hombre importante. En Hechos capítulo 13, versículo 13 al 52, encontramos, hermanos, en Antioquía de Pisidia, un mensaje histórico de Pablo en la sinagoga. Y ahí vemos, hermanos, rotundamente el rechazo de los judíos. Y vemos, hermanos, una cosa interesante. El rechazo de los judíos es porque el avance del Evangelio está llegando al corazón, a la vida, a la transformación de los gentiles. Y hay un gran gozo, hay un avivamiento en los gentiles. Lea la palabra, mira cómo el Espíritu Santo está haciendo estas grandes cosas. Ahora en Hechos capítulo 14, 1 al 7, en Iconio, ahora el mensaje, hermanos, se dan cuenta. Geográficamente estos misioneros están llegando a otros lugares, así como la iglesia evangélica peruana de Consistorio Cusco está llegando a Paruro, a otros lugares, en la misión, en nuestras oraciones, en nuestra disposición de dar, de servir, de ir. Hermanos, la iglesia de Antioquía está llegando ahora, mira, a Chipre, a Pisidia, ahora en Iconio. ¿Qué pasó en Iconio? Hechos capítulo 14, 1 al 7. Muchos creyeron, pero la ciudad quedó dividida. Hermanos, la palabra de Dios, como dice el autor de Hebreos, tiene poder y transforma una sociedad, transforma nuestras vidas. Y eso es lo que está haciendo la palabra del Señor. Y último, Hechos capítulo 14, 8 al 20.
Ahora el Evangelio.

los evangelistas, estos misioneros se encuentran en Listra y Derbe. ¿Se recuerdan, hermanos? Seguramente vamos a tocar estos temas posteriormente también. El milagro del cojo. Cuando este cojo había sido sanado. Y también el apedreamiento de Pablo. Hermanos, la predicación para estos grandes hombres no era fácil. Y realmente ahí el poder del Espíritu Santo los acompañaba. Y el énfasis, hermanos, de la predicación era fuerte, era confrontacional. Y eso era la tarea de la misión, y hoy debe seguirla así. En ese sentido, hermanos, vamos viendo cómo el Evangelio se ha ido aperturando a otros lugares. Pero, hermanos, aquí llegamos a los versículos que acabamos de leer, los tres primeros versículos, o diría los cuatro primeros versículos. Aquí comienza una tensión. Pero ahora, hermanos, al llegar en Hechos 15, se levanta un problema doctrinal. Eso sí, subrayamos, ocurre un problema, no un apedreamiento, no un rechazo por Bar Jesús, ya no es por otros religiosos, ahora es un problema doctrinal. Es un problema doctrinal. Algunos que venían de Judea, dice la Escritura, comienzan a enseñar en Antioquía que si no es circuncidado conforme a los ritos de Moisés, no pueden ser salvos. Esto trae discusión y contienda no pequeña. ¿Con quiénes, hermanos? Con Pablo y Bernabé. Es decir, grandes líderes, hombres que están dedicados a predicarle las buenas noticias de la resurrección, de por qué murió Jesús, ahora vienen a contradecir la verdad de Dios. Y ahora, hermanos, estos hombres, de manera contundente, de manera ferviente, así como diría Pedro, defienden el Evangelio. Amados hermanos, entonces, aquí el énfasis comienza con una llamada de atención entre ellos. ¿Qué es lo que está pasando aquí? Amados hermanos, hoy en este tiempo también es muy necesario que podamos conocer nuestra doctrina teológica como iglesia. Amados hermanos, quiero hacer un examen. Aquí están los ancianos. Y quiero animar a ustedes. ¿Cuántos de ustedes en este fin de semana han visto la conferencia de la doctrina teológica de la IEP? Levanten la mano. 1, 2, 3. Hermanos, nuestros hermanos del Consejo Ejecutivo Nacional han estado compartiendo de qué doctrina nosotros nos hemos aferrado desde el inicio misional en nuestro país. Más de un siglo. Amados hermanos, tenemos que conocer nuestra postura doctrinal, nuestra postura teológica, o al menos lineamientos que nos acercan para poder tener la verdad de Dios y así defender y mantener viva, hermanos, esta misión. Porque si no conocemos la doctrina, hermanos, nosotros vamos a permitir que las influencias externas sean parte de nosotros. Ojo, mucho cuidado con todo esto, hermano. Por eso es muy importante que tú y yo podamos educarnos en la palabra del Señor. El pastor Joel, con mucho énfasis, con mucho aprecio, con mucho sacrificio, hermanos, a través de la escuela bíblica, está lanzando cursos mensualmente. ¿Cuántos están inscritos? Yo creo que este es un espacio, hermanos, también para retarnos, para animarnos. Yo les animo, por favor, en el amor del Señor, haga el esfuerzo de inscribirse, haga el esfuerzo de participar. Amados hermanos, yo creo que esto es nuestra tarea. Yo les pregunto, si nosotros no nos preocupamos por conocer la palabra del Señor, para reflexionar, ¿quién lo va a hacer por nosotros? ¿Quién? Pregúntese usted, ¿quién lo va a hacer? Nosotros tenemos esa bonita tarea, hermanos, también de conocer el carácter de Dios, conocer el amor de Dios, conocer las bondades de Dios a través de la palabra. Y solamente conociendo la palabra al Señor, su palabra, su misión, vamos a tener el compromiso con la misión. Bien, amados hermanos, lo que realmente está en juego, hermanos, es esto. El conflicto no es menor. Y aquí, hermanos, voy a lanzarles por medio de una pregunta. ¿La salvación es por gracia o por obras? ¿La salvación es por gracia o por obras? ¿Tengo que añadir algo más a la salvación? Y ustedes bien han respondido. Otra pregunta. ¿El Evangelio es inclusivo para todas las naciones o exclusivo para Israel?

Israel. Es universal, ¿verdad? Entonces ustedes están respondiendo a esos hombres de esta secta que está enseñando rotundamente equivocado. ¿Ok? Repito una vez más la pregunta. ¿El Evangelio es inclusivo para todas las naciones o exclusivo tan solamente para Israel? Con ese lente, con esa imaginación, hay que leer Hechos capítulo 15. ¿Ok? La última pregunta. ¿Quién tiene la última palabra en la doctrina? ¿Las tradiciones humanas o la autoridad apostólica guiada por el Espíritu Santo? La autoridad apostólica. Así como Pablo decía, aprended del Señor, ¿no? Yo creo que estas palabras, hermanos, que decían los apóstoles, era un énfasis de que ellos practicaban las enseñanzas del Mesías. Y así como decía Pablo, esta parte, así como yo, ¿de quién? De Cristo. ¿De quién enseñaba el apóstol Pablo? Del carácter de Cristo, de la vivencia de Cristo, de la enseñanza de Cristo. Y hoy nosotros, hermanos, seguimos en la enseñanza de los apóstoles. Y esto es nuestra tarea. Entonces, hermanos, por eso Antioquía envía a Pablo y a Bernabé a Jerusalén, a la iglesia madre, para tratar un asunto con los apóstoles y ancianos, versículo 2 de Hechos capítulo 15. Lo que sucede en este concilio marcará la dirección de la iglesia para siempre, hermanos. Esto es una defensa, yo diría, hermanos, una defensa que el Señor hizo, al igual como en 1516. ¿Se recuerdan este dato histórico, hermanos? Cuando Martín Lutero clava las 99 conclusiones o las 99 tesis, hermanos, refutando, hermanos, a la Iglesia Católica Romana, porque enseñaba, hermanos, un falso evangelio. Clavando allí en la iglesia de Wittenberg, protestó para defender la palabra. Y hermanos, nosotros también debemos tener tal convicción para poder acercarnos a la Escritura, de tal manera podamos defender la verdad de Dios. ¿Quién va a hacer esto? Nosotros, con la ayuda del Espíritu Santo. Amén. Anímense entre ustedes, hermanos, por favor. Tenemos que estudiar. Si están en pareja, aquí está mi esposa. Me siento tan feliz, amor, porque estás aquí. Y quiero que ustedes también se animen entre jóvenes, entre líderes. Tenemos que estudiar la palabra del Señor y tenemos que dar énfasis en conocer, hermanos, una verdad contundente. Hermanos, a lo largo de la historia, estas reuniones de líderes en la palabra del Señor, o líderes que siempre les ha preocupado defender la doctrina del Señor, hermanos, ha sucedido a lo largo de la historia. En el año 48 o posiblemente en el año 50 es lo que ocurre este concilio en Jerusalén. ¿Cuál fue el propósito? Hermanos, examinó a los gentiles conversos de cumplir la ley de Moisés y la circuncisión. Era una objetación. Estos gentiles que no pertenecen al pueblo de la promesa tienen que ser circuncidados, caso contrario no son salvos. Este concilio del año 50, hermanos, en Jerusalén, defendió con la verdad de Dios. Y realmente, hermanos, a lo largo de la historia, como decía, en 381, por ejemplo, el concilio de Nicea condenó, hermanos, el arrianismo, afirmó la divinidad de Jesucristo y fijó el credo. En el año 381, hermanos, el concilio de Constantinopla condenó el arrianismo, afirmó la divinidad de Jesucristo y, amados hermanos, expandió el credo. Posteriormente hubo muchos concilios, hermanos, como concilio de Éfeso, concilio de Calcedonia, concilio de Constantinopla 1, 2 y 3. Mira, hermanos, a lo largo de la historia, hermanos, siempre Dios ha levantado líderes para poder defender su palabra. Esto nos debe maravillar, hermanos. Esto nos debe dar gozo. ¿Por qué? Porque hoy en este siglo XXI, en el año 2026, en el octubre, hermanos, de este año, hoy tenemos la palabra preservada. Y esto es el mayor gozo que tenemos. Bien, amados hermanos, y ahora sí, quiero concluir con estas preguntas que quiero mencionar. Para comprender el desarrollo de este pasaje,

hermanos, vamos a plantearnos tres preguntas. ¿Cuál es el fundamento de nuestra salvación y qué errores pueden distorsionar el Evangelio? No sé si podemos ver para poder relajar nuestra vista, hermanos, el Concilio de Jerusalén. ¿Ya? Más o menos eso era la escena, la figura. Y definitivamente allí se pararon posiblemente Pablo y Bernabé. Estoy seguro que ahí estaban Silas, Jacobo. ¿Quiénes eran estos? Posiblemente estos hombres conocieron a Jesús. Pero allí, ¿quiénes estarían más? ¿Quiénes serían estas personas? Los judaizantes, los líderes religiosos estaban ahí, ¿no? Y ahí tenían que plantear una tesis defendiendo la verdad de Dios. Hermanos, si hay algo que nos va a confundir en este siglo XXI, tú y yo, al igual que Pablo y Bernabé, tenemos que estar en el conocimiento de la verdad de Dios para defender el Evangelio. Los judaizantes, hermanos, querían prevalecer la ley de Moisés. Pero no solamente la ley de Moisés, sino también, hermanos, el mandato que Moisés había dado al pueblo de Israel. Y no solamente estos 10 mandatos. Porque los judíos, hermanos, tenían 613 reglas para determinar su práctica religiosa. Una de las cosas que ustedes ven, hermanos, en los evangelios, por ejemplo, no sé cuántos de ustedes se recuerdan la historia del buen samaritano. ¿Se recuerdan? ¿Qué es lo que pasa en esta historia? Hay un hombre que está posiblemente abandonado porque lo han maltratado, lo han asaltado o sencillamente lo han violentado. ¿Quiénes son los personajes que pasan con la frente mirando al templo de Jerusalén? ¿Quiénes? ¿El sacerdote? ¿Quién es más? ¿El levita? ¿Y quién es el misericordioso? ¿Quién era este hombre? Era un hombre de un pueblo rechazado. Para el concepto judío era un pueblo contaminado, era un pueblo abominable. Pero el más vil, entre comillas, es el que atiende al menesteroso, al que necesita. Hermanos, Jesús utiliza un énfasis para llegar al corazón de los religiosos. Con esto quiero decir, hermanos, el legalismo, lo tradicional, los dogmáticos, diría, atribuyendo, como dice en Sermón del Monte, no tendrán parte en el reino de los cielos. Mucho cuidado. La práctica que hasta ahora lo hacen, hermanos, la circuncisión. ¿Qué es la circuncisión? La circuncisión, hermanos, es cortar o operar parte del crepúsculo del pene masculino, obviamente. ¿Ya? Jesús fue circuncidado a los 8 días de... Y el apóstol Pablo fue circuncidado también. ¿Qué dicen ustedes? Sí fue circuncidado. Todo judío tenía que ser circuncidado para pertenecer. Y tal parece que los judíos siempre han tenido el pensamiento, si quieren ser parte de la ciudadanía judía, el concepto mayor era que ser parte de la ciudadanía judía era ser parte del pueblo de Dios. Como el evangelio había llegado ahora a los gentiles, decían y sacaban sus propias conclusiones con mucha naturalidad y decían, estos tipos, no solamente la gracia, sino al igual que nosotros, tienen que recibir la circuncisión. Yo les pregunto, ¿estaban en su razón o estaban equivocados? ¿Qué les parece? ¿Muchos de ustedes están de acuerdo con estas sectas? De manera histórica diría que tendrían mucha razón. No quiero que se levanten ustedes contra mí, pero hermanos, yo creo que ellos pensaban no conociendo la gracia de Dios, no conociendo el mensaje de Jesús. Amados hermanos, es una lástima que voy a decir esta parte. Hasta hoy, hasta este día, muchos judíos ortodoxos, muchos judíos no creen que Jesús haya venido. Para muchos grupos judíos, no solamente los que están en Jerusalén, porque los judíos están

esparcidos en todo el mundo. Muchos de ellos piensan que Jesús aún todavía no ha venido. Pero ¿saben cuál es lo más preocupante, hermanos? Ellos están esperando al Mesías. ¿Y saben cuál va a ser el engaño de Satanás? Ese hombre vendrá con un mensaje de paz, de esperanza, de seguridad. Se dice que el templo de Salomón está completamente, hermanos, listo para edificar. ¿Y saben quién se va a sentar ahí, hermanos? Con este engaño maquiavélico y satánico. Es el príncipe de este mundo, Satanás. Por eso, hermanos, nuestra tarea también es clamar para que muchos judíos reciban a Cristo en sus, como su Señor y Salvador personal. Y no solamente pensando para el pueblo judío, sino también que muchos de nosotros tenemos la tarea y la responsabilidad de seguir anunciando el Evangelio. Amados hermanos, yo quiero que usted ahorita mismo se ponga a orar en su corazón. Este 17 de octubre vamos a predicar el Evangelio en Paruro. Si usted se anima, vamos. Si usted quiere disponer su tiempo, su don, su servicio, las puertas están abiertas. Si usted quiere dar, bienvenido. Y si usted sigue va a seguir orando, que Dios los bendiga grandemente, hermanos. Esta es nuestra tarea. ¿Cuánto dicen amén, hermanos? Tenemos que orar. ¿Amén? ¿Qué va a pasar el 17 de octubre, hermanos? Campaña evangelística, ¿dónde? En Paruro, ciudad. Entonces, todos estamos con ese conocimiento. Amados hermanos, la primera pregunta, ¿somos salvos por la gracia de Cristo o por las obras de la ley? En pocas palabras, hermanos, somos salvos por la gracia de Dios. En medio del debate, el apóstol Pedro se levantó para dar un testimonio enorme. Lea el versículo 7 y 9 conmigo. ¿Qué dice el versículo 7 y 9? Y después de mucha discusión, por tema del tiempo, hermanos, después de mucha discusión, Pedro se levantó y les dijo: varones, hermanos, vosotros sabéis cómo ya hace algún tiempo que Dios escogió que los gentiles, ¿qué dice, hermanos?, oyesen por mi boca la palabra del Evangelio y creyesen. Esta es una autoridad apostólica, es una autoridad que Dios ha puesto en el corazón de Pedro. 8. Y Dios, que conoce los corazones, les dio testimonio dándoles el Espíritu Santo, lo mismo que a nosotros. Y ninguna diferencia hizo entre nosotros y ellos, purificando por la fe de sus corazones. Versículo 10. Ahora pues, ¿por qué tentéis a Dios, poniendo sobre la cerviz de los discípulos un yugo que ni nuestros padres ni nosotros, subrayen allí, hemos podido llevar? En otras palabras, el apóstol Pedro está diciendo: ni Jacob, ni Abraham, ni David, ni los grandes profetas han sido salvos por la obra, sino por la gracia de Dios. Incluso, de manera personal, el apóstol Pedro está diciendo: ni nosotros hemos sido salvos por las obras, sino por la gracia extendida que Dios derramó su sangre, su cuerpo en la cruz por amor a nosotros. Mira, hermanos, yo creo que el apóstol Pedro, hermanos, utiliza una palabra clave: ni nosotros ni nuestros padres. Y para un judío promedio, ¿quién era el padre para ellos hasta ahora? El padre, Abraham. Y cuando se hablaba de Abraham, hermanos, se daba un realce a la verdad de los escritos, de los profetas. Y los judíos tenían en mente, y hasta ahora, hermanos, tratan de memorizar toda palabra, hermanos, de los 5 libros primeros que tenemos en la Biblia. Ellos tenían en conocimiento de que esta palabra, hermanos, era porque un hombre de Dios dio énfasis a la nación de Israel. Amados hermanos,
Nosotros solamente hemos sido salvos por la gracia de Dios. Y esa gracia es un regalo que tiene un alto precio, hermanos. El regalo de Dios no vino gratis, hermanos. Le costó al Hijo de Dios su sangre, su cuerpo, que fue derramado. Él murió por nosotros, porque nos amó. Nos ama en nuestra condición, hermanos. Pero quiere santificarnos, quiere justificarnos, quiere salvarnos. ¿Quieres aceptarlo a Cristo como tu Señor y Salvador? ¿Quieres reconciliarte con Él? ¿Quieres transformar tu carácter, tu comportamiento? Amados hermanos, la misericordia de Dios alcance nuestros corazones. No nos resistamos. No seamos legalistas con nuestros hijos. No seamos legalistas objetando a nuestros hermanos. No seamos legalistas incluso con el mandato del Señor. Abrámonos, porque el Evangelio llegó como un regalo para nosotros. Pero le costó este gran precio del derramamiento de su sangre, de que su carne fue molido, y solamente lo hizo porque nos ama tanto. Si la salvación depende exclusivamente de la gracia inmerecida de Dios, entonces la iglesia debe examinar todas sus enseñanzas, prácticas y decisiones a la luz de esa verdad. Dice la palabra, hermanos, que nosotros somos salvos por la gracia de Dios. Entonces la gran pregunta en esta mañana, esta es la penúltima pregunta, por favor. ¿Cómo debe discernir la iglesia la voluntad de Dios en medio de los conflictos? Hermanos, toda iglesia del Señor tiene conflictos. Amén. Cuanto más la iglesia sea grande, sus problemas también serán grandes. Pero nosotros, como hijos redimidos, como hijos transformados, hermanos, debemos contribuir para la paz. Debemos comportarnos bien, debemos vivir una vida mucho mejor, como para el Señor. No debemos ser parte de la oposición. No debemos ser parte del resentimiento, de las heridas. No debemos ser parte de aquello que dañe la unidad del Señor. Si nosotros somos conocedores de esas heridas, de esos conflictos, nosotros debemos contribuir dando el mensaje de paz. ¿Estamos de acuerdo, hermanos? Tenemos que hacerlo. Si hay alguien que está dolido, tenemos que tener el mínimo tarea de poder guiarlos, orientarlos, animarlos, para que ese corazón tenga paz. Y esta es nuestra tarea, hermanos. No sé si usted puede leer el versículo 12 al adelante, hermanos. Mira cómo estos grandes apóstoles dan énfasis a la palabra del Señor. Versículo 12, algunos versículos voy a considerarlo en la lectura. Entonces dice, cuando termina el apóstol Pedro a hablar de manera elocuente, de manera comprensible, utilizando el Antiguo Testamento, a los profetas, lo que genera, hermanos, en el corazón de los oyentes. Versículo 12 dice, entonces toda la multitud calló y oyeron a Bernabé y a Pablo, que contaban con grandes señales las maravillas que habían hecho Dios por medio de ellos entre los gentiles. Y cuando ellos callaron, otro personaje, Jacobo, respondió diciendo: varones, hermanos, oídme. El Antiguo Testamento, la predicación de Amós, Simón ha contado cómo Dios visitó por primera vez a los gentiles para tomar de ellos pueblo para su nombre. Y con esto concuerda la palabra de los profetas, como está escrito. El profeta Amós dice: después de esto volveré y reedificaré el tabernáculo de David, que está caído, y repararé las ruinas y los volveré a levantar, para que el resto de los hombres busquen al Señor, y todos los gentiles sobre los cuales es invocado mi nombre, dice el Señor, que hace conocer todo esto desde tiempos antiguos. ¿Era novedoso? ¿Era algo nuevo que los apóstoles estaban predicando a los gentiles? No. ¿Quién lo había dicho antes?
El profeta

¿Cómo se llama este profeta? Amós. Hermanos, cuán importante es conocer la palabra del Señor. Por eso todo diácono, todo anciano, todo aquello que preside, todo aquello que lidera, debe conocer la palabra del Señor para presentar en los momentos más oportunos de la iglesia y de la sociedad. Jacobo, un hombre conocedor de la palabra, un hombre entendido de la verdad de Dios, el Espíritu Santo le guía a los profetas para poder esclarecer y fortalecer, motivar y levantar, dar claridad a estos grandes discípulos que estaban escuchando y que quedaron sorprendidos. Esta es una de las maravillas, hermanos. La pregunta era, ¿cómo debe discernir la iglesia la voluntad de Dios en medio de los conflictos? Conociendo la palabra del Señor. ¿Cómo debo discernir mi problema, mi vida emocional, mis problemas X? ¿Cómo debo discernirlas? La palabra del Señor. Solamente la palabra del Señor. Mantener esa comunión viva. Y les prometí, hermanos, que era la penúltima pregunta. Y esta es la última. El discernimiento bíblico debe contribuir la verdad doctrinal en decisiones concretas que protegen el evangelio y edifican la congregación y promueven la comunión. Y esto es nuestra tarea, hermanos. Esto es lo que tenemos en mayor cuidado. Nuestro anhelo, hermanos, es que usted siga creciendo en la palabra del Señor. Nuestro anhelo es que usted permanezca en la verdad de Dios. Nuestro anhelo es que usted se santifique, se consagre, restaure sus vidas y que podamos crecer para la gloria del Señor. En cuanto el Señor venga, hermanos, la iglesia esté totalmente preparada. ¿Amén? Preparada. Entonces, hermanos, ¿cómo puede la iglesia mantener la unidad y edificar a los creyentes? ¿Cómo? Amados hermanos, del 22 al 35. ¿Qué dice el versículo 22? Entonces, pareció bien a los apóstoles y a los ancianos con toda la iglesia elegir de entre ellos varones, plural, más de dos, pero al menos la Biblia lo recalca a estos dos hombres. ¿Y enviarlos a dónde, hermanos? ¿Qué había pasado en Antioquía? Un problema doctrinal. ¿Qué había pasado en Antioquía, hermanos? Un problema donde los falsos predicadores querían judaizarlos. ¿Ya? ¿Quiénes? Antioquía con Pablo y Bernabé. ¿A quiénes, hermanos? A Judas, que tenía por su sobrenombre Barsabás, y a Silas, varones principales entre los hermanos. No sé si acá tenemos su foto. A ver, ¿ya? Aquí, ¿ya? Estos dos hombres, no es su foto realmente, pero es una idea. Se fueron contundentes. Posiblemente llevaron el extracto de la discusión. Mira, aquí está aclarado las cosas, llevando la claridad al corazón de aquellos que estaban distorsionándose. Hermanos, ¿cómo nosotros mantenemos la unidad en medio de las divisiones que el enemigo puede tentarnos? Tiene que haber hombres y mujeres preparados para llevar mensaje de esperanza, de unidad, de salvación. Amén, hermanos. Que el Señor nos bendiga. Que el Señor, hermanos, nos prepare para los momentos más críticos de nuestra historia doctrinal a futuro. Amén, hermanos. Que el Señor nos cuide, nos guarde. Que nuestro corazón, nuestra enseñanza, esté aferrado a la roca que es Cristo. No hay otro fundamento, hermanos, en el Evangelio. Por tanto, amados hermanos, que el Señor nos bendiga. Póngase de pie, por favor. Que el Señor nos ayude a tener siempre esa capacidad poderosa para fortalecernos en la verdad de Dios. Ya, los que están con algún dolor, de pronto con sus bebés, pueden quedar sentados, no hay problema. Yo quiero que usted incline su rostro. Y si estás con tu esposa, con tu amigo, puede decir, vamos a orar. Pon su pensamiento, concéntrese en este tiempo de comunión. Presenta también tu corazón al Señor. Primeramente, hermanos, llevemos la verdad de Dios a nuestro corazón para orar. Esta verdad enseñada en esta mañana.

0: queremos ser exhortados y animados, Señor, para poder estar listos, para poder defender tu evangelio. Permítanos, Señor, tener mayor responsabilidad en acudir tu palabra, Señor, así como estos hombres, como Pablo y Bernabé, Jacobo, Señor, que contribuyó, Señor, para poder exhortar, conociendo las profecías de Amós, para consolar y fortalecer, Señor, el corazón de muchos oyentes y levantar, Señor, a estos dos hombres, Señor, para que llevaran el evangelio de restauración, de unidad, de sanidad. O sencillamente, Señor, llevar una comprensión verdadera de las buenas noticias de tu evangelio. Gracias, Señor. Aquí estamos, Señor, humillados delante de ti. Estoy seguro que muchos lo están haciendo, Señor, con mucho corazón, con mucho anhelo de poder restaurar sus vidas, de poder entregarse a ti, Señor, como un hijo que necesita de su padre, como un hijo, Señor, que necesita perdón de pecados, como un hijo que necesita alcanzar misericordia. De pronto, por razones de la vida, muchos de nosotros nos hemos alejado de tu presencia. O sencillamente nunca te hemos conocido. O por las pruebas de la vida, Señor, nos hemos desviado del camino angosto. Nos fuimos, Señor, por caminos que llevan a la perdición. O estamos pasando momentos de prueba, Señor, de dolor, de enfermedad. Permítanos, Señor, estar en tu gracia en esta mañana. Si queremos entregarnos en tus manos, Señor, y queremos reconciliarnos contigo, permita, Señor, que nuestros corazones se sensibilicen y que tú, Señor, nos recibas, Señor, con tu gracia y nos perdones de todo pecado, de toda inmoralidad, de toda falta y nos santifiques por completo, Señor, para poder ser tus hijos. Gracias, Señor. Reconcílianos, Padre. Gracias, Señor. Puedes repetir esta oración conmigo. Gracias, Señor. En esta mañana, Señor, me pongo en tus manos. Reconozco que soy un vil pecador. Necesito reconciliarme contigo. Permita, Señor, que pueda ser perdonado y alcanzado con tu gracia. Y hoy te reconozco, Señor, como mi Señor y único Salvador personal. A partir de ahora quiero ser tu hijo. Quiero comprometerme contigo, no solamente, Señor, con tu palabra, sino también en las cosas que tú nos vas a poner en servicio. Gracias, Señor, también por muchos que están débiles, Señor, en su fe, dificultando, Señor, por temas de salud o aspectos que tú conozcas. Tú, Señor, derrama tu gracia conforme a tu voluntad, no en este tiempo, en el tiempo que tú deseas, Señor. Y permita que esta mañana podamos irnos, Señor, con un mensaje de paz, de gozo y de esperanza de vida eterna. Gracias, Señor. Oramos con mucha gratitud, con mucha honra a ti, Señor. En el nombre de Jesús, amén. Amén. Que el Señor me lo bendiga, hermanos, y ustedes glorifiquen al Señor. Amén. Gracias, mis amados hermanos.
1: Muchas gracias, Pastor Eli. Y que la palabra de nuestro Dios haya sido de mucha bendición para cada uno de nosotros. Y en esta mañana también vamos a pasar a la parte de las ofrendas y vamos a invitar a nuestro hermano Efraín, por favor, ¿sí? Y luego para la Santa Cena más.
2: ¿Qué les pareció, hermanos, este rico potaje espiritual? En Hechos 15 hemos escuchado con bastante atención y cómo Dios ordena y preserva la enseñanza, la doctrina que Él mismo nos ha impartido. Ahora vamos a recoger la ofrenda. Esa ofrenda que ustedes han separado, esto va a llevar para el Señor, ya está. Entonces vamos a orar, hermanos, para que Dios bendiga y multiplique estas ofrendas y se pueda usar y seguir usando en la expansión del Evangelio. Amén, hermanos. Y después tenemos la Santa Cena. No se muevan, hermanos. Hay otro potaje también acá. Muy bien. ¿Con quién vamos a orar entonces? A ver. Con nuestra hermana, la profesora, entonces. A ver. Profe.

0: Mamá, mamá, Betty, vamos a orar ya. Disculpe, la profe Betty va a orar. Nos ponemos en pie un ratito, hermanos.
1: Hermanos, muy buenos días. Les saludo en nombre del Señor. Vamos a encomendarnos a nuestro Señor y agradecer por todo lo que Él obra en cada uno de nosotros. Amado Dios, gracias, papá, por este espacio-tiempo que tú nos permites que estemos delante de ti. Gracias, papito lindo. Y primeramente también te rogamos, te suplicamos que nos perdones todas nuestras faltas. Hasta defectos, errores, cuántas cosas tenemos que no te agradan a ti. Papito lindo, Padre Santo, Santo, Santo, tres veces Santo, papá. Bendice a cada uno de tus hijos que estamos presentes acá. Bendícenos, Padre Santo. Gracias por tu palabra, por tu mensaje, por este alimento espiritual tan grande que tú nos das. Gracias, papá, amoroso Dios. Y también bendice a mis hermanos que han preparado, papito lindo, para asistir contigo. Vamos a recoger en tu nombre, papá, y bendice a cada uno de ellos y provéelos también lo que les falta. Tú conoces cada familia, tú conoces cada corazón, y te damos gracias siempre en el amoroso nombre de tu amado Hijo Jesús, nuestro Salvador. Amén. Amén, hermanos.
0: Bien, tomen asiento, hermanos. Por favor, acomódense, tomen asiento, porque ya viene la Santa Cena. Acá está. Está lista la Santa Cena. Tomen asiento, por favor. Muy bien. Hoy día, hermanos, perdón, hoy día, a ver, nos están visitando algunos hermanos, ¿no? A ver, ¿quiénes están viniendo de tiempito? Hoy día, de tiempo. Ponte en pie, mamita linda. Póngase en pie. Póngase en pie. ¿De dónde vienen? Fuerte, por favor. ¿De dónde vienen, hermanos? Ya. Es que acá hay otro niño que me está haciendo la competencia. También le toca anuncios, creo, a ese niño. Ya. ¿De dónde vienen, papá? Ello uno. Su esposo. La hermana. Su hija. Bienvenidos, mamá, a nuestra iglesia evangélica peruana de la Avenida Grau. Esta es vuestra iglesia cuando lleguen a Cusco. ¿Está bien? Un fuerte aplauso, hermanos, para Quillabamba y Ello uno. ¡Wow! Cuando hablo de Cayo 1, algo me pasa, no sé, yo conozco Cayo 1, ya, tome asiento, gracias. Otro hermano que nos visita, aquí otro, ¿de dónde, papá? ¿Cuál es su nombre? De Canchis. Combapata, ya, Camboya, ya. Listo, gracias. ¿Tu nombre? Pedro. Wow, el apóstol Pedro. Aplauso para el hermano Pedro de Combapata, Canchis. A otro hermano yo lo voy a llamar. Hermano Iván. Iván Arias Tomaiconza. Ponte en pie, hermano. Te conocemos, hermano, a usted, a su esposita. El papá de nuestro hermano Iván nos ayudó a aperturar, a afianzar la iglesia de Quiteni cuando él era director del colegio de Quiteni. Eso está en la historia, hermano, no te preocupes. Así que un aplauso para nuestro hermano Iván de Pampamarca y Anaoca. Tenía que venir con su hijo el médico. ¿Dónde está el médico? Ya, vamos a hablar de eso, ya. Muy bien, otro hermano que nos visita. Tu nombre, mamita, allá atrás, por favor, hermano Nicasio, su nombre. ¿De dónde? La hermana Hilda de Calca, Valle Sagrado. Un aplauso para la hermana Hilda. Gracias, mamita, por venir, por acompañarnos en este culto. Alguien más que no quiere decir su nombre, pero está visitándonos

0: Ponte en pie, papá. Nombre, papá. De Quillabamba. De Quepaciato, Quillabamba, la convención, grande es la convención. Si supiera, hermano, Cusco, ¿no? Y la convención son grandes, ¿no? La convención es la mitad del mapa de Cusco. ¿Qué les parece, hermano? Modesto, a pasa. Gracias, Modesto. Aplauso para Modesto, hermanos, de Quepaciato, la convención, adentro, ¿no? Hay un consistorio en Quepaciato, hermano. Otro hermano que nos visita, de repente. Ya. Hermanos, antes de pasar la voz a ver, mamita. Muchas gracias, hermana. Un aplauso para nuestra hermana. ¿Tu nombre, mamita? Ya, Marisa Mamani. Muy bien. Entonces, Echarate, la convención. ¡Wow! Grande esa hermana. Ya. Hoy día, nuestro hermano Andrés Tejada ha sido invitado para predicar la palabra en Libitaca, provincia Chumbivilca. Lejos, hermano. Yo he ido a Libitaca. Lejos, papá, no es cerquita como quien va acá a París, no, es lejos, hermano. Pero que Dios bendiga a nuestro hermano Andrés, que está predicando la palabra, y él va a estar en la campaña próxima del día sábado 17 en Parú. Gracias, hermano. Hermana Hermelinda, hay que orar nomás por hermano Andrés, ¿ya? ¿Perdón? Ya. Pastor, adelante. Ya. Miren, hoy día, rápido nomás, por favor, ¿ya? Hoy día es aniversario de nuestra iglesia de Tambopata, en Puerto Maldonado, en la capital, Tambopata, ¿no? Cumple 2 años, nuestro comité de Tambopata, 2 años, hermano, imagínense. Pero hay otra iglesia aquí en Cusco que cumple 12 años. Hoy día, hermano, hay culto bonito de aniversario en Villa El Sol, en Santiago, ¿ya? Villa El Sol, ahí está el pastor Leopoldo Aguilar. También hoy día, hermano, imagínense, es aniversario de nuestra iglesia de Rosaspata, en Sicuani. Ellos cumplen 100 años, hermano, de haberse instituido ahí. Cuando los misioneros llegaron a Cusco, hasta Cusco, pasaron por Sicuani, hermano. De ahí vinieron hasta Cusco, así fue. Así que hay aniversario en 3 iglesias hoy día, hermano. Así es la historia de la iglesia. La historia sigue avanzando, hermano. Usted también es parte de la historia. No sé cuál es su contribución, ¿no? No sé cuál sea su contribución. O de repente va a pasar como anónimo, ¿no? A mí no me miren, yo no doy nada, yo no hago nada. No, no, no. Yo escucho nomás, yo me voy. Así es tu situación. No lo creyera. No lo creyera. Hermano, si usted ha venido acá, hay un propósito para usted en su vida. Por favor, ¿ya? Así que hoy día, hermanos, oremos y demos gracias a Dios por esa iglesia grande de Rosaspata en la provincia de Canchis. Amén. Capital de Canchis, Sicuani. Ahí está en Sicuani, hermano. Ahí está nuestro presidente del CEN, ¿no? Ahí está. Hay varios hermanos que están visitando también. Esas son 3 cosas hoy día, hermano. Pero hoy día también, hermano, tenemos un rico almuerzo que nos están preparando el departamento de familias, hermano Guidito, el ingeniero, por favor, Guido, adelante. Aplauso para nuestro hermano Guido Cárdenas, el ingeniero civil. Así nomás, no parece, pero ahí está el ingeniero. A ver, ¿qué hay hoy día, hermano? A ver.
1: Hermanos, buenos días. Buenos días, hermanos. Buenos días, hermanos, sí. Ustedes saben que vamos a realizar el primer retiro de familias. ¿Sí, hermanos? ¿Saben o no saben? Lo hemos venido anunciando, así es que les recordamos de que este 30 de octubre, hermanos, 30, 31, 1 y 2 de noviembre, vamos a tener el primer retiro de familias, hermanos. ¿Dónde? Acá cerquita, Quillabamba, hermanos. Más abajito de Quillabamba. Estamos en Sajiruyo, en nuestro instituto bíblico. Así es que quedan muy cordial invitados los esposos, los novios. Hermanos, estamos sirviendo.

0: atendiendo en el departamento de familias. Es un espacio preciosísimo al cual venga usted, hermanos. Si nosotros vivimos bajo el amparo de Jesús, Dios está en nuestro hogar, hermanos. Todo florece y todo camina, hermanos. Esa es la bendición que yo, en carne propia, lo estoy viviendo, hermanos. Era como decía el hermano Efraín: no, yo no quiero, no hay nomás, ¿para qué? Cuando me propusieron, yo fui el primero en oponerme. Dice: no, ¿con qué tiempo voy atrás? No tengo tiempo, tiempo no tengo. A mi esposa le dije: no, estás loca. ¿Sabes que paro muy agendado? No tengo tiempo, no voy a poder trabajar en la obra. Pero el Señor sabe por qué te llama, hermano. Así es que aprendí a ser un buen administrador de mi tiempo. Y siempre hay tiempo para poder llevar la obra del Señor. Hermanos, les incito, les motivo, les invito a que podamos ser testigos de esta paz que vivimos, hermanos, de este gozo, de ese mirar sano cada día que tenemos. Hermanos, tenemos este campamento de familias que lo vamos a hacer en la localidad de Sajiruyo. Así es que tenemos un programa bastante rico, y ahí están los números de teléfonos, hermanos. En las salidas hay unos afiches con la idea de poder un poco abaratar el costo, que el costo es un poco fuerte en pasajes nada más, hermanos. Estamos haciendo una actividad el día de hoy, hermanos. Tenemos tres platos, hermanos, que hemos preparado. Tenemos arroz mariscos con ceviche, ¿no? Tenemos una pollada, pero una pollada algo diferente. No es la pierna con encuentro, hemos apostado por la ala, hermano. La ala derecha y la ala izquierda, ¿no? Y el plato más fuerte, hermanos, la chuletita de cerdo. Cada uno de estos, hermanos, tiene un costo de 15 soles. Puede usted recabar el ticket en el tercer piso. Y los que están apuraditos, estamos bajando chuletadas, hermanos, para que lo puedan recepcionar en la salida. Hermanos, colaborenos. No es con la idea de poder tal vez enriquecernos, es con la idea de poder hacer posible de que uno o dos o tres esposos más vayan. Oye, el costo es tanto, no te alcanza, te vamos a subvencionar. La idea es esa, hermanos. Entonces, fíjense que nosotros dentro del departamento, repito, les comento, nos hemos organizado y hemos colaborado con los insumos de las polladas, de la cevichada. No hay capital que retorne, hermanos. Entonces, con un granito de arena, apóyenos. Así es que, hermanos, contamos con vuestra atención. Al final voy a estar ofreciendo tiquecitos. Arriba, hermanos, los estamos esperando. Así es que en vez de que vaya a almorzar al restaurante, a la quinta, hermano, ¿no?, donde va a comerse un plato de 60 soles, deje esos 15 soles que también va a comer de manera muy agradable. Esto está acompañado con una chicha moradita, hermanos, que lo hemos hecho en el tercer nivel. Así es que esta vez nos está tocando servir aquí en el departamento de familias, hermanos. El costo es de 15 soles, hermano. Puede ser un arroz con mariscos, puede ser chuleta de cerdo o puede ser una pollada, hermanos. ¿Sí? Muy grato por estar delante de ustedes y gracias por escucharme, hermanos. Buenos días.
1: Un fuerte aplauso para nuestro ingeniero Guido, así nomás de perfil bajo. Inge, ahí todavía, ¿no? Ya, listo. Muy bien, hermanos, pónganse en pie, por favor. Invito también a Pastor Elí, hermano Juan, por favor, los ancianos, acompáñenme. Vamos a ministrar la Santa Cena, ¿ya? Porque el domingo 4 no hubo culto. Pero hoy sí, entonces hoy estamos para ministrar la Santa Cena. Pastor Elí. Hermano Luis Nina, baje por favor, venga por acá, acompáñenos. Ministro Luis Nina del presbiterio, ahí está. Ya. Miren. Dice, vamos a orar, ya, Pastor Luis, ya.

Luchito, vamos. Oremos, ¿ya? Señor, te damos gracias porque también queremos recordar, Señor, la muerte que has padecido por nosotros y recordar cómo te han clavado, Señor, aquella cruz, en esa cruz del Calvario. Y así diste tu vida por nosotros. Permítanos recordar este tiempo, Señor, en esta celebración de la Santa Cena que tú, Santo Dios, ordenaste en tu palabra. Gracias, Dios. Gracias, Señor. Te suplicamos, Señor, que podamos fortalecer nuestra vida cristiana, olvidarnos, Señor, de lo que ha pasado antes. Cada día, Señor, son nuevas tus promesas para nosotros, tus hijos, los creyentes, Padre. Gracias, Señor. Una vez más, Padre, en el nombre de Jesús, acompáñanos, Padre. Amén. Y amén. Tomen asiento, hermanos. Ahora, tomen asiento. Vamos a leer y vamos a repartir, por favor, ya, el pan y el vino. Participen los que son bautizados. Y los que no son bautizados, no se muevan, ¿no? Antójense un poquito. ¿Ya? No se muevan. Los que no son, no me he bautizado todavía, hermano, me voy. No, no te vayas todavía, un ratito. Vamos a permanecer acá. Con eso terminamos, ¿ya? Rápidamente. Y los que deseen bautizarse, ¿y cómo no me he bautizado, no? En noviembre bautícense, hermano. Tenemos una ceremonia de bautismo en noviembre y ya pueden inscribirse para estar, recibir las clases, ¿ya? Las clases de bautismo, previas al bautismo. Ya, a ver, repartan, repartan. Pásale. Y mientras reciben, vamos a tener un canto alusivo a esta ceremonia, a esta fecha. Recuerden que Jesús ha instituido este tiempo, hermanos, ¿ya? A ver, pensemos en Jesús como Él murió por nosotros, como Él mandó que lo recordáramos así en una santa cena.

Amén. Hermanos, sigamos pensando que esta celebración lo hacemos en memoria de Cristo. Amén, hermanos. Nosotros podemos recordar al papá, la mamá que ya nos ha dejado, algún pariente, pero esto lo hacemos en memoria de Cristo, pensando en Cristo. Él, por ejemplo, hermanos, dijo, cuando era la hora, se sentó a la mesa con él los apóstoles y les dijo, Jesús está hablando aquí, hermanos, y les dijo, no en Lucas 22, les dijo, cuánto he deseado comer con vosotros esta Pascua antes de que padezca. Es decir, Jesús ya estaba previendo su muerte. Ya estaba ya pensando en que iba a morir por nosotros, por usted, hermano, por mí también, Jesús. Así fue. Y entonces esta es como una cena de despedida. Amén, hermanos. Así ha sido. Por eso él desea estar en comunión con usted, mi hermano, mi hermana. No sea parte de Cristo. Así haya cometido algún hierro, ¿no? Alguna torpeza, qué sé yo. Gracias. Hermano, arrepiéntase. Pida perdón a Dios de algún pecado que haya podido cometer. Y reconcíliese, como decía el pastor Elí, con el Señor. Esta es la cena que quiere el Señor. Esta es la comunión. El Señor Jesús lo abraza en este momento a usted, hermano. Esa es la comunión que el Señor quiere. Siempre. Esta es la Santa Cena. Amén, hermanos. Entonces, en esa comunión, en esa perspectiva, vamos a orar, hermanos. ¿Ya? Dice su palabra, 1 Corintios, en el capítulo 11, hermanos, dice lo siguiente. Porque yo recibí del Señor lo que también os he enseñado, que el Señor Jesús, la noche que fue entregado, tomó pan. Así hizo el Señor Jesús, tomó pan, dice la palabra, y habiendo dado gracias, lo partió. Y dijo, tomad, comed, esto es mi cuerpo que por vosotros es partido. Haced esto en memoria de mí, en memoria de Cristo, hermanos. Comamos el pan. Participemos del pan, hermanos.

0: Así pues, todas las veces que comiereis este pan y bebiereis esta copa, la muerte del Señor anunciéis hasta que Él venga. Juntamente con la Santa Cena, tenemos un compromiso de seguir predicando el Evangelio hasta que Él venga. No sabemos si vendrá este año o el siguiente año, no, pero pronto viene el Señor, hermano. Amén. Pronto viene, hermano. En esta parte de la historia, usted también está presente. Su nombre está escribiéndose en esta parte de la historia, hoy día, hermano. Amén, hermanos. Muy bien, entonces vamos a levantar las... Sí, también, ya. Y juntamente, cuando estemos levantando las copas, por ejemplo, siempre pedimos que haya una ofrenda adicional, voluntaria de corazón, pero para los menesterosos de la iglesia, para los hermanos indigentes, para los hermanos que luchan, que no tienen trabajo, que están enfermos. Tenemos hermanos, varios hermanos, ¿no? Por ejemplo, nuestro hermano está presente acá. Hermógenes Guamán Palomino. Hermógenes, ponte de pie, papá, ¿dónde estás? A ver, miren ustedes, este hermano Hermógenes, ¿no? Está enfermito, no sé dónde duerme, es de Lares, distrito de Lares, ¿no? Como él, hay varios hermanos en necesidad. Bueno, gracias, papá, toma asiento. Vamos a levantar esta ofrenda, hermano, con eso estamos prácticamente ya concluyendo, ¿ya? Y también esta ofrenda lo administra el diaconado para los hermanos indigentes, ¿no? Hermanos, el sábado 17 no solamente vamos a tener campaña evangelística en Paruro, ¿ya? El sábado 17, hermanos, vamos a tener también, vamos a celebrar también, ya nos enteramos ahorita eso, ¿ya? De primera fuente nos enteramos. Vamos a tener también una boda civil y religiosa. ¿Qué les parece, hermanos? ¿No? Miren, hay campaña, sigue la campaña. Hay predicación en Libitaca, sigue la predicación. Hay viajes a otros sitios, sigue, la historia se mueve. Así, hermano. Así es la historia de la iglesia. Dinámica. Nuestro hermano Habacuc Alarcón Pando, ¿ya? Y Elizabeth Olmos Martínez se van a casar. Y les van a invitar hoy día, hermanos. ¿Quieren conocerlo a Habacuc? ¿Y quieren conocer a Elizabeth? Los novios están felices, hermano. Faltan días ya. Pasen, por favor. ¿Dónde está? Habacuc. Ya, ahí está. Antes que se retracten. A ver, vamos a recibir con un fuerte aplauso. Ahí están los novios. ¡Wow! Presidente, los novios, ¿eh? Se dice que se van a casar. A ver, que nos digan. Dice, ¿no?
1: Hermano, muy buenos días con todos. Les saludo en bendito nombre de nuestro amado Señor Jesucristo. Con la gloria de Dios y mucha misericordia, juntos a mi amada estamos muy felices. Gracias a la bendición de Dios y de nuestros padres y de nuestros pastores, hemos decidido unir nuestras vidas en matrimonio. Bueno, va a ser el 17 de octubre en San Jerónimo. Están cordialmente invitados. De verdad, son parte de mi familia. Sí. Sí, de verdad, están muy cordial invitados junto a ustedes, que son mi familia. Tienen que venir. Por eso.
0: Elizabeth, a ver, ¿es cierto su mamá se va a casar?

0: Sí, mis queridos hermanos, les saludo en el nombre de nuestro Señor Jesús. Sí, para nosotros es una alegría poder compartir ese momento con ustedes. Primeramente estamos muy agradecidos con nuestro Señor porque Dios nos ha permitido llegar hasta aquí y nosotros queremos cumplir este mandato que Dios nos ha dejado. Queremos honrar, servir y juntos a nuestro Señor. Y queremos de todo corazón, mis queridos hermanos, que nos puedan ayudar en sus oraciones, que siempre nos tengan en sus oraciones para que nuestro Dios sea el centro de nuestras vidas. Y como dijo Habacuc, le invitamos cordialmente, queremos que todos ustedes estén ahí también para poder celebrar y también honrar a nuestro Dios y también compartir este momento. Va a ser este 17 de octubre, va a ser en San Jerónimo. Sí, hermano. Entonces, que nuestro Dios les bendiga a cada uno de ustedes.
1: Muchas gracias. Yo no sé, hermanos, a mí ya me da cierto temor. No sé si va a alcanzar lo que van a preparar para todo, no sé. ¿Va a alcanzar? Ya. Mira, ellos están sobre 25 años, pero ya, igual están dándole duro ahí. Le van a seguir sirviendo al Señor, ¿ah? ¿Eh? No digan, no, ya somos casados, ya no trabajamos. No, no, más, con más ganas trabajar por el Señor. Amén. Un aplauso para ellos, hermano Habacuc. Elizabeth. Felicidades, hermanos, felicidades, felicidades. Muy bien, listo, hermano. Entonces, ahora sí, nos ponemos en pie y ya vamos a terminar, hermanos. ¿Ya? Terminamos, terminamos. Oremos, hermanos, gracias. Arriba está ya enfriándose, creo, la sopa, no sé, ya. Señor, una vez más agradecidos, Padre, tus hijos aquí en tu iglesia, por recordar, Señor, ese sacrificio que Cristo Jesús hizo por nosotros. Por ese sacrificio, Señor, somos salvos. Por ese sacrificio, Padre, de Jesús, tu Hijo, hemos alcanzado nosotros la vida eterna y nuestra salvación. Gracias, Padre. No podemos olvidar, Señor, ese sacrificio no fue en vano. Estamos aquí presentes, Señor, y hacemos memoria. Todos tus hijos aquí, todos los creyentes, Padre, aquí, en esta tierra, en tu casa, Señor, aquí en la Avenida Grau, y en todas las iglesias, Señor, en todo el mundo, así recordamos, Padre Santo, este sacrificio por nosotros. Gracias, Señor. Perdónanos, Padre, si de repente no vivimos a la altura de tus demandas, Padre. Ayúdanos a cada día, Señor, a acercarnos más a ti, ¿no? Y también acogernos, Señor, de ti. Nunca soltarnos de ti, Señor. Gracias por las bendiciones con las que nos acompañas, nos alegras la vida, Señor. Gracias por los hijos, por los nietos, por los sobrinos, Señor. ¿Por cuántos hermanos vuelven a tu casa? Gracias, Señor. Te alabamos, te bendecimos, Padre. Llévanos a nuestros hogares con tu protección siempre, Señor. Gracias, bendito Señor. En el nombre de Cristo Jesús. Amén y amén. Palmas para Cristo, hermanos. A Él le debemos toda la gloria, toda la honra. Y así estamos terminando, hermanos, este segundo culto. No se olviden esta noche, hermanos. Hay el concierto, la campaña evangelística. El grupo Querigma va a estar acá tocando, hermanos, ¿ya? Y otros grupos también, ahí está. ¿Dónde está? A ver, el concierto para esta noche vamos a publicitar. ¿No hay? El concierto para esta noche, papá. Hermanos, suban al tercer piso, tomen el ascensor, por favor. Aunque no, el ascensor todavía no está, ¿no? Ahí está.

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Es verdad. 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Nosotros no somos de la derecha, ni de la izquierda. Y manera, tal, Señor Jesús. Dios taita, Moisés su año copte, Josueta. Ni a la diestra, ni a la siniestra, ni a Chichapanacho. ¿Ve? Y manera tal, Señor Jesús. El camino es angosto. La puerta es estrecha. 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

soy persona madura. Primero tengo que poner en las manos de Dios. Luego Dios encargará quién será gobernante. Saldrá de Dios. 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Dios mío, politiqueros. Repartiendo en Facebook barbaridades. Amados hermanos, ¿verdad? 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Chay, jugnen partido político más allá para que pecho. Yo no soy partidario de eso. Soy partidario de Cristo. En Aptimi jugnen ninja claramente. Está grabado 2-3 veces acá. Arimasca. 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Hay que terminar con la religión católico y evangélico. Claramente. ¿Ah? En Aptenga. Hamkunara se partidario. Comunista tiene, pues, hermanos, ¿verdad? Otro asunto de la vida. Por eso, cristianos evangélicos, hay que estar bien parados, centrados en la palabra, adiestrados con la palabra, preparados con la palabra, formados con la palabra, instruidos con la palabra. Y mapata, ahí les llaman Gamonchi. Para crear odio, para crear venganza, para crear animazos. Mucho cuidado. Hay carácter santo, evangelio, pero nación me predicas que cananda ponanchi. Entonces no caigan en barbaridades, pues. Cristiano, runa pawasingra. Bandera, lápiz. Ay, Dios mío. Ojalá caipe manachay en el casquencho. En el amor de Cristo Jesús. Por eso ruego a mis hermanos pastores, a la iglesia, pongan en ayuno y oración que aprenda a orar. Ejemplo muestra. En el año 1990, Huancavelica Yactapi, un anciano, San Cristóbal Ascensión Picaj, porque ya tiempo Ascensión Picorias Carane, Yactai Manta Huancavelica Bajáramos, ya hay reunión de pastores cara, ya tiempo cara presbiterio zonal, Manara Carangina provincial Chugara, zonal, ya hay zonal Gachiaptin, ya hay como 60 pastores entre obreros con Yonas Cascaranico. En el año 1990, Perú nació un cacuchanchaype, derramamiento de sangre, chaca con la bolasca, pusti con la tumbasca, saxamarca yacta, Dios mío, algopas, calipe, yargaimanta, guaypapas, manaduñío, guasi con la popun con orgosca, grávida era, los mayores, sabemos, ¿qué era ese tiempo? ¿Quién dormía en su casa? Una noche los sacaban, hermanos. Manecían, hermanos, 10 muertos, 14 muertos, desaparecidos. Gravidad era ese tiempo. Chaypem chay hermanonchi, segunda vuelta chay cara. Chaypem chay hermanonchi, ¿quién era? Anciano, nunca me olvidaré. Hilario Villa, lleno de la presencia de Dios también, en su apogeo. Chaypem yagasotación que pastor Gunata desafía y guanco. A ver, hermanos pastores, cae segunda vuelta pa. Segunda vuelta para Cachian Fujimori, Efredem, Vargas Llosa. 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En la segunda vuelta, Chino Fujimori gana. 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Y ya está ganado. Dios amado, sotachunga pastor tadegay cuanco, chayna taneguspa. Y de hecho, ha ganado. Y de hecho, ha pacificado. Otros gobiernos, su fracaso fue. 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

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Lo correcto en el amor de Cristo, a su nombre, a su gloria. Chaime Hamkunapa, primero jalón de oreja, orientación y corrección en el nombre de Jesús, para que no caigan en errores. Pueblo cristiano, no caigamos en el error. 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A su gloria. Caipuncha Ukunaya. Otro asunto importante. ¿Verdad? He quedado lágrimas en el ojo. Jarewagaita Mugaroni Oyarispa. 2017. Había una manifestación preciosa. Maravilloso. Escaime, iglesia ocupe. Jogme profeta, jogme profecía. Tiene dos líneas diferentes. Profeta es por ministerio. Profecía es un don. Para mí ese varón no es profecía, es profeta. Paraguay nación Berimarisca. 2017. 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Dios amado. Hace 2-3 días atrás recién he escuchado. Dios amado, eso también cuando me han enviado por Facebook. Y he escuchado. Un varón precioso. 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Dios mío, ese se llama manifestación de Dios. Ese se llama anuncio de Dios. 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Señor, manifestamos. Chayna Bonita, año 2019. Año 2019. 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

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Uy, Dios mío, manifestaciones. Hay veces que hay una manta, Dios payachtan, es carisinchi. En el amor de Jesús, chay mi pipas maipas. Taita Dios pa utilidad en Guanjina Cajunaga. 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Palabra precisa, exacto, seguro, en el nombre de Jesús, a su nombre, a su gloria, a su maravillosa gloria. Precisísimo. 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Pronto, Señor, es que iglesia pasa chikunamba. Pero hay que estar preparado. Hay que estar listos. En el amor de Cristo. Kanan kichai kuichi, libro de Apocalipsis, capítulo 3. Taita Dios pa palabra. Taita Dios pa sime. 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Complemento de la profecía del apóstol Pablo. 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Algo importante. 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Capítulo 3, verso 18. 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Anciano pa anciana pa. Pastor manta gallarispa. Última congregación cama. Señor pin cargo. Emaninta. Tres consejos. Emaninanta. 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Consejota. Y achachico y orientación. 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Que de mí compres oro refinado en fuego. Dios mío. Para que seáis rico. Kaname chaita oyarinke. E vestiduras blancas. Para vestirte. Y que no se descubra tu vergüenza de tu desnudez.

Y unge tus ojos con colerio para que veáis. Quimsa consejo. Oro refinado en fuego. Vestidura blanca. Colerio para los ojos. ¿Oye, si canque chicho? ¿Entendís canque chicho? Puño tan amaña marisa sin que tenga una puño cucho. Dios amado. Oyarichi canan. Piensarichi. A ver, caipe. A ver, versión pe. Leí cosunche. Emanuel 11. Chay oro refinado en fuego. Ham conapaj. El mismo versículo 18. En versión antigua, Imaninta. Por eso te aconsejo que compres de mí lo que de veras te hará rico. Chay nanis la versión antigua. Imaninanta chay. Chay mi ñogani que ham conata. Ñogamanta la antigua y chic. Cierto y pa. Chija rico cana equipa. 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Explica naipa. Porque lo que yo doy es de mucho valor, como el oro que se refina en fuego. 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En aspanin. Chay natag. Para que no vea tu vergüenza, vestidura blanca. Y acepta la ropa blanca que quiero darte hoy. Para que cubra tu desnudez, para que no se vea tu vergüenza. Y las gotas medicinales para tu ojo, así podrás ver bien. Canagoyari. Atención. Imam Kaya está pasando tiempo, papá. 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Espiritualmente. 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No, y mamanta garantin que ayuno, oración, obediencia, sujeción, permanencia, temor, respeto a Dios. ¿Cuánto dice amén? Claro. Dios amado, el precio vas a pagar de rodillas, el precio vas a pagar con ayuno y oración, el precio vas a pagar leyendo la palabra, el precio vas a pagar bebiendo en la santidad, el precio vas a pagar caminando en el temor, respeto a Dios, a nuestros pastores, a nuestros mayores, a su nombre, a su gloria. Mana causa.

Estamos en caro ya, última hora. Dios amado. 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Profecía arimaruita. 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Llenos del Espíritu Santo. Taita Dios patiningua. Dios mío. Aunque sea. Rústico así chapipas y achacoy, humilde así chapipas y achacoy, ni importa, pero rico en el espíritu, a su nombre. 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Aparentan ser cristianos. Jesucristo está en Cucho. Bonito es, simpático es, él es. Maiventa primero. Porque no están enamorados de Cristo Jesús. ¿Ah? 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Hemos pasado y no hemos pasado esas cosas. Hemos visto, pues. ¿Ah? Dios mío. O tiempo que hacían igual, escucha caladope, alto urgope, fiesta espiritual, plataforma picacianico, Santa Cena Mayaico y Gonaigopa, cigarro asnaricamon, Dios amado, pasaron, pongo te quicharon y yo serone, Dios santo, otro caballo con ajena, segaco y con tagarac, si aquí en copas ni narataristin. 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Adentro ya están. 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Da miedo ese pastor, como electricidad me ha pasado. A su nombre, a su gloria, a su maravillosa gloria. Dios mío, hugnim ya tarzenin. Yo casi me he desplomado hoy. Taita patina en tapita resistimos. 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Chay mi papá y ham con atención. Ayuno y oración alcanza oro refinado en fuego, que es el poder del Espíritu. El poder del Espíritu. Fuerte. El poder del Espíritu. El poder del Espíritu. Importante. Chay mi papá y mamá. Jore mantapas más valor ni yoga. 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
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Lingli kita tas no rimau me Espiritu Santo. Semi kita tas no rimau me Espiritu Santo. Maki kikuna tas no rimau me Espiritu Santo. Qué tremendo, qué gozo, qué alegría. Lleno del Espíritu Santo. Nena que naro paricusti. Santo amado. Santo Dios. Chaime susi. 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Esto es lo que nos falta ahora, pues. Eso es lo que nos estamos experimentando ahora. 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Último tiempo taitapa teniwan papá y mamá y pachayikos jatarikui. Espíritu Santo han bautizado jatarikui. Taitapa teniwan. ¿Cuánto dice amén? 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Fiesta mundana chayaramon. 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Dios mío, caballo, carrera, chayramo, arre, arre, dale. Ay, cristiano, la chay, aplaudir. Político con la chayramo, ahí está, para ir a lápiz, para ir a keiko. Dios amado, chaymi, chay, barbaridad. 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Dios mío, todo queda atrás, toda basura queda atrás. Toda inmundicia queda atrás. Cristo Jesús, Cristo céntrico, Cristo crucificado, mirando la cruz de Cristo. ¿Cuántos dicen amén? ¿Cuántos dicen gloria a Dios? Dios mío, mirando a Cristo. Cinco ministerios, nueve dones del Espíritu Santo. Me pida es Jesús. ¿Qué me interesa asuntos del mundo? Santo. ¿Qué pasa por Sunke? Taita pa teni wan kaku shikaptiki. 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Para Cristo Jesús. Dios mío. ¿Para quién? Para Cristo Jesús. Él es el mejor político. El mejor gobernante. Él no gobierna, gobierna, hermanos, una nación. Él gobierna mundo entero. A su nombre. Él no hace pelear a la gente. Él ama al mundo entero. 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Si taita Dios pa tinin, guanyo papá y kakushkanki, ya estás con la presencia de Dios, ya estás ya revestido con la presencia de Dios, o lleno con el Espíritu Santo, jabari, piensar y tantear. ¿Qué es lo que va a pasar? ¿Qué es lo que va a suceder? Dios amado. Ya no te va a gustar cosas del mundo. Ya no te va a gustar cosas paganismo. Manaña me gustas un guiñacho pelea. Manaña me gustas un guiñacho chenrinaco y caminaco y tratanaco. Gozo, amor, paz, paciencia, benignidad, bondad, templanza. Contra tales cosas no hay ley. La gloria de Dios. ¿Cuánto dice amén? La gloria de Dios. ¿Cuánto dice gloria a Dios? ¿En Aspaja? Ay, Dios mío. Quiquilla y que manan vestidura blanca tan cierto y perante inicias un quicho. Ahí dice vestidura blanca. Vestidura blanca según la Biblia es acción justo de los justos de los santos. Santo. 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Ya no es como del mundo. Jabaco iniquipas. Ya no es del mundo. Hoy haré iniquipas. Ya no es del mundo. 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Ya no es del mundo. Ya santidad. Acción justo. Viste dura y quitar guacuchanque. 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Van a jupuncha, van a alguien causa y pican a equipa. Nombre de Jesús. A su nombre. A su gloria.
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alcaldita calla conmigo, cristiano evangélico, traidor, Judas, de frente, Nicoico. Judas, tus compromisos a todas las iglesias no has cumplido. Ahora eres alcalde. Sacó el revólver, dijo. Ahoretita te lo disparo. ¡Poh! Dios amado. Pobre alcalde, no levantaba la cabeza. Dios mío. Azoy Caramán, Pastor Leoncio, bien. Predica tú. Me lleno de ira. Me reemplazo, predico usted. Tenía que predicar. Dios amado. Chávez Mjare Wagaita Wagakura, Chávez Alcalde. ¿Cuál habrá sido su asunto? Gracias a su nombre, a su gloria. 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Vestidura blanca, Mianinangmi. Acción justo. 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Acción justo de tu vestidura blanca. ¿Cuánto dice amén? 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En el nombre de Jesús. 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Versión antigua Penín, gota para tus ojos. Gota medicinal para tus ojos. 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Ojo espiritual. 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Oro refinado en fuego. 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
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A su nombre. A su gloria. Amados hermanos. 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Capítulo. Apocalipsis 3, capítulo 18. 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A su nombre. A su gloria. Kaita maskasun, kaita maskai, hinagatirin ibaninta, en el nombre de Jesús, versículo 19,
Yo reprendo y castigo a todos los que amo. Sé pues celoso y arrepiéntete.

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Gracias a Dios. ¿Cuánto dicen gloria a Dios? 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Ahí dice la palabra, pues Dios al que le ama castiga, corrige, endereza, instruye. 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A su nombre, a su gloria, a su maravilloso gloria. 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Gracias. Versículo 20, Ivaninta. Y aquí yo estoy a la puerta y llamo. Si alguien oye mi voz y abre la puerta, entraré en él, cenaré con él y él conmigo. ¡Qué tremendo! 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

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Leoncio. ¿Contestan qué? Dos de la mañana, Leoncio. ¿Contestan qué? Cuatro de la mañana, Leoncio. ¿Contestan qué, Dios mío? ¿Has abierto? Ese es nuestro problema, pues. 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Genajepanta y Matajamon, silbido apacible. Suave, sencillo. Elías, sal a la puerta. 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Por la segunda vez, dice, este es llamado del Espíritu Santo. 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De rodillas. ¿Quién se apuncha a pega? 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

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Y matas papá y mamá y ruarón acá. Asunto tan importante que hay, palabra en Yogatán, justa y cuán. Versículo 21. El que venciere le daré que se siente conmigo en mi trono. Es así como yo he vencido, me he sentado con mi padre en el trono. Qué tremendo, chay. 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Qué tremendo. ¿Es una promesa o no es una promesa? 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El que tiene oído oiga lo que dice el Espíritu a las iglesias. 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Gracias, Jesús. Gracias, Señor. Gracias, amado. Gracias, Espíritu Santo. Gracias, Cristo, Dios de la gloria. Esta noche vengo delante de ti. Ari Mari, ya está. 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Gracias Padre, gracias Jesús.

visitado esta noche? ¿Puede levantar algún católico? ¿Hay algún católico varón o mujer que nos haya visitado, joven o señorita? ¿Algún católico puede levantar su manito? ¿Hay alguien? A ver por ahí, ¿algún católico que nos ha visitado? Bienvenido. Si hay algún católico, joven, señorita, alguien, yo lo invito esta noche al Salvador Jesucristo, al dueño, autor de tu vida. Me gustaría saber, ¿alguien por ahí puede levantar su manito? ¿O alguien me puede decir, aquí está, alguien? Si hay algún católico, no hay. Si algún vuelto del evangelio, que ya no congregaba, ya no asistía, de repente esta noche nos acompaña con su presencia, puede levantar su manito. Si hay alguien, también. Están adelante con el Señor, firme. Les animo, les motivo, nunca miren al mundo, miren a Cristo Jesús. Dios me los bendiga, gracias. Sé que mañana vamos a tener también tiempo, libertad.

0: Iglesia de Cristo, ¿quién vive?
1: Cristo.
0: ¿Quién viene?
1: Cristo.
0: A su nombre.
1: Gloria a Dios.
0: Amén. Voy a invitar a mi pastor, al pastor, para que nos pueda guiar. Ya hemos tenido un estudio en la mañana, ¿no? Un tan bonito taller con nuestro pastor Santiago, con Dori. Ha sido de mucha bendición. Y hoy ya nos viene con la enseñanza. ¿De qué hemos leído la lectura, mis hermanos? Del libro de Génesis. Adelante, pastor.
2: Hermanos, buenas tardes. Buenas tardes, hermanos. ¿Cuántos se gozan alabando al Señor? Muy bien. ¿Han cantado? Muy bien. Es bueno cantar, alabar al Señor. Y siempre debemos hacer. Busquemos nuevamente, hermanos, el libro de Génesis. Génesis capítulo 1, digo capítulo 2, verso 18 al 25. Nos ponemos de pie, hermanos, vamos a dar una lectura más. ¿Cuántas veces hay que leer la palabra del Señor, no es cierto? 2:18, dice así: Y dijo Jehová, Dios, no es bueno que el hombre esté solo, le haré ayuda idónea para él. Jehová Dios formó, pues, de la tierra toda bestia del campo y toda ave de los cielos, y las trajo a Adán para que viese cómo las había de llamar. Y todo lo que Adán llamó a los animales vivientes, ese es su nombre. Y puso Adán nombre a toda bestia y ave de los cielos, y a todo ganado del campo. Mas para Adán no se halló ayuda idónea para él. Entonces Jehová Dios hizo caer sueño profundo sobre Adán, y mientras éste dormía, tomó una de sus costillas y cerró la carne en su lugar. Y de la costilla que Jehová Dios tomó del hombre, hizo una mujer y la trajo al hombre. Dijo entonces Adán: Esto es ahora hueso de mis huesos, carne de mi carne. Esta será llamada varona, porque del varón

tomada. Por tanto, dejará el hombre a su padre y a su madre, y se unirá a su mujer, y serán una sola carne. Estaban ambos desnudos, Adán y su mujer, y no se avergonzaban. Palabra de Dios, hermanos. Oremos un momento. 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Amén. Amén. Tieco y simonicona. Muy bien. Pin unancharca de monicuna warme jaritia kunapaj. ¿Quién instituyó el matrimonio? ¿No es voluntad humana? ¿No es porque tú querías mujer? ¿No es porque querías varón? No. Sino Dios mismo. La familia fue instituida por Dios mismo en el Edén. ¿Con qué propósito? 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Vamos, hermanos, ¿con qué propósito? ¿Manasapa ikikana yegipach? ¿Ocha kuneo kana yegipach? El propósito. Y me llevan. ¿Saben, hermanos? El primer propósito de Dios era que Adán y Eva alaben al Señor, honren a Dios. Eso era el primer propósito. Alabar a Dios. Luego había otros propósitos. Labrar la tierra. Un tercer propósito. Llenar la tierra. 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La primera familia, ¿quién era? Adán y Eva. ¿Qué le podemos decir? Don Adán y Doña Eva. Claro, ¿son matrimonio o no son matrimonio? Si son solteros, Adán y Eva, decimos. Si son casados, don y doña. Algunos no quieren. Se casan, después digo, señora, le digo, no, no me llames pastor, señora, soy señorita. No quieren admitir su matrimonio. El matrimonio es un diseño perfecto de Dios. Dios me guía y curga, hermano y cuna. Verso 18. ¿Qué cosa encontramos en el verso 18? ¿Qué encontramos en el verso 18? Miren, el verso 18. Y dijo Jehová Dios, no es bueno que el hombre esté solo. No es bueno que el hombre esté solo. 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Sitach no canches revisasun manrique capítulo 1 de Génesis. Ahí vamos a encontrar, hermanos,
que la escritura

dice, todo lo que Dios ha hecho era bueno. Todo era bueno. Lo que Dios hizo era bueno. Allí en cama. Y finalmente termina diciendo, todo lo que Dios había hecho era bueno en gran manera. Era perfecto. 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Perfecto. 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Ama mal, no me entiendan mal, ¿eh? No estoy diciendo que ha creado mal al hombre, no. No estaba bien la soledad del varón. Manan alincho karek sapayan kainin. Por primera vez. Entonces el ser humano ha sido creado para vivir en sociedad. Para vivir en comunidad. Familia, y matata Dios llegó entonces jare zapallan castiri. No es bueno que el hombre esté solo. Le haré ayuda errónea. Amén. Entonces, ¿qué dice? ¿Y qué significa idónea? Una hermanita me dice, ay, pastor, mi hermano, ¿con quién se habrá casado? No tiene ayuda idónea, tiene ayuda errónea, en español. Eso me recuerda, por eso dije, errónea. ¿Qué significa idónea? ¿Yana Pajlán? ¿Compañera? A ver, vayan a Quechua. ¿Qué dice Quechua? Imaní mi Quechua, pero manicuna. Yana Pajlán. Pero mana, Yana Pajlán. Lee completo, completo. Ruapusajia Pai Pajina, dice. Pai pajina yana pajninta. 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Ayuda idónea, hermanos, significa complementación, adecuado, correspondiente. Pai pajina. Entonces, si yan katan, ok, rimao, hoca enamore de ayombash, alguien kakui mankara. No, estás mal. Algunos han tenido, sí. Y mapuni que llevarme a ti, no, mejor estás con esa mujer. Porque Dios dice, hermanos, le haré ayuda idónea. A ver, Harimasi Kuna, Neoech, Manachu y Chaparlach Masiki Karan, Nyao Pachta Manarke, Especio Antiaku Shaktiki. Algunos han tenido, no quieren hablar.
Pero ¿por qué no te has casado con esa otra persona, pe? ¿Por qué necesariamente con la esposa que tienes? No era mi idónea, pues, dice acá el hermano. Así es, hermano, eso es lo cierto. No era idónea. Miren, hermanos. Errónea, caramba. Una señorita viene, me dice, pastor, y maniwajmi, mi enamorado se ha ido con mi mejor amiga. Entonces yo le dije, hija, el Señor te está hablando. Él no es para ti. Si ahora te hace eso, ¿qué más te hará después? Pero pastor, yo la amaba. Ay, mujer. Manan, entendín, yo que hice paz. Si ahora le he hecho así, ¿mañana lo va a hacer o no? Peor lo va a hacer. Entonces, entendí, hija, ni entendí. Entiendo que tú le amabas. Él no te amaba. No te amaba. Si te amara, no estaría su corazón en otra persona, pero no es cierto. Ahora se ha casado, tiene su familia. Ahora, ¿qué dice? Ese chico no solamente me ha dejado a mi mejor amiga también le ha dejado, después a otra mujer le ha dejado, no sé cuánto, y hasta ahora. Miren. Hermanos, idónea significa adecuado. 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Manan kanman chuj. Yankatan chit pinza shoj. 19:20, Emmanuel Gismi. ¿Qué dice 19:20? Lean a ver. Jehová Dios formó pues de la tierra toda bestia del campo y toda ave de los cielos y las trajo a Adán para que viese cómo las había de llamar. Y todo lo que Adán llamó a los animales vivientes, ese es su nombre. Preparación divina. Adán reconoce su necesidad. Ningún ser creado era adecuado para Adán. 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O ten obligado a casarse. Man, quería siempre. Yo quería, dice el hermano. Y hermanas, ¿ustedes querían tener un esposo o no? ¿Hijitos? También. Las hermanas desde pequeñita. ¿Sí o no? Orunkata suawachanespa, rumitap suawachanespa, ya está. Muy temprano las mujeres. Sí, pues, hermana. Y es apesangman tapacha, oachape pujlan. Entonces, esa necesidad Dios ha puesto en nuestro corazón. No es que estás loco, no. Algunos dicen, ¿no? Estar enamorado es ver rosas en el mar. Bajar las estrellas del cielo. ¿Alguien podrá bajar? Nadie va a poder. O sea, uno no está loco. Uno no se enamora porque está loco, sino porque Dios ha puesto en el hombre necesidad. ¿Entendí que es cierto?

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Gloria, a gloria le ha dado, mire. El Señor ha pensado en mí también, no es bueno que Santiago esté solo. Y me ha dado una esposa. Ana María. Entonces, hermanos, hay que reconocer nuestra necesidad. 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Con pedida de mano. Hermanas, ¿han pedido tu mano? Ay, hermana, la panay con nata. No, Moisés ha sido a pedir la mano. Yo. Tu mamá no va. Ventanan yo se escunañata mi chaca. Mana puni pedir de mano ta croancucho. O aquí en cachinca, chinca, piunca, mamaldam, tereapunco. Iskewat, kinsaman, watamanta, y hasta wawachayah, ni kutimunku. ¿Qué pedido de mano han hecho? Nada, eso está mal. Esas personas han salido por la ventana, no han salido por la puerta. Hay que hacer explicación que se chinga chinga prejuna. Entonces, hermanos, hay que reconocer nuestra necesidad. Pero hay que actuar también acorde de la palabra. 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Verso 21 y 22, ¿qué dice? Entonces Jehová Dios hizo caer sueño profundo sobre Adán. Mientras éste dormía, tomó una de sus costillas y cerró la carne en su lugar. Y de la costilla que Jehová Dios tomó del hombre, hizo una mujer y la trajo al hombre. Provisión perfecta. ¿Maimantan guarmita coruaruska? ¿Maimantan aparamuska? 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Dios formó a la mujer de la costilla del varón. Así que no se ofendan, hermanos, cuando dicen costilla. 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No dice. 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Pero alguien comentarista con un ningo hermano y con una mana suyca huachtan manta can manchucaran espa. 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No es cierto. Verso 23.

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Entonces, hermano, reconocimiento. Adán reconoce warmita Dios koskanta. Amén. ¿Y tú reconoces, hermano? La mujer que está a tu lado, tu esposa, ¿quién te lo ha dado? ¿Aceptas eso? ¿Reconoces? ¿Amén? ¿Qué la otra comanda? Es más ninguno. Hay que oír, amén, ninguno. ¿Cómo lo recibes? ¿Con gozo, con gratitud? ¿O estás renegando? Y me han causado que se haya hecho un renegas hacho, es hacho. De todo un poco. ¿Por qué renegado? A veces renegado, a veces con gozo, de todo, Nimi. ¿Y Nacho? Sí, ningún. Entonces, hermanos, el matrimonio debe celebrarse. ¿Hay convivencia en la Biblia? ¿Hay convivencia o no hay convivencia? Vayamos, hermanos, al libro de Jeremías. ¿Ya? Jeremías. Cinco. Edificad casas y habitadlas, y plantad huertos y comed el fruto de ellos. Verso 6. Casaos y engendrad hijos e hijas. No hay convivencia, hermanos. No hay convivencia. A ver, ¿cuántos convivientes hay aquí ahorita? Conscientemente, yo estoy conviviendo, digan, a ver, alcen la mano. Uy, qué bueno, no hay ni un conviviente. Allá hay unito, así sí, tú nomás alza también. Alza, hermano, hoy soy uno de los convivientes. Yo soy uno que me ha salido por la puerta o por la ventana, digan. Si hubiera salido por la puerta, ya te hubieran casado, pues. Allá otro se anima también, dos nomás. Tres, nada más tres. Uy, qué buen trabajo están haciendo aquí, ¿eh? Hermanas, no hay otra manera de salir de este pecado de fornicación, sino...

casándonos. Por eso dice, hermanos, casaos y engendrad hijos e hijas. ¿Cuántos hijitos hay que tener? Hijos, hijas. Dad mujeres a vuestros hijos. Dad maridos a vuestras hijas. Amén.

Para que tengan hijos e hijas y multiplicaos. Nosotros tenemos que tener hijos cristianos. ¿No es cierto? Reconocimiento. No hay convivencia. Casaos. Una vez casados, vas a tener hijos. Pero la realidad, ¿cómo está? Convivientes. Ya sé que la mayoría no ha alzado su mano acá. No quiere alzar. No los obligo tampoco. Verso 24. ¿Qué dice el verso 24? Interesante, hermanos, antes de pasar al 24, en el verso 23, como estaba poniendo nombre a los animales también, le pone nombre a Eva también. Dice, esta será llamada varona, porque del varón fue tomada. Por tanto, dejará el hombre a su padre y a su madre y se unirá a su mujer y serán una sola carne. Hermanos, los hijos no nos van a acompañar todo el tiempo. 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A su padre y a su madre. Dejar independencia. ¿Se unirá a quién? A su esposo. Compromiso firme. Serán una sola carne. ¿Qué significa eso? Unidad emocional, espiritual, física. ¿Qué pasemos en Icuna y Achananchismi? 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Allí, Minispa. Allí, allí, Warmio, Capu, Inispa. Ni su gasto, casi a Warang, ya que ripo, Inispa. Allí, llega. Y manisón, hermano Icuna. A ver, churiki ni son que. Esposeos capuita como una ni papá o mamá ni espanisinguiche. Y maningisme, ¿cuál sería su respuesta? Muy bien, cásate. Ya no me vas a hacer más gastos, ya, listo. ¿Cuál va a ser la respuesta? Hermanos, hay que ser sabios. 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Porque en Biblia canishan dejará. Saquepunkan, papanta, mamanta, entonces tiene que salir ese hijo. Pero ¿dónde va a ir? 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Claro, hay orden, ¿no? 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

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Eso no sucede en los animales, pero runare fatal. Lunak primer te runtur, no llaman daño, que es otro acto. Terrible. Aprendamos siquiera los pajaritos, hermanos. Y finalmente el verso 25. ¿Qué dice el verso 25? Y estaban ambos desnudos, Adán y su mujer, ¿y qué? No se avergonzaban. ¿Qué significa eso, hermanos? Ambos estaban desnudos, no se avergonzaban. Significa, hermanos, intimidad. Los esposos no tienen vergüenza. Son esposos, finalmente. Eso significa intimidad. 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Eso es, hermanos. Entonces, hermanos, ¿qué podemos aprender como resumen de lo que hemos dicho? El matrimonio es creación de quién? De Dios. Es entre un hombre, varón, y una mujer. ¿Amén? Y caripuricho, caripuracho. Y varmipuracho. 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Entonces, ¿qué piacha chavan semanicona? Verdades doctrinales. Matrimonio es creación de Dios. Matrimonio es entre un varón y una mujer. Hoj kariwan, hoj warmewan. Mana karipuracho ni warmipuracho. ¿Amén? Chet karit pusay expay karmasigun purushawats. Estas personas no verán la gloria de Dios, hermanos. Es un pacto permanente. Cumpleañotan y ya zapawata celebrantes, hermanicón. Zapawata se llamó en fiesta cunches, cubillataps, aspa cunches. Pero matrimonio re. Hay que matrimonio tatruananches, causepe. 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Pero con un punche irunari matruan. Ah, eso es otra cosa. Pero con un punche acá no hay cuna, galataras casarukunku, acanarukunku. 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No. Matrimonio es para toda la vida, hermanos. 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

semana. Se ha cumplido lo que has dicho. Pero a quinta ya hermano y con la mano a Juan y Pichaya Mushan ya agarra capuchan y chisina. ¿Por qué? Mana allí en chucha y con hermano y con la. Entonces, matrimonio es un pacto permanente. Y hermano, una son churak son cheita, mana. Casar algo, sachunca batamana, acana algo, se jojuaña por el chas, no. A veces sasan hermano y con la teita mamá con la pacto che. Kuna sumakta kasare chinki o ikita takanaru kun kukwarmi tapamukhtin iri. 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Pero chaskingi cho ikita kuna manachu. ¿Qué vamos a hacer? Difícil, ¿no es cierto? Entonces, ¿qué es lo que sucede? Es una relación de unidad integral. Unidad, unidad. Matrimonio con monicona, warme, kare, parlane, kuspa, kausaimi. No ka keita, roaramshasa, han keita, roarshenki. No ka purirusahmi, han kunanche, roarshenki, anchimi, matrimonio ka. Entonces, ¿qué es lo que está? 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Vale, hermano. Hermano, me dices, ¿vale tu mujer o no vale? Vale, pues. ¿Estás valorando? Hermanos, los varones se preguntan, ¿estás valorando a esa mujer? Dice, ¿wakai chengi chapunchi? Maño sukuspa zapachacuna mastaigam chengi. Valoremos. Hermana, para ti la pregunta. Dios te ha regalado también un esposo. 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Cheina chileña, chepas. 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Valen, hay que valorar. Es un regalo de Dios. Dios te ha dado esa mujer, Dios te ha dado ese varón. Estímalo. Alienta mi hiachi. 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A ver, otra pregunta. ¿Has dejado verdaderamente a tus padres? Papaikita, mamaikita, pamaikimanta, hanuk akapunkiñachu. Ichari papai, mamai, nishilengichu. Kan, mi hermano, ikuna, matrimonio kuna, sueldontas cobraramun, mana warmi man conchu, mamán man aparapu. 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Claro. Está perjudicando. Una hermana decía, tu mamá o yo. Así, punto final le apuesto. Claro, mi chay problema con la familia. Por eso decía, hermanos, ¿has dejado verdaderamente? ¿Ya te ha destetado?

completamente. Porque la Biblia dice, dejará, dejará. Entonces estos no han dejado todavía. Sueldon Taps, mamá, ma parap, teitan, ma parap. No está bien. ¿Existe transparencia en tu matrimonio? ¿O armilla quita punichu munakushenge? ¿Y chakashan tachu inkeiki chikuna amantiki? Hermana, ¿cosalle quita punichu munakushenge? ¿Paila pipunichu sonko y kikashan? Machei son soca cuenta taps cocuncho ni shankichich. Ojo, hermanos. ¿Estamos caminando como complemento? ¿Realmente eres ayuda idónea? ¿O estamos andando como rivales? Churanasca, macanasca. Limami, arimami, opale yao, opale, opale, nispachun la kushens. Echa monaita chikaosa kushensista. Estas preguntas, hermanos, son puntuales conforme a este pasaje que hemos leído. ¿Valoras a tu esposo? Valora, valora. ¿Valoras a tu esposa? Valora. ¿Valoras a tus hijos? ¿Valoras a tu yerno? ¿A tu nuera? ¿Al entenadito? Eso no, no, no, no voy a valorar, así me ha dicho, nada. ¿Por qué no? Te pueden servir mañana más tarde. Valóralos. ¿A tus suegros? ¿Suegromasis? Hay que valorar. Ya, pa'uan, sumaste causa kusunches, manikuna, alienta causa kusunches. ¿Por qué pelear? ¿Por qué discutir? ¿Por qué? Entonces, si me manicuna, valoran a cuspa causa nanskash. Entonces, matrimonio, hermanos, no es una construcción humana, sino es un diseño de Dios. ¿Amén? Termino, hermanos, leyendo el Salmo 128. Salmo 128. Es una lectura nomás, hermanos. Bienaventurado todo aquel que teme a Jehová, que anda en sus caminos. Cuando comieres el trabajo de tus manos, bienaventurado serás y te irá bien. ¿Cuántos dicen amén? Entonces, en el matrimonio debe haber temor a Dios en primer lugar. Temor a Dios. Dice, en el trabajo, come de tu trabajo, nada más. Bienaventurado va a ser y te va a ir bien. Tu mujer será como vid que lleva fruto a los lados de tu casa. Tus hijos como plantas de olivo alrededor de tu mesa. He aquí, así será bendecido el hombre que teme a Jehová. ¿Dios te ha bendecido o no? ¿Cuántos hijitos? 1, 2, 3, 4, 5, ¿no? ¿Agradecen a Dios por eso? Mira, el hermano que está a tu lado es una bendición. Dile, a ver, dile, tú eres una bendición, hermano, dile. Eres una bendición. Eres una bendición. Miren, lindo esa bendición, linda esa bendición. Bendígate Jehová desde Sión y veas el bien de Jerusalén todos los días de tu vida. ¿Quieren, hermanos, el bien de nuestro país, el Perú? ¿Quieren o no, hermanos? Que nuestro país esté bien. Entonces que el Señor bendiga desde los cielos el Cusco, el Perú. ¿Amén? Amén. Otra bendición. Veas a los hijos de tus hijos. Paz sea sobre Israel.
Otra bendición es ver a nuestros nietos. ¿Hawai chay kuna trasingichu? ¿Muna kungichu hawai chay kita? ¿Wanyu punanta chumunangita? Pero tristemente, ni son chamanikuna. Joaquín, mi mana, wawankuta, rexinkuchu, ni warme pis jaripis. 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Wawata wacharukun, a los minutos muere la mujer. Nunca han conocido sus hijos. Pero algunos tenemos esa dicha de conocer los hijos, los nietos y los bisnietos. Mi mamá tiene nietos 23 creo, y bisnietos 7. Esa es una bendición, conocer a los bisnietos. Gracias a Dios, hermanos. Paz sea sobre Getsemaní. Paz sea sobre cada familia. Cada familia siempre levanten banderita blanca, nunca rojo, hermanos. Que no haya guerra en la casa. Paz. 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Bonito es, hermanos, ¿no? Cuando el suero cumpleaños le visitas. Hawaikuna, huchura, hatungra. Wakin me allinta pawan, wakin tahme, uña caballuna, la cacachaco, en fin. Lindo es ver eso, hermanos. Así Dios nos ha bendecido. No sé cómo está tu familia. No sé cómo estás tú delante del Señor. Pero algunos están llorando en su matrimonio cuando debían gozar, disfrutar. Pero no está perdido. Hay un Señor que puede salvar tu matrimonio. Nuestro Señor Jesucristo. Él siempre va a decir, venid a mí. Todos los que tienen problemas, dificultades, yo os haré descansar. Yo les voy a dar esa paz que ustedes necesitan. Así que acerquémonos, hermanos, en este momento al Señor. Si quieres doblar rodillas, doble rodillas, dile, aquí estoy, Señor. Oremos. ¿Cómo está tu matrimonio, hermano? A veces diariamente luchamos con nuestro carácter. Luchamos con nuestras palabras. En vez de dar el cariño, estamos hiriendo. Dile al Señor si está mal tu matrimonio. Esta es tu oportunidad, hermano. Dile, perdóname, Señor. Ayúdame a salir de aquí. Los que tienen problemas, ¿quieres salvar tu matrimonio? Si quieres salvar tu matrimonio, dile, Señor, yo quiero salvar mi matrimonio. No quiero separarme con mi esposa o con mi esposo. No quiero. El enemigo sí quiere eso. Pero dile, Señor, aquí estoy. Tú eres conocedor de mi matrimonio. Tú eres conocedor de mi vida. Muchos no sabemos cómo viven nuestros hermanos dentro de esos cuatro paredes. Dile al Señor, Señor, perdóname. Transforma mi corazón. Quisiera hacer un matrimonio agradable a ti. Quisiera que mi matrimonio alabe tu nombre. Quisiera que mi matrimonio sirva a tus propósitos. Dios, Señor, en este momento
venimos a tu presencia.

0: Han, Señor, muchos matrimonios, Padre. Unos triunfantes, otros apenas, Señor, dando por ahí, otros fracasando, Señor. Pero, Padre, en el nombre de Jesucristo te pido, Señor, que tú restaures estos matrimonios si están mal en esta noche. En el nombre de Jesucristo. Transformes nuestra vida, Señor, porque tú nos dices en tu palabra, venid a mí. Todos los que están cargados y cansados, algunos ya estamos cansados con los problemas que tenemos, algunos estamos llorando, algunos estamos sufriendo, Señor. Te pido, Señor, que tú sanes nuestro corazón. Sanes, Señor, nos saques de los problemas que estamos enfrentando, Señor. Alivia nuestra carga, Señor. Que ningún matrimonio fracase, Señor. Salva, Padre Santo. Salva. Todos digan, hermanos, salva nuestro matrimonio. Salva el matrimonio de mi hijo. Salva el matrimonio de mi hija. Salva, Señor. ¿Cuántos papás lloran al ver que sus hijos se están separando? ¿Cuántas mamás sufren? ¿Cuántos de nosotros sufrimos al ver esas cosas? Pero Dios de la consolación, consuélanos, Señor. Dale consuelo a muchas mamás esta noche, Señor, esta tarde. Dale consuelo a muchos papás que están sufriendo la separación de sus hijos. Padre, tú eres más que vencedor. Vence, Señor, y danos victoria en nuestro matrimonio, Señor. Gracias. Gracias, te alabamos, Señor. Esta es tu oportunidad, hermano. Ora por ti mismo. Si tienes hijos casados, ora por ellos. Ora, ora. Ora por tu yerno, por tu nuera. Ora por tus nietitos. Si tienes un entenado, una entenada, ora por ellos también. Ora.
1: Muy bien, gracias, hermana. Y no caes más a prestar de que vas a esquizunches, papas. Mal salud ni manta, os pregunto que hay piña ni un canchizo en casa, ¿no? 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Adelante, hermana.
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1: Gracias. Bueno, Jiraca, nuestras hermanas del Grupo Las Américas, genial, hermana Ángeles, Andrea Roca, Pep Napaikuita. Adelante, hermana.
3: Hermano, buenas tardes, Lipilayguitista.
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3: papá. Tengo que decir antes con Lipilayguitista. 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
1: 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Muy bien. Seguimos avanzando por esta fila. Rápido nomás, alguien más trae saludos, puede entregarlo, mis amados hermanos. Acá nuestra hermanita está levantando la mano, acá adelante, más adelante, más adelante. Y ahora sí, micro, dale.
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1: Gracias, hermana. Nuestra hermana de Acomarca, ¿no? Jinak Paipas, Napaikuita, Apamanches. Gracias, hermana. Bienvenido al Injami Cusca Kanki, Jinaka, que es local en Chisma. Muy bien, gracias, hermanita.
2: Gracias, hermano. Gracias. 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
1: Hermano.
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1: Ya, hermanita, gracias.
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1: 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No,
3: a ver,
1: muy bien, hermanos.
3: A ver, acá la hermana viene, primera vez que nos avisa su nombre. ¿De dónde viene? Y primera vez la hermana viene. Primera vez.
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4: Yo me llamo Enma Escobar, primera vez que estoy visitando. Gracias a Dios.
1: Muy bien, hermanita. Nuestra hermana Irma Escobar viene primera vez. Bienvenida, hermana, alguien jamuita cuique, jamucuria y pone, que hay pediosinchista, muraita, cusca y upeche, cranchispo, ¿no? Bienvenida, hermana, ya, gracias. Vamos por esta fila, a ver, vaquito jaremuches, napaico cajtenca, entregaikuch, marajinaca, amatajpas. A ver, Sarik.
5: Hermanos, hermanos, muy buenas tardes. La petición, napecuini. Bueno, que jamos domingo kunata, van a estar en Kunawanchi, Gacharcanchis, viaje a Gacharcanaje, provincia de Acumayo, ¿no? La Pequita, Pachimesis, como siempre, diferentes hermanos de diferentes iglesias de la IEP y otras denominaciones de la provincia de Acumayo, reciban los hermanos, ¿ya?
1: Gracias. Muy bien, gracias, nuestros hermanos de Acumayo, ¿no? La Pequita, Aparichimanchis. A ver, que hay permanentes, Casillanta, Genaca, adelante, mi hermana.
6: Hermana Icuna, hermano Icuna, buenas tardes, Señor Jesucristo.
1: Hermanita.
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1: 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Esposa

0: del pastor Isaías Cuchillo. Allí pone va a ir para ahí con la jinaca. Pantar camones, disculpa el cuencha. Adelante, mi hermano, seguramente
1: hermanos, papá está terminando aquí, ¿quiches? Buenas tardes, hermanos, hermanas.
0: Buenas tardes, hermano.
1: Bien, hermano, y con una no capacidad de traicionar. Cometí matingata, ñajapare por Rishirani y Chipet, hermanos, cuna. Ojato, marca, cuida, ya para iniciando, ya pachemos en ser medicuna. Papá, eso te pichas, ¿qué quieres ser medicuna?
0: Muchas gracias, Napaikuita, hermanos, cuna. Comité Matinga, Chipet, hermanonches, Federico Llancamuchanco, hermanonches, Samuel, después hermanonches, Florentino, ¿no? Quien santico, en acá. Napaquita Apachimanche, Sinaca, hermano Chispas, adelante, mi hermano.
2: Bien, hermanos y hermanas, muy buenas, buenas tardes.
0: Buenas tardes,
2: hermano. Saludos, hermanos, les traigo desde la iglesia de Palma Real. Les envío saludos, hermanos, toda la iglesia, los hermanos, y reciban los hermanos y hermanas. Igualmente, hermanos, también el hermano Cristóbal Castillo también les saluda, y también les saludo también especialmente al hermano Moisés y al hermano Alipio. Reciban los hermanos y hermanas.
0: Muchas gracias, gracias hermano Icuna, Ginaca Palma Real, la convención que llama Mamanta. Ajá, Napaquita, Chasquer son Chasquer Conches. Adelante, mi hermana.
3: Mi hermano, mis amados hermanas, hermanas en Cristo, muy buenas tardes.
0: Buenas tardes.
3: Mis amados hermanos, estos dos domingos pasados no estuve acá en la ciudad del Cusco, más bien estuve por allá, Puerto Maldonado. Entonces, estos dos domingos estuve congregándome en kilómetro 107. De ahí, pues, nuestros hermanos les envían con mucho cariño los saludos, también de parte de mi esposo. Reciban, hermano, los saludos. Muchas gracias.
0: Muchas gracias, hermana, desde Maldonado, kilómetro 7. A ver, un ratito. Mi hermano, me parece que la señora que está a tu lado nos visita primera vez. O a siempre viene, ¿no? Ah, ya, ya. Qué bien, qué bien. Gracias, hermano. A ver, Pichu, Chaypi, más.
4: Bien,
0: ahí está.
4: Mis amados hermanos en Cristo, con cada uno de ustedes, muy buenas tardes.
0: Buenas tardes.
4: Nosotros también el día domingo pasado estuvimos en nuestra comunidad, en lo cual el consistorio Conchacaya de este ANTA, Presbiterio, todos ellos les mandan un fuerte abrazo y saludos a nuestro consistorio Getsemaní de parte de consistorio Conchacaya. Gracias, mis hermanos.
0: Eso. Muchas gracias, mis hermanos del consistorio Conchacaya, ¿no? De la provincia de Anta, Paikunapus, Napaikuita, Aparichimanches. Más saludos no hay. Acá está nuestra hermana Vicentina, también tiene saludos.
5: Amén. Buenas tardes, hermanos, señor Ninches, Jesucristo, Xutimpe. 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Gracias, hermano Che.
0: Muchas gracias, nuestra hermana Vicentina, ¿no? La Paikuita, que hay una cancha, Joaquín, hermanos que no mantapas, sin acá, Chasqui Cunch, la Paikuitapas. Bueno, si es una hermanicona, que la Paik, ahí está nuestra hermana América, pas.
6: Bueno, hermanicona, la Paikuitis, señor Nis, Jesucristo Timpi, buenas tardes, hermanos. Amén. Bueno, hermano, con lo que con Antitamanta, Camusarani, Iglesia Oret, Sei Permano Cuna, Napaquita, Pachimisunquiches, Yasquiquiches, hermano Icuna. Gracias.
0: Muy bien, nuestros hermanos de Oret, ¿no? Comité Oret, Comité Ninches, Sinaca, Sei Preque, hermano Chispas, Yana Pamuchanco, Sinaca, Napaquita, Apamanches, Sinaca, Monasco, Paraicuna, Junanca, Nucan Chispas. 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

0: siempre, hermanos, no se olviden, lleven el saludo de nuestros hermanos del consultorio Getsemaní. Apamuy con esto va a presentar a Quinquiches, Monasca Guay para Iguna, ¿no? Y nada, con la Paiquita, aparece con Chisinaca, Chayuatu Cruzunches, que nada, continúa su chiste, que es servicio un chiste. Gracias.
1: Gracias, hermano Moisés. Hemos recibido saludos, también hemos recibido, ¿no?, visitas. Gracias, hermanos. Vamos a continuar con nuestro culto. Vamos a ponernos de pie, mis hermanos. Vamos a buscar el número 207, himnos evangélicos. Número 207, himnos evangélicos. Después de este himno...

oración pastoral, para lo cual le pedimos a nuestro hermano Samuel. Vamos a acomodarnos, mis hermanos, para poder acercarnos a nuestro Dios.

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Okay. También agradezco, me alegro a que está nuestro hermano siempre, nuestro hermano Víctor Angulo, y su esposita. Animamos, oramos siempre por nuestros hermanos que están levantándose, lo que se han alejado al Señor. También en la mañana una hermana que estaba, regresó. Y muchos hermanos están regresando, nosotros debemos orar. Y muchos hermanos que se han alejado están volviendo por la gracia del Señor. 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Primera Juan 5:14. Y esta es la confianza que tenemos en Él, que si pedimos alguna cosa conforme a su voluntad, Él nos oirá. 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Paitakme despuesto uyarikuananches pakasyan. ¿Cuál es la voluntad de Dios para nosotros? La voluntad de Dios para nosotros es algo bueno, algo maravilloso en nuestra vida. Y a una promesa, incluso una vida eterna para nosotros. 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
1: Gracias, hermano Samuel. Continuando con nuestra programación, vamos a invitar a nuestros hermanos de Grupo A, a nuestra hermana Adela, que nos va a guiar con los cánticos para Dios.
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al Rey de Reyes, Señor de Señores. Aquel Jesús que por salvarnos vino, en una cruz sufrió, murió por nosotros. A su nombre sea la gloria, mis amados hermanos. Vamos a cantar el siguiente coro, 57, selección de coros. Dice: un día más en las manos del Señor. Pasan días, pasan meses, pasan años.

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Amén. Amén. Vamos a cantar el siguiente coro, mis amados hermanos. El coro 165, selección de coros.

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1: Así puestos de pie, mis hermanos, para poder pasar al mensaje de la palabra de Dios, vamos a cantar un himno más, mis hermanos, número 104, himnos evangélicos. Más de Jesús quiero aprender, más de su gracia conocer, más del amor con que me amó, más de la cruz en que murió.

0: queriendo aprender más de nuestro Dios, de su palabra, mis hermanos.
1: Amén.
0: Tomen asiento, mis hermanos. Vamos a invitar a nuestro hermano Aurelio, que nos va a compartir de la palabra de Dios. Chayhina katrañeña ikuna, uyarisunchis, atención, Juan. Hinata, amapuñusunchis, trañeña ikuna, yachakananchispa. Adelante, hermano Aurelio.
2: Gracias, mi hermana Estel. 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Buenas tardes, hermanos y hermanas. Amén. 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Muy bien. 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Que está sojlado man tan grande y anapaspa, tiempo de Jachimans. Gracias, mis hermanos. A este pueblo de Getsemaní, al verlos así, ya se recuerda, ya el pueblo está aquí. Mi hermano estaba diciendo que nuestros hermanos están regresando. Van a tener que regresar. Vamos a tener que juntarnos nuevamente, vamos a tener que apuntalar esa obra, vamos a tener que hacer crecer esta obra. Esa es la confianza que todos debemos tener. Y todos, y los que están escuchando también, todos hermanos y hermanas, apuntalemos esta obra. Por un corto tiempo, por ahí ya te has dado recreo, ya es hora de volver. ¿Ya? Mis amados hermanos, dicho eso, pónganse de pie, vamos a inclinar nuestro rostro al Papá. Ima libro mantan lectura bíblica en escata ruarorcans. Segundo Timoteo, carta del apóstol Pablo, ¿no? Última carta a Timoteo, a su hijo espiritual, ¿no es cierto? 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Que imante ya chasunches, ¿ya? ¿Cómo es que son ciencias, man? 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

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Muy bien. Estamos diciendo que nos vamos a centrar solamente en dos versículos, ¿ya? En dos versículos, pero para empezar el 10 también vamos a leer, ¿ya? Se trata de la palabra de Dios, de la Biblia. A ver, ¿cuánto ya hemos entendido? Nos vamos a examinar. Vamos a hacer rápido porque ahora hay... Hermano operador, si sería posible, amarrarías un poquito y correría despacio, pero no se puede, pues. Muy bien, entonces el tema que me han dado para hoy día es la Escritura equipa al creyente para toda buena obra. ¿Ya? Alerina Pagnilla Sumanta, Sutinchaspa, la Escritura prepara al hombre de Dios, no solo de los hombres, siervos y siervas de Dios. ¿Quién prepara? Dios a través de su palabra. ¿Ya? Pablo estaba en cárcel en Roma. Escribe esta carta, ¿a quién? A Timoteo. 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Ya, runah kelkas kang ya. Haika runah kelkar kang 40 aproximadamente, 40 autores. Pero runah yeining manginak ni sumaya alintong si pahikunah yeining ya chayka. Mana, ya. Kalarisun ang chaymanta, munas kawaw kapanaykona. 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Ima pacta que el carcan Timoteo man. Timoteo motivo y razón carcan. Pablo escribe esta carta para pasarle la antorcha a la nueva generación de líderes de la iglesia. Dice, quiere decir que Timoteo primeramente, prepárate. Y luego escoge a hombres idóneos, temerosos a Dios y prepara. Para que ellos también preparen a otros. Eso era. Entonces, a ver, ¿qué cosa dice antes? 2:15, por favor, pudiera un mismo
Según Timoteo 2:15, me lo podría enfocar, por favor, doctor. Así dice la palabra, ya, versión sencilla yo tengo. Esfuérzate para poder presentarte delante de Dios y recibir su aprobación. ¿Ah? Dice, prepárate para que tú te puedas presentar ante Dios y recibas su aprobación. Lo más importante, sé un buen obrero. Ahí no dice, sé un buen líder, sé un buen, o tu nombre que llegue de este pueblo a otro pueblo, de esta región a otra región, o de este continente a otro continente. No, sé un buen obrero, alguien que no tiene de qué avergonzarse y que explique correctamente la palabra de verdad. ¿Ya? Ya no era un chisme, aproximadamente 40 autores en 1500 o 1600 años, durante ese tiempo fue escrito la escritura. Dice que sé un buen obrero. 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Muy bien, kay yuyaywan qallarisunchis hinaspa qatipasunchis chay primer, o según Timoteo 3:16, ¿ya? Keimanta pawayllaman rirusunchis. Kaychuwasiminchispi lirusunchis. 16 nada más todavía. Dice, Dios pasimen qillqakunaqa yapallanmi Diospa yuyaychasqan, chayraykun allinpuni. 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Primero, inspirado por Dios. Imataq significa inspirado por Dios. A ver, alguien, ¿qué dice? Ya, Dios payeikosqa, mayqintaq matipanman chaymas, o sutinchamuman. Inspirado por Dios, ¿qué significa? Guiado por Dios. Dios payeichasqa. ¿Sabes qué? Soplado por Dios. Eso debemos saber. Aliento de Dios. Es inspirado por Dios. Hay puncho, Génesis que lo que acaba de decir, Dios ronata animal curanta pascamaicos. Nosotros somos hechura de un artesano. 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Y me enataro asca, mana, jucos cacho, si no, le dio ese soplo de aliento. 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

Pai Yuyayjaskan, Jaiminin, participación humana. La doctrina de la inspiración señala que Dios usó a autores humanos, profetas, apóstoles, guiado por el Espíritu Santo para plasmar su mensaje sin perder el estilo de cada escritor. Jamie, ya pan Biblia ta Antiguo Testamento manta Nuevo Testamento como kawanchis chega manan kancho huk yuyay. Ya. Quizás camino o purininko keiladon wakinchaupin ya meta que sea plaza de armas. Ya, huk yuyayla keiman apuntankako. Antiguo Testamento willakurkan pihpa hamunanta imaina ruasca cananta, imaina runa kespichisca cananta. Nuevo Testamento, Paella de Sánchez, quiero ganar la hora. Nuevo Testamento está cumplimiento de estas promesas. Junta cuini. Hay promesa con una junta cuini. Entonces, ya pan mi, que hay núcleo en Sánchez, que hay columna principal que agarra este edificio es Cristo. Pai mantan riman, mana huk manta karimanchu, mana hukakchu nin Antiguo Testamento Cristo 1, Cristo 2 o Cristo 3, manan keinatachu, chulaya, chulaya tahmi kaspigrus patamams entregas takarpa. Pai manta kaman yeichan. Entonces, significa que la escritura tiene su origen en el aliento y la autoridad de Dios mismo. ¿Ah? Entonces no canches agnata ni intindinanches, ¿ya? 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Ya, bueno, para enseñar, para redarguir o reprender, para corregir y para instruir en justicia. Tawantin punto takawasunches. Desarrollar los onches. 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Ya, uno, punto uno. Ya, ¿qué significa enseñar según la Biblia? Punto uno, su punto uno. Establecer una base sólida. No se trata de dar opiniones humanas, sino de transmitir verdades eternas y absolutas sobre la fe, la salvación y la moral. 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Pero cuánto ya hemos entendido, cuánto ya aplicamos a nuestra vida personal, cuánto ya vivimos. ¿Ah? Eso es lo más importante. Punto dos, transformar la mente. La enseñanza bíblica busca renovar los pensamientos del creyente para que se alinee con los pensamientos de Dios, ofreciendo una guía clara en un mundo lleno de ideas cambiantes. 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Mañana, a este que te estima, contradice en lo que te dice, en lo que piensa, que no está bien, no estoy de acuerdo con lo que piensas. Suficiente, ejemplo breve,
suficiente para que pasado mañana

Mañana este vecino ya no te estima, sino ya no te dice, de boca afuera te dice, vecino, pero en el fondo, esto no quiero ni ver. ¿Hay o no hay? Ahora, y nosotros, en los hijos de Dios, en los creyentes, ¿hay todavía? La pregunta, no me respondan, la pregunta que está acá adentro. Pero él conoce, él sabe, ¿ya? Eso es lo que tienen que entender. Para eso, de nosotros, nuestra mente, nuestra palabra tiene que estar cubierto de la verdad. 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Y de esto vamos a aprender más. Tercer punto, formar el carácter. Estamos aprendiendo enseñar según la Biblia, ¿ya? Formar el carácter. El conocimiento de la palabra no tiene el fin de aumentar el conocimiento, sino de moldear la conducta y el corazón de la persona. 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Buenas noches. El maestro ponía en el seminario un misionero. Decía así, gringuche cheina tanerka. Trigu yanquete chenquichu, are, ya. Cebada yanquete chenquichu, are. A ver, imanak tintag, iskei cebada, ya. Joaquín mi rich, tuchata monaichata chakin, rich, tuchata mana comunchu. Joaquín tajme y chaka, un mucha manchakin, un muchelianya. ¿Por qué? ¿Sabes que hay mucha diferencia? Ese que está rectito no tiene fruto. No es bien nutrido. ¿Qué hay rectuchata kakuruspay que huera o era muchachtin huichunki? Huichukti quiere y me nankanka rectuchata ormayamponka. Ichari pajatawan kushkarachu pasachiponka. Pasa chiponga. Pero que un muchacho kakorun kisumachete paeka ormayan ponga. Entonces chayeka útil. Causa inins cuerpos alimentan a pajarata. Según ya esa mangina, según entiende esa mangina, según que el cap estudia y avanzas con mangina, monas panaycona rico sunchis y rico líder Nikita, pastor Nikita, ministro Nikita, anciano Nikita o presidenta, presidente, como yo cuide, humildad. Manañan antes sin añacho, rima paco, cutiparuco, y mamán pues choraparuco, si no vamos a aprender a humillarnos. Muchas veces, Chaping, lo contrario, la respuesta. 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Entonces, cuando entiendes, sonches, líder Nikita, líderes Aikita, Kutipakuspa, Pitan, Kutipakushenki, Pimantan, Rima Pakushenki, Paimanta.

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Mucho cuidado. Kay humilde wa ikiman, imay na niya kaktim sa achikuak, parlaikuak, tienes mucho para aprender. Puedes aprender mucho. Y él te puede enseñar mucho. ¿Por qué? En conocimiento. Y este conocimiento es el que está bajando la cabeza. Entonces, eso. Para eso es la escritura. No para estar ahí. La enseñanza, el modelo de la enseñanza en la iglesia primitiva. Katipasunch. Para Timoteo, a quien se le escribió esta carta, la enseñanza era una tarea crucial. Él debía transmitir fielmente lo que había aprendido del apóstol Pablo para proteger a la iglesia de falsas doctrinas. La Biblia enseña que una buena doctrina produce una vida sana y recta. 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Muy bien, ya, octavoña le dices cane. Entonces, no canches, queita entienden antes, monasca ocupana icona. Agnatari más paca, Jaime Jay, humildad. Keita entiende. Y ajnatataj y achachipas. ¿Ah? Que y achachikuiman tarimasuman, ejemplo de nuestro Señor Jesucristo, la enseñanza y el método pedagógico de Cristo. ¿Cuánto podemos hablar? Es bonito, solamente breve, chiquitito nomás. Señor Jesucristo, Maestro, Señor, Cachaspa, Javaria, hace tiempo, apóstol Nimpa Chaquinta, Maich, Churaro Corja. ¿Ya? Hace tiempo, Peari, que es un mito, Cargan, que Iroi. Agnapuni, Roasca, Cargan, visita Cuna, ¿ya? Porque hace tiempo, con manera, Cargan, Chuche, Borsigis, Cunan, tiempo. No sé qué marcas, ni su mamá saca el tiempo que casi parecido a Goodyear, marca Goodyear ese zapato, anche y nadie carga. Entonces, imagina chachaki carga de que, maquipas, chaquipas, maichikuna. Pero pita que iruana taruarga. Wasio, dueño que japa, o haciendado, o eracucha, señora, paiguna churuarganco, icha servienta, esclavos, nescacha. Esclavos, camachicuna. Entonces, señores Jesucristo, pigpa camachin tcarga. ¿Ah? Pigpa esclavon tcarga. Paeja que esclavo roanan troargan. Eso es la enseñanza principal de la humildad. Señor Jesucristo no solamente ha dictado, no solamente ha enseñado, no solamente ha equipado el conocimiento de sus discípulos, sino ha enseñado con hechos, acciones. ¿Qué está entendiendo para Pedro? Y manezcan, entonces, Señor, ama, chaquileta, umaitaba, maquigunataba. Nercan, mana, necesario, nacho. Yancan, nacho, yanchascan, enganguiz, sino, chaquileigueña. Nosotros tenemos que aprender de eso. Pero también eso es, hay una diferencia de enseñar y hacer discípulos. Ese es el trabajo, la enseñanza que hizo nuestro Señor Jesucristo. Enseñar es equipar el conocimiento y discipular es enseñanza acerca del trabajo en práctica. Accionar. 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Ese trabajo es lo que nos falta. Sabemos criticarnos, pero no enseñamos.

Eso es lo que nos falta. Entonces, hay mucha diferencia. No vamos a hablar de ahí. Ahora, segundo punto. ¿Qué significa redarguir o reprender? ¿Ya? Otro tres puntos en ese segundo punto vamos a ver. Convicción de pecado es la acción de confrontar a una persona con la verdad bíblica para que reconozca que su conducta o sus pensamientos no está alineado con la voluntad de Dios. Entonces, imapaj mi casca, que es redarguir o reprender. 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Eso es. Acá viene evidencia interna. Segundo punto, funciona como un espejo. Kaita kaika viaje tremantes. Espiritual. Al leer la Escritura, el Espíritu Santo expone las motivaciones del corazón, haciendo que la persona se dé cuenta por sí misma de sus faltas. Wasipikan puniriki closet o ropero ni sonches, y nace ahí pejato un espejo casi, riki ya pan cuerpo y quijaba con equipa. Alguien puede decir, yo no tengo ese espejo en casa. Sí tienes. Entonces, que hay pijawai con quienes muchas veces mana que espejo machicos cambiaron con que la historia por ahí no hay que hacer espejo machicos para que quique que tarichay ni que jawai con manchar y corran que eras. Oye, que no hay que hacer. ¿Pasó eso? Pasa, hermanos. Ah, ese espejo, ¿no? No es continuo, sino a veces rápido arregla con que. ¿Ya? 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Ñuqanchispaqmi mancharikuykanqa, muquta doblaruspa leisqayki rato, papá, perdóname. Me estoy equivocando. Eso no está bien. ¿Sucede eso? ¿Cuántas veces leyendo la palabra, sea noche o mañana, a la hora que agarras la palabra, cuando te toca, te has puesto a llorar? Yo sí. Yo sí. He llorado, he echado lágrimas. Dije, Señor, me falta bastante. Perdóname. Sigo equivocándome. Ese es, pero cuando sucede eso, mis amados hermanos y hermanas, ¿ay qué me sucede? Santo Espíritu son copicas y anca anche. Maipachachos, ni más un sahnata, no te ofiendas, mi amado hermano, oh creyente, una iwata iñer, ya bien curtido, ahnata, ni más un sa, es palabra fuerte, discúlpenme, hermanos, ya no siente. Está leyendo, ¿eh? Como si fuera cualquier cosa, ni le va ni le viene. Eso es riesgo peligroso. Y en ese rato debemos pensar, ¿qué estoy pasando? ¿Qué estoy haciendo? ¿Qué estoy sintiendo? Señor, te necesito. Porque la palabra, de verdad, esa palabra que doble, como una espada de doble filo, que penetra hasta los tuétanos, toca corazones, cuando toca, nos hace arrodillar. Para eso es la palabra. ¿Ya? Aunque y pajmi, que Dios pasi mi manta y achacuy. A ver. Javaruchar canchis, kunanka, chey, segundo punto. Desarrollar estabilidad. Desarrolla estabilidad. Pero ante esta, proporciona el mapa de regreso. La palabra no solo te dice estás perdido, sino que inmediatamente te muestra este es el camino de regreso. O sea, que el caca manan a cosas que definitivamente ya no hay solución, acá te quedas. No. Dios a través de su palabra te dice, hijo, este camino te lleva al eterno sufrimiento, ven por acá, esto es el camino correcto que te lleva a la vida eterna. Por ahí empieza.
Esa es la palabra. Cuando nosotros entendemos de corazón, inmediatamente la solución te presenta, nos presenta. Eso es lo que tenemos que entender. Por eso esta palabra es una palabra viva. Desarrolla estabilidad. Ayuda a que el creyente no vuelva a tropezar fácilmente con la misma piedra. Buenas noches. 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Nisunya, no, esto duele, ya no, ya. Eso es, fortaleciendo sus puntos débiles a través del consejo divino, a través de la obra del Espíritu Santo. ¿Ya? Ahora, avanzando, tercer punto, ¿qué significa instruir en justicia? En justicia, entrena uno. Entrenamiento diario funciona como un entrenamiento deportivo o militar. No se trata solo de acumular información, sino de adquirir conocimiento para ver mi conducta. Disciplinas que moldean la conducta diaria de la persona. Entonces, atleta marichanachesca que hay picación y me inatan huakichico, es un ejercicio. Si no canches zapacotina, leesonches, yachacosonches, yachacosonches, entenderosonme, que el que y me inataponin posawason y echawason y mataponin que evangelio nescanta. ¿Ya? Segundo punto, aprender lo que es recto. La justicia en la Biblia es la norma de lo que está bien a los ojos de Dios. La Escritura entrena al creyente para saber cómo tomar decisiones justas, cómo tratar a los demás y cómo actuar con integridad. Ya hemos hablado, nuestro ejemplo y modelo de vida es nuestro Señor Jesucristo. Nuestra mirada siempre va a tener que estar, aunque leas Antiguo Testamento, Nuevo Testamento, a ese núcleo, a ese puntal, el que agarra todo este edificio, la columna vertebral, así vamos a hablar, Cristo Jesús. Él cómo vino, Él cómo fue hecho, Él cómo se humilló, y al final de su vida, en su naturaleza humana, después de lo consumido, ¿qué cosa dijo? Padre, castígalos, estos hombres son malos, mira, me han hecho daño. ¿Así dijo? Perdónalos, no saben lo que hacen. Esto es lo que tenemos que entender. Nosotros, ay, cuán bueno sería que nosotros alcanzáramos y pensáramos en el mismo pensamiento de Cristo. Imagínate un Dios, Señor Ninches Jesucristo, yuyaikon, ajna yuyayman, ay paratsuma yuyay ninchista, maizumah nyokanches pahkama. Pero que hay chapablo neskanginan, dominavanches. Es el punto, desarrolla madurez. ¿Ya? Es el paso final del proceso después de ser enseñado, confrontado y corregido. El creyente necesita ser entrenado a largo plazo para no volver a caer y mantenerse firme en el camino de Dios. 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Monas panaikuna, ¿sabes? 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O chakita, ya. 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

Gracias, mi hermano Rosario. 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Chachnaros patak, recomendación da conka. Según gravedad, 6 meses, un año, 2 años, no hagas esfuerzo, no comas esto, no comas aquello, si no lo vas a inflamar, vas a cuidar. Si el paciente cumple todas las recomendaciones del médico, va a volver a sanar. Pero este paciente cuando va a sanar, ¿qué cosa va a hacer? Por eso decíamos, ya no se va a tropezar fácilmente en la misma piedra. Va a caminar ya algo maduro. Ya no va a volver a corretear, saltar de acá o levantar peso como si fuera King Kong, otro, sin cuidar su cuerpo. Ya va a tener cuidado, se va a volver sabio, maduro en pensamiento. Y a los demás también va a aconsejar, no hagas esto, te vas a dañar, o no hagas aquello, te vas a caerte. Entonces, ese hombre va a volver a caminar, pero cuidadosamente. Lo mismo pasa con la palabra y con los creyentes. Una vez disciplinado, una vez corregido, ya hemos dicho, disciplina o corrección no es también humillar y cerrar, cortar, no. También es restaurar. Entonces, ese tiempo de restauración se necesita tiempo, no es tampoco, has fallado a tu hermano, entonces ya pídete perdón, ya muy bien, perdóname hermano, ya no voy a volver a hacer, ya perdóname ya, listo, ya está, ya lo hice, ya inmediatamente así continúa con el ministerio, continúa esto, con aquello, normal, ya, ¿sabes qué? Este hermano, hermana, en el siguiente va a ser con más ganas, pero más grande. No se va a corregir. Entonces, si va a pasar todo ese proceso de corrección, todo ese tratamiento y restauración, cual fuera el tiempo, y después de lo cumplido una fecha, después también va a tener que estar en observación, a ver cuál es el fruto de su arrepentimiento, de su corrección, a ver madura o no madura, cómo está. Es el que está ministrando, el que está haciendo esa corrección, pastor, anciano, presidente, encargado, no es malo, porque por malo está haciendo eso, por su bien. Ese cristiano, ese creyente en el futuro va a ser un buen creyente, un buen siervo del Señor, con su mismo ejemplo va a poder corregir a los demás, así restaurar a los caídos, pero así con ese ejemplo va a ser útil en la obra del Señor. Por eso en el versículo 17 dice, el resultado final del versículo 17, ¿qué dice? Versículo 17, así dice, a fin de que el hombre de Dios sea perfecto, enteramente preparado para toda buena obra. Entonces, a fin de que el hombre de Dios sea perfecto, a fin de que este líder, lideriza, sea perfecto, útil en la obra del Señor, va a tener que pasar cosas. Y si no pasa esas cosas, muchas veces nos podemos, en esa etapa allá arriba, nos podemos equivocar. Por eso, esta escritura, amado hermano y hermana, no es idea del hombre. Tucurunanchispa. La conclusión de estos versículos, ya, 16, 17, se puede resumir en una idea central. La Biblia no es un libro puramente humano, sino una herramienta divina diseñado para transformar por completo la vida de las personas. De esto podemos decir, gracias Señor, no me has dejado vacío, tú me habías dejado bien equipado.

ser humano, ya que su origen proviene directamente de Dios. 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Este es el psicólogo de los psicólogos. Tenemos a la mano, solamente nosotros no podemos entender. Nosotros tenemos que clamar al Señor doblando rodillas, dame entendimiento para poder entender esta escritura, me falta, Señor. Y él estará en ahí. Y ahí chao, y te hay que juntar. Pantagrahamikani, en español. Transformación práctica. El propósito de la Biblia no es solo transmitir conocimiento intelectual o teológico, sino corregir la conducta, sanar el carácter del hombre. Nuestro carácter, ese ego, todos tenemos. En algún momento nos aniquila. En algún momento nos debilita. Muchas veces a la esposa dañamos con ese carácter. Muchas veces al esposo dañas con ese carácter. Así, este nos gana. Eso es lo que tenemos que entender. ¿Y dónde vamos a encontrar el cambio? ¿Dónde vamos a cambiar? ¿A quién vamos a ir? ¿Buscaremos al mejor psicólogo? ¿Él nos va a transformar? No. Nuestro mejor psicólogo es nuestro Señor Jesucristo. Y él, así como dijo, ya es necesario que yo suba para que venga el Consolador que estará con ustedes de día, de noche, en todo tiempo. 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Entonces, corregir la conducta y sanar el carácter y guiar a orientar hacia lo que es justo. Capacitación para el servicio. Entonces, necesariamente, imaginatan Dios capacitanca, instruyenca, wakichenca, yeichanca, o ruainimpe alinchanin útil, siervo, sierva canampa. La meta final de la inspiración divina es el equipamiento. Dios inspiró su palabra para que quien la lea deje de ser un observador y se convierta en alguien útil en su obra. En pocas palabras, la conclusión es que Dios sopló su palabra con un propósito práctico, que la verdad divina nos transforme en personas maduras y listas para servir a Él. Entonces, ya está, ganar ya sin tiempo está. Ama ya quiero que hiciste, ¿ya? 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Entonces, yacharonches, enseñar muestra la verdad y la doctrina correcta.
redarguir o reprender señala lo que está mal y refuta el error. Corrigir, restaurar.

a la persona al camino correcto. Cuando se equivoca, manan castigar a poncho, cortar a poncho, ampara a nacho. Instruir en justicia, guía en cómo vivir una vida recta y agradable a Dios. 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Nyohanchis kunan kawaikusunchis, hinaspa, hay que haber hitan, pantanchis, es que ya hace ya, capacitación va a haber. Ya lo mismo, yo ya sé ya. ¿Para qué me preparo? ¿Para qué? Eso quiere decir, si quieres prepararte, es por algo. Entonces, y mapas chasqui y yo ancho, guaquichicos, estudias, invertís, ¿sí bien cierto? Estudiar la palabra se necesita inversión también. ¿Ya? Sea seminario, institutos, tienes que invertir. También tienes que esforzarte, quitar esas horas de sueño para hacer tu trabajo, cumplir tu trabajo y cumplir también el deber de la casa como padre, como madre. Pero ese esfuerzo vale la pena. ¿Para qué? Para que vivamos entendiendo el Evangelio, para que sepamos de verdad entender el Evangelio. ¿Qué significa el Evangelio de Cristo? Esto, para esto es estudiar la palabra. ¿Qué me monas jaukvi panay? 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
1: Hoy tengo un mensaje que compartir con ustedes, esperando que sea oportuno, porque yo no conozco, no sé por el proceso, por el momento que tú estás pasando, pero vengo a decirte que Dios sí conoce tu dolor, conoce tus lágrimas, conoce tu necesidad, tu angustia, tu desesperación. Aún aquellos que están quizás en el ministerio y que muchas veces llega un momento que dan deseo de tirar la toalla, como se dice. Pero hoy vengo con esta palabra para que no dejes de luchar, sino que continúes firme sirviendo al Señor. No hay nada más lindo que servirle a Cristo. No hay nada más bendito que agarrarse de la mano de Dios y dejar que sea Él el que nos defiende en cualquier circunstancia de la vida. Amén. El tema que voy a compartir con ustedes es: deja que Dios te defienda. Sí, así como lo escuchaste. Yo sé que no es fácil. Yo sé que no es fácil. No es fácil cuando tú estás pasando.

por una circunstancia. Cuando tienes a alguien enfrente de ti que te está haciendo la vida imposible, que te está maltratando, que te está ofendiendo, insultando, faltándote el respeto, haciendo cosas terribles en contra tuya. Pero hoy yo vengo a traerte una palabra de parte de Dios. Si para ti que estás siendo lastimado, lacerado, ofendido, insultado, tú que has sido traicionado, que muchos te han dado la espalda, y muchos de los que te dijeron en un momento, voy a estar contigo, pero poco a poco se han ido. Hoy vengo a decirte, no pelees con nadie. Deja que sea Dios el que te defienda. No cometas el error, escúchame, no cometas el error de rebajarte en pelear con los demás. No, no te rebajes. Mantente a la altura de tu llamado. Mantente a la altura como un auténtico siervo y sierva de Dios. No permitas que nada ni nadie te haga ofender al Señor. No vale la pena. Deja que sea Dios el que pelee por ti. Deja que sea Dios el que te defienda. Dios lo sabe hacer mejor que nosotros. Nosotros nos podemos equivocar, podemos cometer errores y después lamentarlo. No hay nada, nada más efectivo que dejar que sea Dios el que defienda nuestra causa. Yo aprendí estas cosas en el caminar del Evangelio. Y te lo digo de todo corazón, me ha ido bien. Me ha ido bien porque no he tenido que pelear con nadie. Aún personas que me han insultado, me han faltado el respeto. Pero nunca he tenido que defenderme. Porque yo tengo quien me defienda. Tú tienes quien te defienda. Es Dios. Deja que sea Dios el que te defienda. Deja que sea Dios el que dé la cara por ti. Porque nosotros podemos cometer graves errores, fallar. Pero Dios nunca, nunca se equivocará en lo que hace. Hoy es el día. Hoy es la gran oportunidad que tú tienes de no tomar la venganza por tus propias manos, de no empezar a pelear con los demás seres humanos, sino dad lugar a la ira de Dios, a la justicia de Dios. Sea bendito el nombre del Señor. Así es que el tema de este día es para que te lo guardes en el alma, en el corazón, y camines con él el resto de tu vida cristiana. Haz un compromiso con Dios en este momento mientras yo hablo esta palabra. Comprométete con Dios, comprométete con el Espíritu Santo. Y dile al Señor, a partir de este día, a partir de este momento, ya no estaré discutiendo con nadie, no estaré peleando con nadie. Dejaré que tú me defiendas. Yo siento la presencia de Dios, porque yo sé que esta palabra está dirigida a muchos de ustedes que están pasando por un momento de dolor, por un momento de lucha, por un momento difícil. Se te ha levantado el enemigo. Hay gente que te está haciendo la guerra. Hay gente que te está faltando el respeto, que está pisoteando tu dignidad, que están hablando a tus espaldas, que te están criticando. Y yo sé que te sientes herido, te sientes dolido, porque muchas veces, mucha de esa gente que traicionan son los que más cerca de nosotros están. Lamentablemente es así. Pero hoy yo vengo a decirte, grábate estas palabras en lo más profundo de tu alma y tendrás una victoria gloriosa. Deja que Dios te defienda. Dios no está

de brazos cruzados. Dios va a empezar a pelear por ti. Pero si tú haces las cosas por tu propia cuenta, Dios se hará a un lado. Porque tú estarías tomando tu justicia por tus propias manos. Y vas a cometer errores. Vas a fracasar. Te vas a equivocar. Lo vas a lamentar el resto de tu vida. Es mejor dejar que sea Dios el que te defienda. Y vas a salir victorioso al otro lado. Vas a salir con la frente en alto. Vas a poder ver a los demás a los ojos sin sentirte avergonzado. Porque cuando Dios te defiende, no tienes que pelear con nadie. Él sabe cómo defender a su pueblo y a sus hijos. Bendito sea el nombre de Dios. Escúchame bien lo que dice la Biblia. Jeremías capítulo 1, versículo 19. Léalo conmigo. Abra las escrituras. Y leamos este libro bendito. En el nombre del Padre, del Hijo y del Espíritu Santo. Escucha, escucha lo que Dios le dice a Jeremías. Y a mí me encanta lo que Dios habla en su palabra. Porque Dios nunca nos engaña. Dios nunca nos miente. Dios nunca nos hace promesas que Él no cumple. Lo que Dios te prometió te lo cumplirá. Y cuando te sientas en la adversidad, en la prueba, en la lucha, en las dificultades, cuando estés pasando por momentos difíciles, siempre recuerda lo que Dios te prometió. Porque los hombres prometen, pero no cumplen. Fallan. Todo falla. Pero jamás te fallará Dios en lo que te ha prometido. Dios le dijo a Jeremías, capítulo 1, versículo 19. Pelearán contra ti. Deténgase. Medite en lo que Dios le dice a Jeremías. Porque lo mismo que Dios le dijo a Jeremías es lo mismo que Dios te está diciendo a ti que me estás oyendo a través de radio, televisión y redes sociales. Dios te está diciendo en este momento, pelearán contra ti. Dios nunca te dijo que este camino iba a ser fácil. Dios nunca te dijo que nunca nadie se iba a oponer a tu llamado, a tu ministerio. Nunca te dijo que aquí no ibas a tener problema, que aquí no ibas a tener pruebas. Dios le dice a Jeremías, pelearán contra ti. Pero de una cosa tienes que estar seguro. Pero no te vencerán. Se levantará el diablo, se levantará la gente. Se levantará quien se levante. Jamás podrán derrotar a un hombre y una mujer que Dios haya llamado. La mejor garantía que tenemos es tener a Dios de nuestro lado. Si tienes a Dios de tu lado, tú eres mayoría. No mires la tempestad de los problemas. No mires las dificultades. Mira al Dios que te está prometiendo. Pelearán contra ti, pero no te vencerán. Gloria a Dios. Y créeme, acércate a esos hombres que llevan años en el ministerio. Posiblemente tú estés empezando y estés a punto de rendirte, de acobardarte, de decir mejor ya no sigo. Me aparto del llamado que Dios me hizo. Porque ya no soy.

cortas la crueldad, la crítica, la difamación. Y quizás te sientes mal y has derramado lágrimas. Pero Dios le dijo a Jeremías: Jeremías, pelearán contra ti, pero no te vencerán. Hermanito de mi alma, tú que me escuchas a través de las redes sociales, a través de radio, televisión, pelearán contra ti, pero no te vencerán. No porque tú seas fuerte, no porque tú seas superior a otro. No, escucha bien lo que Dios le dice a Jeremías: porque yo estoy contigo, dice Jehová. Aleluya. Si Dios está contigo, nadie te podrá derrotar. Por eso hoy yo vengo a hablarte bajo este tema. Deja que Dios te defienda. Deja que sea Dios el que te defienda. En esta guerra no estamos solos. En esta batalla está metido Dios. En esta prueba, en esta lucha, en los momentos difíciles de la vida cristiana, Dios está involucrado. Cuando Dios te llamó, no te dejó abandonado, no te dejó solo. Él anda con nosotros todos los días de nuestra vida hasta el fin del mundo. Lo que Dios nunca te prometió es que no, que las cosas te iban a ser fáciles. No, eso no lo prometió Dios. Dios le dijo a Jeremías: pelearán contra ti, pero no te vencerán, porque yo estaré contigo, dice Jehová. Lleva la firma de Dios. Aférrate a lo que Dios ha dicho. No te vencerán porque yo estaré contigo. El diablo tendrá que derrotar a Dios primero antes de derrotarte a ti. Por eso es que nadie puede tocar a un hombre y una mujer que Dios lo tenga escondido en su mano poderosa. A la iglesia la defiende Dios. Tú no tienes que vivir peleando con nadie. Tú no tienes que discutir con nadie. Deja que sea Dios el que te defienda, iglesia amada. Deja que Dios defienda a tus hijos, que defienda tu matrimonio, que defienda tu ministerio, que defienda. Tú solamente dedícate a serle fiel a Dios, a vivir una vida de pureza, de santidad, de integridad, de rectitud, de obediencia a la palabra, porque también Dios no está comprometido con los desobedientes y rebeldes y los que hacen lo que les da la gana. Dios está comprometido con aquellos que viven para Él, que se guardan para Él. Y por eso esta palabra es bendita y muy oportuna para nuestros días, porque estamos viviendo tiempos difíciles, tiempos donde el amor se ha terminado. Porque Cristo dijo: y por haberse multiplicado la maldad, el amor de muchos se enfriará. Eso lo estamos viviendo, lo estamos viendo todos los días de nuestra vida. Usted ve la maldad por todas partes. Las iglesias están llenas de gente, llenas de contienda, de pleito, de envidias, de divisiones. Hermano, yo no sé qué le está pasando a la iglesia de Jesucristo. El diablo se está riendo en nuestra cara al vernos pelear dentro de la iglesia, al vernos que no nos podemos amar, que no podemos convivir como siervos y siervas de Dios, que no nos podemos amar los unos con los otros. El diablo está disfrutando viendo la condición espiritual de la iglesia. La iglesia está ciega espiritualmente. Ha caído en la trampa del enemigo. Está peleando con los seres humanos.

Satanás riéndose a carcajada cuando nos ve a nosotros destruirnos entre nosotros. No, iglesia bendita, deja que Dios te defienda. Aunque te digan bobo, aunque te digan ignorante, aunque se burlen de ti, aunque te digan que eres un tontito, no importa, no lo eres delante de la presencia de Dios. Delante de la presencia de Dios eres sabio, porque el principio de la sabiduría es el temor a Jehová, dice la palabra de Dios. La Biblia dice, bienaventurados los pacificadores, Mateo 5:9. Porque ellos serán llamados hijos de Dios. No cambies esa palabra solamente por vivir defendiéndote, discutiendo, peleando con los demás. No, iglesia amada, iglesia bendita de Jesucristo, escúchame. Deja que Dios te defienda, deja que Dios te defienda. Deja que sea Dios el que pelee tu causa. Deja que sea Dios el que te ponga en honra. No tienes que pisotear a otro para ascender. No, no lo hagas. Bendito sea el nombre de Dios en esta hora. Y repito las palabras que Dios le dijo a Jeremías. Pelearán contra ti, le dijo. Pero no te vencerán, porque yo estaré contigo para librarte. Eso le dijo Dios a Jeremías. Jeremías, no te preocupes, van a pelear contra ti, pero yo estaré contigo. Y no estaré contigo simplemente por estar, estaré allí para librarte, Jeremías. Dios te va a librar. Él te va a defender. Él va a pelear tu causa. Él va a pelear por tu familia. Él va a pelear por tu hogar. Él va a pelear por tu ministerio. Él va a pelear por tu llamado. Deja que Dios te defienda. No te rebajes. Hombre, mujer de Dios, no te rebajes. En los últimos días da pena, da vergüenza. Al ver los ministros peleándose entre ellos, que no se pueden amar, que este habla mal de aquel y el otro habla mal del otro, ¡qué triste! Nos estamos rebajando. Los verdaderos hombres de Dios no se conocen por lo que predican, ni por lo lindo que hablan, ni por el mensaje elocuente que den. No, los verdaderos hombres de Dios se conocen por el estilo de vida que viven. Porque son hombres pacíficos, son hombres llenos del Espíritu Santo, son hombres sabios, son hombres que entregan su causa al Dios de la gloria. Son gente que nunca andan en contienda ni pelea con nadie. Los verdaderos hombres y mujeres de Dios, Dios los defiende. Nunca nos podemos rebajar. No. Cuando tú te pones a discutir con la gente porque te provocaron a ira, lo único que hacemos es dejar en vergüenza este bendito evangelio. Y que Satanás se burle en nuestra cara. Es triste oír y ver lo que el mundo dice de la iglesia. Lamentablemente hay muchos inconversos que dicen, para yo ser cristiano como ellos, mejor sigo en el mundo. Qué triste. Porque a veces ellos visitan la iglesia y miran los hermanos que no se pueden llevar entre sí. ¿Cuál es el testimonio que estamos dando como siervos de Dios? ¿A qué clase de Cristo, qué clase de evangelio es el que tú has conocido? Si es el evangelio de Jesucristo, el que cambió tu vida, tú tienes que haber nacido de nuevo y ser diferente en tu forma de pensar, en tu forma de vivir, en tu conducta, en tu comportamiento. No hay nada más bendito y glorioso que ver

un hombre y una mujer transformados por el poder de Dios, llenos de la paz de Dios, llenos de mansedumbre, que nunca caen en la provocación del enemigo, que aunque alguien se burle de ellos, se mofe de ellos, ellos le dejan su causa al Dios de la gloria, que es el que juzga y pelea por nosotros. Hoy te invito, iglesia amada, para esa contienda, para esas peleas que tienes, deja de estar resentido, enojado con esa gente que habló mal de ti. Eso solamente te sirve como una gran oportunidad para demostrar el milagro extraordinario que Dios ha hecho en tu vida el día que te salvó. Pero si sigue siendo lo mismo que como cuando estabas en el mundo, entonces, ¿cuál fue el cambio que Dios hizo en tu vida? ¿Cuál es el nuevo nacimiento? ¿Cuál es la vida de santidad de la que nosotros predicamos entonces? ¿De qué estamos hablando si seguimos siendo igual o peor que los que están en el mundo? Ha llegado el día y el momento que tenemos que poner en práctica lo que dice este libro sagrado. Yo he conocido, lamentablemente, a hombres de Dios que en el momento de la prueba, en el momento de la batalla, pierden la compostura. Se les nota en su cara que están enojados. No te digo que tú eres un superhombre, pero si tienes a Dios metido hasta en el tuétano de los huesos, créeme que tenemos el antídoto contra el mal, que es la sangre del Cordero que nos perdonó y nos limpió de nuestros pecados y cambió nuestra vida. Porque yo creo en ese cambio, creo en ese nuevo nacimiento. Creo que cuando un hombre se entrega a Dios, tiene que ser nueva criatura, como dice el apóstol Pablo, para la gloria de Dios. Pero a lo mejor tú estás, como decía el salmista en este momento. ¿Qué decía el salmista en el Salmo 42, versículo 3? Escúchame. Dice el salmista, fueron mis lágrimas. Fueron mis lágrimas, mi pan de día y de noche. Yo no sé si en este momento has estado llorando amargamente por todo el proceso que has ido pasando, por el menosprecio, por el rechazo, por la crueldad de la gente. El salmista decía, fueron mis lágrimas, mi pan de día y de noche. Mientras me dicen todos los días, ¿dónde está tu Dios? Yo sé que eso no es fácil. Eso no es fácil. Que cuando tú estás pasando por un momento difícil, cuando tú has predicado la palabra sin quitarle ni agregarle, cuando tú has vivido una vida de rectitud, y que no quieres ofender a Dios, y que te has tenido que encerrar en tu cuarto, en tu recámara, a llorar, y han sido tus lágrimas, tu pan de día y de noche. Y venga el enemigo y te diga, ¿dónde está el Dios que predicas? ¿Dónde está el Dios que sana? ¿Dónde está el Dios que peleará por ti? ¿Dónde está el Dios que te defenderá? Cuando el enemigo te diga eso, respóndele con la palabra. Recuérdale lo que dice este libro sagrado. Pelearán contra mí, pero no me vencerán. Derribado, dile, pero no destruido. Todo lo puedo en Cristo que me fortalece. Háblale la palabra. A los que aman a Dios, todas las cosas le ayudan a bien. Tú respóndele con la palabra. No hay manera más efectiva de que Dios te defienda. Y tú te defiendas con la palabra de Dios.

Eso es duro, yo lo entiendo, que no es fácil cuando uno está pasando por un proceso y la gente le pregunta, ¿y dónde está el Dios que predicas? ¿Dónde está el Dios que hace milagros? ¿Dónde está el Dios que sana? Y se burlan en tu cara y se mofan de lo que tú enseñas, de lo que tú predicas. Algunas veces la gente se atreve a decirle a uno, ¿de qué te sirve estar en la iglesia? Oh, bendito sea el nombre de Dios. Yo te diré en esta hora, hermanito de mi alma, este camino no es fácil. Pero no existe un camino más bendito y glorioso que el camino del Evangelio. Aquí se llora, pero aquí se goza como en ningún otro lugar. Porque tenemos a Dios de nuestro lado. ¿Sabes cuál es la ventaja de ser cristiano? Que en medio de las lágrimas, en medio del dolor, en medio de la enfermedad, de la lucha, de la prueba, Dios está con nosotros. Dios está contigo. Allí donde estás derramando esas lágrimas, en ese cuarto, en esa habitación, en esa soledad, en esa depresión, Dios está contigo, porque eso no lo puede impedir Satanás. El diablo no puede impedir que Dios sea el que te defienda. Él se puede levantar, Él te puede hacer la guerra. Él te puede hacer daño, pero jamás podrá evitar que Dios vaya contigo. Metieron a la cárcel a Pedro. Pero la Biblia dice que la iglesia hacía oración sin cesar por él. Y mientras la iglesia oraba por Pedro, Dios envió su ángel, donde habían 16 soldados romanos cuidando a Pedro. Dios se metió a la cárcel, abrió las puertas y sacó a Pedro de la cárcel. Porque no podían impedir que Dios defendiera a su siervo. Lo mismo Dios hará contigo. Solamente séle fiel a Dios. Solamente deja que Dios te defienda. El error que cometemos nosotros es que nos defendemos nosotros mismos. Tomamos la pelea por nuestra cuenta. Sacamos a Dios de nuestro programa. Sacamos a Dios de nuestra agenda. No permitimos que sea Dios el que pelee por nosotros, el que defienda nuestra causa. Y por eso es que hay tanto cristiano fracasado, derrotado, aleluya, a algunos hasta en el mundo, porque cometen el gravísimo error de sacar a Dios y pelear ellos por su propia cuenta. Es el peor error que puedes cometer. Nunca permitas que Satanás te haga caer en esa trampa. Hoy por eso traigo este tema para ustedes. Deja que Dios te defienda. Vas a tener victoria. No hay nada más glorioso que tener a Dios contento, que tener a Dios agradado. Que se enoje el que quiera, que se revuelque el diablo y sus demonios. Mantén agradado a Dios, mantén contento a Dios y deja que Él te defienda. ¿Sabes qué dice Dios en su palabra? Por cuanto has guardado la palabra de mi paciencia, yo también te guardaré. Eso es la defensa de Dios por su pueblo. Yo también te guardaré de la hora de la prueba que ha de venir sobre el mundo entero. Oh, disfruta servirle a Dios. Sigue disfrutando servirle a Dios. Que sufre el diablo de verte a ti viviendo una vida de santidad, una vida de obediencia, una vida pura. Una vida santa, agradable delante de los ojos de Dios. El diablo está desesperado por sacarnos de la iglesia, por sacarnos de la voluntad de Dios, por hacerte fracasar. Nunca oiga sus ofertas. Oye siempre la voz de Dios y deja que Él pelee.

por tu causa. Deja que Él te defienda. Hasta el día de hoy lo ha hecho y no te fallará. Bendito sea el nombre de Dios. Escucha bien esto. ¿Recuerdas cómo empezamos en este mensaje? Citando ese pasaje bendito de Jeremías 1:19, donde Dios le dice a Jeremías, pelearán contra ti. Todo lo que salga de la boca de Dios se va a cumplir. Jeremías vivió uno de sus momentos difíciles como profeta. Jeremías sufrió, por eso es conocido como el profeta llorón. Ese hombre supo lo que era el dolor por ser un fiel mensajero de Dios. En Jeremías capítulo 19, versículo 15, dice este libro sagrado: así ha dicho Jehová de los ejércitos. Ese era Jeremías entregando el mensaje de Dios no adulterado, sin quitarle ni agregarle. Así ha dicho Jehová de los ejércitos, Dios de Israel. He aquí yo traigo sobre esta ciudad y sobre todas sus villas todo el mal que hablé contra ella, porque han endurecido su cerviz para no oír mis palabras. La gente le gusta que le prediquen cosas bonitas, positivas, motivacionales, que les sube el ego, que los haga sentir en las nubes, que le diga Dios tiene grandes promesas para tu vida, pero viviendo una vida de pecado, de rebeldía, de desobediencia. Jeremías era de esos predicadores que no vendía la palabra, que no cambiaban el mensaje, que eran íntegros, que entregaban la palabra de Dios tal como Dios se la daba. Son los hombres que necesitamos hoy en día en nuestros púlpitos. Hombres que no engañen al pueblo, que no le mientan a esta sociedad, que no le mientan a las iglesias de nuestros días que todo está bien, cuando vemos que todo está mal, que la gente se está apartando de Dios, que la gente no está buscando a Dios. Jeremías era de esos profetas verdaderos de Dios, fieles a su llamado y al mensaje que Dios les había dado. Y le dice al pueblo, así ha dicho Jehová de los ejércitos, Dios de Israel. Y aquí yo traigo sobre esta ciudad y sobre todas sus villas todo el mal que hablé contra ellos, bendita contra ella. Porque han endurecido, mire hermanito, lamentablemente nosotros estamos a punto de ver los juicios de Dios derramarse sobre la faz de la tierra. Porque el ser humano ha endurecido su corazón a la palabra de Dios. A la gente le gusta el pecado, le gusta la maldad, le gusta burlarse de Dios. Le gusta hacer lo que le da la gana, vivir una vida depravada, degenerada, inmoral, practicando el pecado deliberadamente, aún dentro de las iglesias, viviendo en pecado y pasando al púlpito, viviendo una doble vida y estando en un ministerio pastoral, evangelístico, y viviendo en adulterios. Eso está llegando delante de la presencia de Dios y lo tengo que decir. Jeremías era uno de esos profetas que hablaban las cosas tal como estaban. Y dice la Biblia, escucha hermanito, porque si estás dispuesto a hablar y a predicar lo que Dios te da, no estoy hablando de insultar a la gente, porque cuando el mensaje viene de parte de Dios, bajo la dirección del Espíritu Santo, no insulta, porque el Espíritu Santo es santo, es bendito. Viene su mensaje y viene lleno de amor y de gracia, aunque sea duro. Cae la gracia y la unción del Espíritu Santo, que restaura, que sana, que santifica, que limpia.
Ese es el mensaje que viene de parte de Dios. El mensaje de Dios no insulta a nadie. El mensaje de Dios convence al hombre de pecado. Redarguye al hombre de pecado. Hace recapacitar a los seres humanos de su mal camino. Ese es el mensaje dado por Dios en su palabra y ungido por el Espíritu Santo. Esos son los mensajes que necesitamos hoy en los púlpitos. Porque algunas veces los púlpitos se usan para tirar indirectas. Nunca cometas ese error. Sé sabio, deja que el Espíritu Santo te guíe y habla lo que Dios te dé. Ese era el profeta Jeremías, pero aquello le había costado dolor, azotes. Oiga bien lo que dice la Biblia. Después de Jeremías entregar este mensaje, en el capítulo 20, versículo 1 y 2, dice esta bendita palabra. El sacerdote Pasur, hijo de Immer, que presidía como príncipe en la casa de Jehová, oyó a Jeremías, que profetizaba estas palabras. Yo te voy a decir algo. Cuando la gente anda mal delante de Dios, le ofende la palabra. Pasur andaba mal delante de Dios. Porque el que anda bien delante de Dios ama la palabra, disfruta la palabra. La palabra le edifica, aunque sea dura. Disfruta lo que dice la palabra. Pero a Pasur no le gustaba el mensaje de Jeremías, porque andaba torcido, porque andaba mal, porque andaba en pecado, porque era uno de los que dice Jeremías, que eran de dura cerviz para oír la palabra de Dios. Porque hoy la gente no quiere oír la palabra. Y estoy diciendo estas cosas porque hay muchos hombres de Dios que están sufriendo por predicar la verdad. Se les ha levantado el enemigo. Les están haciendo la guerra porque el diablo quiere callarte la boca. No te calles si Dios te llamó. No te calles si fue Dios el que te dio ese mensaje. Vamos, anda, predica. Predica lo que Dios te da. Sin quitarle ni agregarle. Pero nunca olvides que tiene que ser dirigido por Dios y por el Espíritu Santo. Y que sea palabra de Dios. ¿Sabes lo que hizo Pasur con Jeremías? Jeremías capítulo 20, versículo 2, dice la Biblia. Y azotó Pasur al profeta Jeremías. Y lo puso en el cepo que estaba en la puerta superior de Benjamín, la cual conducía a la casa de Jehová. Oiga esto, hermano. En la puerta, la cual conducía a la casa de Jehová. No solamente lo azotó y lo puso en el cepo, sino que lo puso allí para escarnio, para burla, para que se mofaran de él. Pero óigame, en medio de ese dolor, yo no sé si tú estás pasando por alguna circunstancia como esta. Yo no sé si tú eres uno de esos hombres de Dios que está predicando la palabra y la gente se burla de tu mensaje, se mofa de lo que Dios te da. Y quizás te sientes decepcionado, con ganas de no seguir adelante. No te calles, no te calles. Si Dios te llamó, no te calles. Si Dios te puso a predicar, sigue predicando. Bendito sea el nombre de Dios. Que el diablo está haciendo lo imposible por callarte la boca. Lo único que no puedes hacer es caer en la provocación que te hagan. No. Deja que Dios te defienda. Deja que Dios te defienda. Deja que Dios te defienda.
Jeremías llegó un momento

como el que posiblemente hemos llegado muchos de nosotros, a lamentarse delante de la presencia de Dios. Y quizás decirlo, predicarlo, enseñarlo es una cosa, vivirlo es otra. Porque no es lo mismo estar predicando un mensaje de Jeremías como haber estado en los zapatos de Jeremías. No es lo mismo. Por eso es que cuando tú mires un hombre de Dios sufrir, cuando tú mires un hombre de Dios llorando en los altares, cuando tú mires a esos hombres que tienen soledad, que nadie les da la mano, nadie les da una palmada en la espalda, porque todo el mundo se olvida de los hombres de Dios, nunca digas nada. No te burles de ellos porque tú no estás en su zapato. Llegó un momento que Jeremías le dijo estas palabras a Dios. Jeremías capítulo 20, versículo 7. Me sedujiste. Oiga lo que le dice Jeremías a Dios. Tú me sedujiste. En otras palabras le está diciendo, fuiste tú el que me pusiste en esto. Fuiste tú el que me llamaste. Tú me pusiste a predicar este mensaje. Tú me sedujiste, le dijo. Oh Jehová. Y fui seducido. Más fuerte, le dijo, fuiste que yo. Y me venciste. Cada día he sido escarnecido. Cada cual se burla de mí. O sea, Jeremías estaba viviendo en carne propia la burla. Como la gente se reía, se mofaba de él. Como diciendo, miren el loco ese, predicando de santidad, predicando de pureza en el siglo XXI. Hablando de la senda antigua, hablando de la santidad por dentro y por fuera, cuando ahora todos nos hemos modernizado, cuando ahora las iglesias son liberales, son discotecas cristianas, se hacen los templos lo que les da la gana, cosas abominables delante de los ojos de Dios. Jeremías estaba viviendo el dolor que muchos de nosotros estamos viviendo hoy en día. Porque miramos a nuestra derecha, miramos a nuestra izquierda, miramos atrás y adelante. Todas iglesias liberales, cuesta encontrar una iglesia comprometida con la palabra, comprometidos con la santidad por dentro y por fuera, comprometidos con lo que dice Dios, no con lo que digan los hombres. Se burlan de la sana doctrina. Esos son los tiempos que estamos viviendo. Pero yo te digo hoy, sigue adelante. Deja que Dios te defienda. Viene el día y vendrá la hora que estaremos delante de la presencia de Dios. Tú mantente puro. Tú mantente en rectitud. Tú mantente en la sana doctrina.

existe. Tienes nombre de que vives, pero estás muerta. Las iglesias están muertas espiritualmente. Muertas. Posiblemente muchos me quisieran azotar en estos últimos días a mí. Pero bendito sea Dios. Que yo sé quién es el que pelea mi causa. Jeremías le dice a Dios, verso 8, porque cuantas veces hablo, doy voces, grito, violencia y destrucción, porque la palabra de Jehová me ha sido para afrenta y escarnio cada día. Jeremías llevaba un sufrimiento. Afrenta por predicar la palabra. Yo no sé lo que tú estás viviendo, siervo de Dios. Yo no sé si te estás sintiendo como se sentía Jeremías. No sé si te estás sintiendo solo, abandonado. Que todo el mundo te ha dado la espalda. Que perteneces a concilios que en otro tiempo eran concilios defensores de la sana doctrina. Defensores del pudor. Defensores de la honestidad. De vestir modestamente y con pudor dentro del templo. Pero hoy

Aló, buenas tardes hermanos, hermanos queridos desde aquí de Puerto Maldonado. Ya estamos enlazándonos por este medio para bendecirnos, para hablarnos, animarnos, fortalecernos en algo. 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

Y ahorita pues yo era en Chis, a través del hermano Gabino Pilares, ¿no? 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

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Para todos ustedes, pues nuestros saludos, especialmente nuestro hermano Américo Mamane, de allá de la cuenca Cocho, Lanchu, saludo de parte del hermano Américo Mamane también, desde donde escuchan, hermanos, un saludo muy especial para todos ustedes, a los amigos, compañeros de trabajo, compañeros de colegio, siempre hay pues, compañeros en todo sitio donde caminamos, ¿no? Y así es que nuestros saludos muy especiales de parte de nuestro hermano Américo Mamane desde Llancho. Calca. 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Entonces, un poco estamos limitados del tiempo. Bien, Chejena Catango, Paracuna, le apayan Cuenca, Cocho, Poirajunapa, hermanos, también amigos, vecinos, paisanos, para todos ustedes nuestros saludos. Igualmente, por la provincia de Calca, ¿no? De toda la provincia de Calca, Huarán, Arín, y de repente Villaremayán, Sillacanchi, Pipas, Iglesia Evangélica, Iglesia Maranata, igual, Cancunapajatunapaico, Illapan, Región, Cuscuptia, Junapajpas, y Carretajacay, Anta, Chacanche, Lugar Pipas, familia Huamán, quizás, Ullarishawanches, y familia Franco, ¿no? Paikunapajatunapaico, Iriki, programa Manta Pacha, y igualmente hermanos del mismo Cusco, ¿no? Puede ser alguien está escuchando también, está sintonizado a este programa. Igual también provincia de Quillabamba, Ello Uno, Che Lugar Cunapipas, Ollarishawanqui, Cujenaca, Kikin, pueblo Quillabamba, mismo capital, la convención, ¿no? Che Lugar Cunapipas, Callantaja, familiar Cunapas y amistades, también vecinos, ¿no? A lo menos familiares también viven. Paikunapapsatunapaiku y así es que hermanos. Quebrada Llactapipas, quizás Ullarishawanchis, Riki, hermanos de Quebrada Yanatile, Jankunapapsatunapaiku, hermanos consistorio Quebrada, Ñawapajman, hermanos por eso, saber, hermano Mario Chávez, Jovenal Chávez, y toda la familia Chávez, Jankunapapsatunapaiku, que hay programación de Pacha, igualmente también, a ver, hermano Imán Campas, Huayta Gregorio, hermano Gregorio, y Menayangashanki, hermano, Carleta, hermano, familia Condore, ¿no? Hermano Erasmo, Ezequiel, para todos ustedes también nuestros saludos desde aquí, desde, ¿cómo se llama? Desde Puerto Maldonado. Bien, hermanos, así también saludamos también a nuestros hermanos de aquí, de la ciudad de Puerto Maldonado. Las iglesias evangélicas, más que todo, asambleas de Dios, Maranata, iglesia, a ver, iglesia evangélica peruana, que hay región Pipas, y que, bueno, Dios Nechesu, yo sé que va a crecer la iglesia, la obra es de Dios, no es de nosotros, solamente nosotros podemos colaborar en algo. Pero hermanos, la obra depende de Dios. Dios es lo dueño de las cosas, dueño de las bendiciones, del crecimiento de la iglesia. Y así es que para cada uno de ustedes, hermanos, saludos muy especiales, tanto hermanos de la Iglesia Evangélica Peruana, igual también Iglesia Maranata. Entonces, hermanos, Jankunapapsatunapaiku y Iglesia Central 2 de mayo, ¿no? Hay una paisana también allí, se congrega en la iglesia Maranata, familia Cusiupanque. Para él ya también un saludo muy especial y para el resto de nuestros hermanos también.
Así es, hermanos, entonces aquí ya tenemos una alabanza más para poder escuchar y animarnos y fortalecernos de esa manera también. Vamos a escuchar una alabanza.

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1: 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Quizás una canción puede ser, a través de esta canción podemos escuchar un arrepentimiento. Hay hermanos también que han compuesto las canciones su propia vivencia, ¿no? 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

Hermanos, a los necesitados, a nuestros amigos, compañeros. Ayer, antes de ayer, yo estuve viendo por ahí a una mecánica donde arreglan motos, ¿no? Y el caballero no era simpatizante de la iglesia evangélica, ninguna de la iglesia evangélica, pero él escuchaba el programa. Entonces, bueno, hermanos, amigos, compartir, ¿no? El programa de esa manera a muchas personas llega el evangelio, la palabra de Dios. No porque quieren, no digo porque quieren que me conozcan, sino que conozcan la palabra de Dios, que entiendan el amor, la misericordia de Dios. Es el motivo, el propósito de este programa, hermanos. Bien, hermanos, déjenme acá, a cuya hoja aquí, cuidado, hoy haré un chico.

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Entonces, para todos nuestros hermanos de consistorio de ancho, para todos ustedes, hermanos, un abrazo muy especial desde nuestro programa. Bien, hermanos, por Face nos ha hablado el hermano Mike Quispe. Bellena, a ver desde dónde nos estás hablando, hermano. Para usted también un saludo muy especial, pues a través de este programa compartan, hermanos, con los amigos, con los paisanos que escuchen este programa. A través de este programa podemos entender, podemos hablar también de la palabra de Dios. Creo que el propósito nada más es, hermanos, ayudarnos mutuamente, también colaborar. También nosotros necesitamos vuestra oración, hermanos, para que este programa también formalmente salga. Hasta aquí estamos saliendo con altibajos, ¿no? A veces hay responsabilidades que nos a veces limitan, ¿no? Para este horario, para salir en el programa. Bien, hermanos, hermano Mike, para usted muy especialmente nuestro saludo. No sé de dónde nos estás hablando. A ver, puedes completar para saludar también el lugar donde se encuentras, hermano. Así es que, hermanos, de esa manera estamos muy bendecidos estos años, estos tiempos, hermanos. A lo menos en nuestro país todavía tenemos libertad de culto, libertad de confesión. Y de esa manera, hermanos, también que hay Puerto Maldonado, Yactapipe, que FM Radio, casi Anjinaja, bendecisca en todo sentido, hermanos. Hace días se ha llevado conferencia nacional de la Iglesia Evangélica Peruana y, hermanos, recordando un poco. Manan maigenin chispas yuyar kanjis chupiensar kanjis chaves soklao siti kunaman por el espanso evangelio bullanan chispas de igual no me persona maipachayler hermanos jamás había pensado hermanos ir a Puerto Maldonado estar allí con los hermanos y jamás no entonces pero eso es la gracia el amor la misericordia de Dios. Cada cual estamos, hermanos, en los planes de Dios. Igual, ¿no? Y menos acá hay tiempo, Pablo, a lo menos, ¿no? Como misionero, no estaba contento en su lugar nomás. Y para decir, ¿no? De que, hermano, ripon, que ella pepon entiana, que caman caran, no es así, hermanos. Tenemos que entender que Dios nos ha llamado para distintos lugares, distintos sitios, hermano. Liachtapichu, Campopichu, Montepichu, Echarmaimancho, Apóstoles Dios. Y así es, hermanos, hay experiencias, hay una hermana, de repente una hermana se llamaba Mamane, ¿no? Ella, por ejemplo, estaba por ahí en Cusco, por las iglesias, estaba ahí animando, estaba muy interesado, animosa la hermana en la obra, ¿no?

De pronto se ha ido a Argentina a estudiar a un seminario y me parece ahora se quedó en el seminario allá por Argentina. Hermanos, imagínense, hermanos, lo que nunca nosotros hemos pensado en nuestro, ni idea teníamos, hermanos, para salir, pero es la gracia, el amor, la misericordia de Dios. Podemos aparecer en otros sitios, hermanos. Entonces, Chaypataja, Dios prepara distintos medios, ¿no? O a quien ya a la fuerza les unges, o a quien da les unges, que quizás muy fácil, ¿no? Entonces, Chaykunata, entiendes, panches, solamente Dios para obra llampia y ana parixuns, calpancha arena xunges. 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

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Hermanos, es un regalo de Dios y es un favor de Dios sin ninguna condición. Hermano Mike, desde Bancabelica nos está escuchando. Hermano, para usted pues un saludo muy especial. Que Dios bendiga, hermano, el trabajo, su actividad, también su servicio en la obra de Dios. Hay que seguir adelante, hermano. Ahí tenemos el Señor, como le digo. El Señor nos ha elegido, nos ha buscado siempre con un propósito de cumplir su ministerio. Entonces, hermano Mike, desde Huancavelica nos está conectado con nuestro programa. El Señor te bendiga, hermano lindo. Y así también al resto de los hermanos quienes están conectados a través de país. Y así es que hermanos, ¿no? ¿Qué significa cosisa mío? O bienaventurado en otras palabras, en español, ¿no? 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Es la gracia de Dios, es un regalo de Dios, no canchis pason conchisma y en inchisma churay cuanch Dios cuya paya cuya nimpe, paipe inin anchispa, paita chasque con anchispa, paita casu con anchispa. 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Es solamente la bendición de Dios, la gracia de Dios, hermanos. 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Maipachan que particular para los hombres, a mí me llama la atención, hermanos. 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Señor Jesucristo nerkan, ¿cómo se llama? Evangelio de San Juan capítulo 14, ¿no? 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Y eso tenemos que ser claros, hermanos. El hombre no es, hermano, capaz de convencer con el Evangelio. Es el poder de Dios. Si alguien te habla del Evangelio, a veces runan jactacunches, creyacunches, de que muchas veces entrega coinimpe, pillatapse en apariencia, que das para que ya no can joacharacapunche, guauaime, no can convencer cane, no can entrega chircane. A veces, hermanos, son atrevimientos que estamos usurpando el poder, el amor y la gracia de Dios. Hermanos, manan Dios chepachu don kunatapis koanches, sino que hermanos, simplemente nosotros somos conectores, no somos el que hemos convencido, el que hemos alcanzado a una persona, sino el Dios mismo, nuestro Padre.

hoteliza en su gracia, en su amor, en su bendición, hermano, nos ha puesto esa ese valor, esa capacidad de hablar de a las personas la palabra de Dios. Entonces, hermano, nunca digamos, hermano, si alguna persona hemos podido colaborar, apoyarle, entregarle al Señor, nunca digas, hermano, es mi hijo espiritual. No, para nada, hermano. Es el Dios que hace las obras. Dios, el Espíritu, a través del Espíritu Santo, convence al pecador. A nosotros también. Mandan pipas, Runach convence ahora que no van a estar. Al menos a mí, hermanos, mandan Runach convence ahora que no va a estar simplemente huyar el caico evangelio. Eso nos acompaña. La primera vez que hemos escuchado el evangelio, compañero Ipan Caser Caico, Monte, Huaycope, provincia Manu, el lado de Caseraico, Genaspaca, huyar el caico evangelio manda. 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Y con el tiempo, hermanos, hemos entendido la palabra de Dios, hemos ido a la iglesia y así empezamos a asistir, entender el amor y la gracia de Dios, hermano. No sé qué cosa nos habrá hablado esa persona, ni me recuerdo, hermanos, pero la cosa en nuestro corazón ha producido eso, al menos en mi persona, ¿no? Cheche, y momento manda para allá, poquito callar en el shama, ni convertido pacho, nada, y caran un momento, che, pero que hermano encargado técnico, deico, compañero y pan, gente, ya, entre que caplesoña, entre bromas, ¿no? Pero, che, día, che, pon, che, caran, no, para no caigo por oportunidad, para la rectitud con el evangelio, que hermano, allí me entrega el capítulo, como no hay que ya no parece que sea, ¿no? Entonces, de esa manera, hermanos, estamos en la gracia, en el camino de Dios, que nos han escrito allá. 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

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Que no te Dios, para si me encarga ni Jesús, el pan de vida. Y hallándole al otro lado del mar, le dijeron, Rabí, ¿cuándo llegaste acá? Respondiendo Jesús les dijo, de cierto os digo que me buscáis, no porque habéis visto las señales, sino que porque comisteis el pan y os saciasteis. Trabajad no por la comida que perece, sino por la comida que ha vida eterna. Permanece la cual el Hijo del Hombre os dará, porque a éste señaló Dios el Padre. Entonces le dijeron, ¿qué debemos hacer para poner en práctica las obras de Dios? Respondiendo Jesús les dijo, esta es la obra de Dios, que creéis en Él, que en Él ha venido. Le dijeron, entonces, ¿qué señal pues haces tú para que veamos y te creamos? ¿Qué obra haces? Nuestros padres comieron el maná en el desierto, como está escrito, pan del cielo les dio a comer. Y Jesús les dijo, de cierto os digo, no os dio Moisés el pan del cielo, mas mi Padre os da el verdadero pan del cielo, porque el pan de Dios es aquel que descendió del cielo y da vida al mundo. Le dijeron, Señor, danos siempre este pan. Jesús les dijo, yo soy el pan de vida. El que a mí viene nunca tendrá hambre. El que en mí cree no tendrá sed jamás. Bien, hermanos, a ver, me comienza a activar con. Mas he dicho que aunque me habéis visto, no creéis. Todo lo que el Padre me da, vendrá a mí, y al que en mí viene, no le echaré fuera. Porque he descendido del cielo, no para hacer mi voluntad, sino la voluntad del que me envió. Y esta

Es la voluntad del Padre el que me envió que da todo lo que me diere. No pierda, sino yo nada, sino que la... 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Entonces, ya un chis canches, tari chanches, maipachan nin, o malimpe, ¿no? Y hallándole al otro lado del mar, le dijeron, Rabí, ¿cuándo llegaste acá? 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Señor Jesucristo responde en versículo 27, ¿no? Respondiendo Jesús les dijo, de cierto os digo, ya, de cierto os digo que me buscáis, no porque habéis visto las señales, sino porque comisteis el pan y os saciasteis. Algo curioso, ¿no? A veces una cama y pips interesado le ponía, ¿no? 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Imagínate, hermano, en tu presencia Dios haría ese milagro tremendo. 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Che, ahí con ella, ¿no? Manan, con una señal, che, milagro. 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Milagro de bajuna, ¿no? 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

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Y aún siendo ya entregado, él seguía tomando, ¿no? Pero había un momento en que se encontró con una persona que es, era profesora en ese lugar y en camino se encontraron, ¿no? Y el hermanito estaba, pues, hermanita era borrachita, estaba viniendo, pues, medio mareado, ¿no? Pero se avergonzó de aquella manera. Y no había forma como escaparse del camino. Y al final se encontraron, que eran amiguitas, pues, ¿no? Con la profesora entonces, amiguitas se saludaban, ¿no? Así, de confianza, pero esa vez no ha podido hacer eso, sino que esquivando nomás ha pasado. Y pasándole ya, volteando la curva, ella dice, pues, bajó su voltito, sacó su coca y su trago. Eso era el último día donde él tenía que tirar al río sus fiambres, trago y coca, ¿no? Entonces, hermano, y eso solamente es por la gracia de Dios. Maipachan realmente cambio can, y ninche, Señor Jesucristo, pero hermano, cualquier vicio, cualquier situación que nos ata, hermanos, va a ser, hermano, desatado. 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En eso nos damos cuenta, hermanos, de que realmente no somos realmente en la gracia de Dios. Manan eso mancho de cosas a mí, no cacan en espada, hermano. 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

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Hermanos que conferencia penuga pajato experiencia. Hermanos conferencistas, ¿no? Panelistas eran hermanos que han empezado estudiando en el seminario. Terminando seminario, han hecho complementación en la universidad para una profesión. Creo que es muy, para mí, al menos hermanos, es una situación muy rescatable de nuestros hermanos conferencistas. Yo estoy agradecido a Dios realmente quienes han participado en esa conferencia. Yo sé que hemos sido bendecidos, al mismo tiempo desafiados, hermanos. Muchas veces no capsa, a veces conformismo te ocupan, hermanos, ¿no? Man, oxicantaban avanzai tamo niñacho, a pesar de estudiando para que oxicantaban oportunidad, pero man, churacapsanchis estudiapas, ¿no? Entonces, pero hermanos conferencistas, me llamó la atención realmente que ellos han estudiado seminario y luego han hecho la complementación en la universidad también profesionalmente. Es muy, muy bueno, muy interesante, hermanos. Que no nos conformemos, a lo menos en nuestra juventud, también a nuestros hermanos, amigos, siempre les animamos, hermanos, hay que prepararnos. No te conformes, hermano, que en lo que estás, simplemente como un asistente en una iglesia, sino que tú eres algo más en las cosas de Dios. Quizás, Señor Jesucristo, que tú te primero simplemente no vas conforme nada más, no queremos avanzar más. Pero hermanos, siguientes versículos vamos a analizar un poco más, pero con eso vamos a quedar. Vamos a escuchar enseguida una alabanza.

Mi hermano, así es que hemos escuchado también esa alabanza para, bueno, para fortalecernos y animarnos. Bueno, en el siguiente versículo donde hemos leído, trabajad no por la comida que perece, sino que por la comida que ha venido, que da vida del hombre os dará, porque a este señaló Dios el Padre. Hermanos, Señor Jesucristo, ni. 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Amalia. ¿No? Trabajar no por la comida, dice, ¿no? Que perece, sino por la comida que ha. Que hay vida eterna. Entonces, ¿cuál es esa comida? Todos nosotros los que estamos conectados, los que estamos escuchando a través por la radio, radio emisora o por Facebook, no sé, por internet quizás, para nosotros sería la pregunta, ¿no? ¿Cuál preferimos nosotros? ¿Trabajo material o trabajo espiritual? ¿Cuál es nuestra preferencia? Si estamos prefiriendo nuestros trabajos materiales, también el Señor Jesucristo nos estaría advirtiendo, nos estaría diciendo de que no trabajen solamente por la comida, sino por la comida que da vida eterna. ¿Cuál es esa comida que da vida eterna? Hay dos tipos de comida, según este versículo. Comida que perece, comida que da vida eterna. Entonces, hermanos, no es para algún determinado iglesia, no es para algún grupo religioso, tampoco no es para algunas personas de la iglesia, sino en general, hermano. Muchas veces hoy en día estamos diciendo, hermano, estamos clasificando personas en la iglesia también, porque soy anciano y entonces tengo que prepararme, tengo que hacer esto, aquello, las obligaciones, pero si soy miembro simplemente de quizás de vez en cuando voy porque no tengo responsabilidad, no tengo cargo, y eso está mal, hermano. La responsabilidad no es solamente por uno, para uno, hermano. Cada cual tenemos responsabilidades, hermano, de asistir a los cultos, colaborar en la iglesia, trabajar en la iglesia, hacer visitas, ayudar a los necesitados. No es simplemente, hermanos, eso no es tarea de alguien nomás, hermano. Y eso tenemos que entender. Trabajar no solamente por la comida que perece, sino por la comida que da vida. Y esa comida es el Señor Jesucristo. Y es Dios que envió desde el cielo. Y eso dice, el Hijo del Hombre os dará.

Porque a este señaló Dios el Padre. ¿A quién señaló Dios? Para que nos dé vida. Es el Señor Jesucristo. Así es que, hermanos, amigos, hermanos especialmente, tengamos que reflexionar. Tengamos que reorientar nuestra vida cristiana. No te conformes simplemente por lo que dicen o por lo que escuchas o por lo que asistes de vez en cuando a la iglesia. Eso no garantiza, hermano, las cosas que Dios que hay que hacer. Tampoco eso no te garantiza, hermano, que eres cristiano, que eres hijo de Dios. Si eres hijo de Dios, hermano, tienes que estar comprometido con las cosas de Dios, como hijo. Si no eres hijo, entonces simplemente, bueno, como visita, vendrás de vez en cuando, algunas veces. Entonces la diferencia, hermano, si se trata de hijo de Dios, hay mucho que hacer, hermano. La tarea es grande, la responsabilidad es tan grande. Por lo tanto, hermano, no te quedes atrás. A seguir avanzando, a seguir escalando. Porque hasta llegar a la imagen, estatura del Señor Jesucristo, tienes que escalar. Y eso no es para los líderes, para los ancianos, para los pastores nomás, sino toda la congregación, todos los creyentes, todos los quienes nos llamamos hijos de Dios, todos tenemos que estar, hermanos, en ese ritmo, en esa línea. Así es que, hermanos, no hay vuelta que dar en estas cosas que Dios, que el Señor Jesucristo nos habla, ¿no? Así que no conformarse por nada del mundo. Tampoco no hay que servir, no hay que asistir a la iglesia por alguna conveniencia, sino, hermanos, por dedicación, por servicio a nuestro Dios, aferrarnos y buscar nuestro bien. Porque todo, dice, ¿no? Todo va a ser reconocido, hermanos, delante de Dios. Todo. Ninguno, no dice la palabra de Dios, Dios no es deudor de nadie. Sino la recompensa ya nos espera, hermano. Acá en la tierra quizás no vamos a encontrar nada, ¿no? Entonces, por lo tanto, hermanos, les pido de corazón, hay que ponernos en el carril correcto. Bien, hermanos, aquí tenemos otra canción. También vamos a escuchar esta alabanza para alegrarnos. Además, ya quería que ponga un pero si no... Hermanos, que palabra con acá, tiempo, pues Dios necesita, hermanos, y me una forma de aprender. Pero una más en su junta, radio con tacho, televisor con tacho, no sé, pero la cosa, hermano, Dios en su debido momento nos habla.

Hermano, no sé, un tatarique programancista avanzar. Entonces, oye, que hay horas piña, gaspanches, a ver, 6 de la tarde, 42 minutos. 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

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Hermanos, amaya material que la pich piensa son, acuya por eso un yes espiritual que junape, prepara que espanches, huakiche que espanches, y anaparic son sobra conapi, imagina cha obra roya que hacen hermanos que hay tiempo conapi, manan, si tachos analistas basan en su hermanos, manaya ni, 10% de la gente a nivel nacional que hermanos evangelios predicas para. Manan hermanos le apan evangelicunat con taspanches, iglesia evangelicunat con taspanches, a lo menos pero no son espejas estadísticas en hermanos, 7% de cristianos evangélicos ahí en el país. ¿Y cuánto nos falta? Hermanos, son 93% a este campo blanco. No creen todavía, no creen en el Señor Jesucristo, no entienden del Evangelio, no aceptan la palabra de Dios. Entonces, ¿quién va a hacer ese trabajo? Es nuestro trabajo, es nuestra responsabilidad, hermanos. Así es que no te sientas, hermano, cómodo y no digas, hermano, tú no puedes hacer, sino tú estás llamado. Aquí, como dice la palabra de Dios, no solamente piensa en las cosas del materiales, ¿no? Sino también cosas espirituales, ¿no? El pan que da vida eterna. Y eso tenemos que, ¿dónde encontramos eso, hermano? A través del Señor Jesucristo, a través de su palabra, ahí tenemos la Santa Biblia, hermanos. Hoy en día tenemos aún en aplicativo, en tantas otras formas. Aún, hermanos, con la poncha, radio, televisión, Facebook, internet. Y me he mandado, hermanos, facilidad que hayan predicado, dor con la pajpas, prepara con la pajpas. Mana, hermano, con la sasa chucayan tiempo. Hace 50 o hace 20 años nomás retrocedíamos, hermano. Mano, hermano, radio emisora con la psiquina, casa con la punchequina. Mano, ya hay tiempo con la caja libro, con el diccionario, con hermanos, caja libros como medicina, como pan caliente, como hablamos allá en la región Cusco, como pan caliente, hermano, rapidito se acababa eso. Y no podías encontrar un diccionario bíblico, un comentario bíblico. No estaba a tu alcance, hermano. Ni un folleto, hermano, ni una separata. Pero a la comparación de hoy en día, hermanos, tenemos un montón de material y más flojos nos hemos vuelto, creo. Acá hay tiempo que, hermanos, mensaje prepara con una babska, y es para que prepara una caja, mensaje da con algún rato puedes estar repasando algunas cosas, algunos mensajes, quizás fácilmente puedes desenvolverte en predicar, en enseñar la palabra de Dios. Pero la comparación hace 20 años, hermanos, no se encontraba nada. Seminario con abs, hermanos, sasamashkanaga, Biblia, hermanos, mana con amponche con la promoción, a lo menos mes pasado ha habido, ¿no? Promoción de la casa de la Biblia, ha habido casi 50%, 40% de descuento, Biblia con absurdo con ¿no? De todo tamaño. Entonces, hermanos, ya han gotanche con un tiempo con eso, manches, manan tiempo cancho, manan cancho, oportunidad preparar con las espadas. Si no está, hermanos, plato servido hoy en día, hermanos, para hacer algo de preparación de la palabra de Dios. Bien, hermanos, así estamos avanzando nuestro programa, así es que también queremos llegar nuestros saludos, enviar nuestros saludos a nuestros hermanos quienes están cumpliendo sus años, cumpleañeros, a todos los cumpleañeros, hermanos, que Dios los bendiga, los ayude, hermanos, de esa manera, con la bendición de Dios, que lo pasen en la compañía de la familia. Un abrazo muy especial desde nuestro programa. Para todos nuestros hermanos cumpleañeras o hermanas cumpleañeras, o alguien está también, puede llamar para poder saludarlos también, hermanos. Y pueden comunicarse, pueden escribirnos por el Face. Ahí tenemos por el Face de la radio, también nos puede hablar, ¿no? Si quieren hablar por el teléfono, nos pueden hablar a través por 9500 47 342, ya, a ese teléfono nos pueden llamar también, ya, voy a repetir el número 9500

47 342. Bien, hermanos, cualquier comunicado, allí estamos para servirlos. Estamos siempre decididos, estamos tratando de salir siempre sábado y domingo, por lo menos en este horario que estamos saliendo, hermanos. Entonces, con la bendición de Dios, oren también por nosotros, hermanos. Oren por este programa, de esa manera para poder conectarnos, hermano, y hablarnos, ayudarnos mutuamente. El Señor nos bendiga, hermanos. Así es que, hermanos, acá tenemos una alabanza más. Vamos a escuchar esta canción. A ver dónde está, a ver si me ha perdido. Hay una alabanza que estaba. Bueno, a ver, hermana Rosalía Guamán, Chacán, mándame a ver, hermana, estoy a Rierusuns.

Bien, hermanos, ahí estamos ya casi para finalizar nuestro programa. Ahí están nuestros hermanos, hermano Miki Quispe, hermano, nuestros saludos, pues desde aquí, caloroso de Puerto Maldonado. Igual se conectó nuestro hermano, a ver, Justo Gilbert Anco, hermano, nuestro saludo muy especial para usted, hermano. Sigan conectándose, sigan escuchando el programa. El sábado y domingo posiblemente vamos a estar saliendo, aunque hay algunas obligaciones, ¿no? A veces como ciudadanos también somos responsables de otras cosas, actividades. Así es que, hermanos, hermano Justo, al menos, a ver, Justo Gilbert Anco, desde donde nos se conectó nuestro hermano, nuestros saludos muy especiales para la familia y para la iglesia, para la ciudad donde se radica hermano lindo. Así es que, hermanos, con nosotros será hasta el próximo programa. Si Dios permite, estaremos probablemente en nuestro próximo programa. Hermanos, la bendición de Dios con cada uno de ustedes, hermanos, y a seguir adelante. Toda esta semana tenemos que seguir avanzando con nuestras actividades de la semana. Dios nos bendiga, hermanos.

Demetrio Mendoza Curo. A ver, ¿desde dónde nos está hablando el hermano? Desde Huaraz, hermano Ancas. Hermano lindo, que el Señor te bendiga muy abundantemente. Gracias por conectarte, hermanos, a través por este medio, a esta emisora y a este programa. Que el Señor te bendiga, hermano lindo, hermano justo. Igual, nuevamente ratifica sus saludos, hermano justo Gelberanco. Saludos, hermano. Y así es que desde donde San Salvador, San Salvador, hermano. Dios te bendiga, hermano. Desde Centroamérica se conectó nuestro hermano lindo. Que Dios los bendiga. Un abrazo muy especial para todos ustedes, hermanos. Así es que nuestro programa será el día sábado y domingo en este horario. Dios los bendiga, hermanos lindos.